0: La adopción de estas tecnologías deriva en la necesidad de dar de baja a personal por desplazamiento de funciones. Las empresas enfrentan responsabilidades legales que trascienden el despido ordinario, explicó Héctor de la Cruz, socio del despacho de La Vega y Martínez. Los buques ARM Papaloapan y ARM Huasteco de la Armada de México entregaron ayuda humanitaria en el puerto de La Guaira, Venezuela, en apoyo a comunidades afectadas por sismos, informaron este martes la Secretaría de Relaciones Exteriores y la Secretaría de Marina. Las embarcaciones que regresan a México transportaron 2.585 metros cúbicos de ayuda, equivalentes a 718.54 toneladas de alimentos, agua embotellada, artículos de higiene personal y de limpieza e insumos médicos, según un comunicado. Y en más información, Miami alcanzó este martes el récord de la mayor temperatura en su historia de 100 grados Fahrenheit en medio de la ola de calor que azota al sur de Estados Unidos, informó el Servicio Meteorológico Nacional. La mayor ciudad de Florida solo había alcanzado esa temperatura una vez desde que hay registro el 21 de julio de 1942, informó el organismo en un aviso. Una mujer de 53 años murió en Interlomas, Huixquilucan, luego de que una pantalla publicitaria cayera sobre la camioneta en la que viajaba. Tras ser presuntamente golpeada por una revolvedora de cemento conducida por Carlos N., quien fue detenido y enviado al penal de Barrientos. Esa es la información que le tenemos en estos momentos, amigos de auditorio, lo que ocurrió con esta persona. El accidente ocurrió el pasado viernes 14 de agosto, cuando la mujer circulaba en una camioneta a la altura del centro comercial Paseo Interlomas en Huixquilucan, Estado de México. De acuerdo con la investigación de la Fiscalía General de Justicia del Estado de México, el vehículo pesado impactó una estructura destinada a publicidad, lo que provocó que se desplomara sobre el automóvil que transitaba por la zona. Y en más información, la diplomática ecuatoriana Yvonne Baqui se ha sumado a la carrera para convertirse en la próxima secretaria general de las Naciones Unidas, siendo la octava candidata para sustituir al portugués Antonio Guterres el año que viene, según se desprende de unos documentos publicados este martes. Baqui, que ha ocupado el cargo de ministra del gobierno ecuatoriano y que ha sido embajadora en Francia, Qatar y Estados Unidos, fue propuesta por la nación insular del Pacífico de Tonga y es la segunda candidata de Ecuador. Y en más información, pues, ¿qué hacer si mi perro no quiere comer? Aguas con esta situación. Este episodio en la vida de tu mascota puede deberse a muchos factores. Sin embargo, siempre es recomendable estar al pendiente por las señales de alerta que no debes ignorar. Para la mayoría de los caninos, el momento de la alimentación es el punto cumbre de la jornada. Conocida como inapetencia canina, se trata de una de las consultas más frecuentes en las clínicas veterinarias de todo el mundo. Antes de pensar que es una etapa o quiere un cambio en las croquetas, también considera que puede tratarse de una manifestación clínica de algo mucho más profundo. La pérdida de apetito en los animales nunca debe ser descartada como una manía superficial, sin antes descartar problemas fisiológicos, psicológicos o metabólicos, que requieren atención inmediata, de acuerdo con Lord Smith Animal Hospital. Hasta aquí este corte informativo. Muchas gracias por su atención. Gracias por su compañía. Llueve fuerte en nuestra ciudad. Tenga mucho cuidado. Se despide de ustedes Sandra Villafuerte.
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0: 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Son las 6, con 8 minutos.
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3: Higiene de la piel. Es crucial para mantener la salud y la apariencia general del cuerpo. Involucra una serie de prácticas diarias y hábitos saludables diseñados para mantener la piel limpia, protegida y funcionando adecuadamente. Limpieza regular. Uso de limpiadores suaves adecuados para el tipo de piel: seca, grasa, mixta o sensible. 1. Evitar el uso excesivo de productos químicos fuertes y exfoliantes agresivos que pueden dañar la barrera protectora de la piel. 2. Lavar el rostro al menos 2 veces al día y el cuerpo según sea necesario para eliminar impurezas, sudor y bacterias. Hidratación. 1. Aplicar cremas o lociones hidratantes para mantener la piel humectada. 2. Beber suficiente agua para mantener la piel hidratada desde el interior. Protección solar y estilo de vida. 1. Uso de protector solar y evitar la exposición prolongada al sol y utilizar ropa protectora. 2. Mantener una dieta equilibrada rica en vitaminas y minerales esenciales como vitaminas A, C, E y ácidos grasos como el omega 3. 3. Evitar el consumo excesivo de alcohol y tabaco que pueden deteriorar la salud de la piel. El médico pasante del Servicio Social de la DAMSE, Eduardo Gómez Cruz, recomienda lo siguiente:
4: visitar al dermatólogo una vez al año para chequeos regulares para tratar problemas específicos de la piel, como en el caso del acné, eczemas o psoriasis. Además de mantener una buena higiene de la piel, no solo contribuye a una apariencia más saludable y atractiva, sino también protege contra infecciones y otras condiciones dermatológicas.
3: Ahora dime, si tu piel has de querer cuidar, al dermatólogo tienes que visitar.
5: Un guión del médico pasante de Servicio Social Eduardo Gómez Cruz, con información del portal del Instituto Mexicano del Seguro Social. 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

0: 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Son las 6 con 20 minutos.
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0: Hola, ¿qué tal? Qué gusto saludarlo a través de la señal de TV UJAT Canal 35.1 y desde la 96.1 FM de Radio UJAT Voz Universitaria. Les saluda como siempre Stephanie Pérez e iniciamos con la información de este martes. La directora de la División Académica de Ciencias Básicas, Hermisenda Pérez Vidal, rindió su cuarto informe de actividades.
1: A 4 décadas de trayectoria, la División Académica de Ciencias Básicas de la Universidad Juárez Autónoma de Tabasco llega a una nueva etapa de consolidación, marcada por el crecimiento de su comunidad estudiantil, el fortalecimiento de la investigación y la actualización de sus programas educativos. Así lo dio a conocer la directora de la DACB, Hermisenda Pérez Vidal, al presentar el cuarto informe de actividades correspondientes al periodo septiembre de 2025-agosto de 2026. Ante el rector de la UJAT, Guillermo Narváez Osorio, Pérez Vidal destacó que los 40 años de la división representan no solo un aniversario, sino también la oportunidad de reconocer el trabajo de las generaciones que han contribuido a su desarrollo y de plantear nuevos retos frente a las necesidades científicas, tecnológicas y sociales.
2: Actualmente, contamos con 13 programas educativos, 7 licenciaturas y 6 programas de posgrados. Y al concluir este periodo, atendimos a 1.250 estudiantes. Cada uno de ellos representa una responsabilidad, una historia, un sueño y una familia que confía en nosotros.
1: Entre los programas con mayor demanda se encuentra la licenciatura en químico farmacéutico biólogo, mientras que ingeniería geofísica, actuaría y física mantienen una tendencia de crecimiento. Uno de los principales avances registrados durante los últimos 4 años es precisamente el aumento de la matrícula, que pasó de 1.080 estudiantes en 2022 a 1.250 en 2026, lo que representa un crecimiento acumulado de 15.7%.
2: Con esta misma convicción, asumimos un reto fundamental: transformar la educación para responder al futuro. Bajo esta visión, uno de los avances más significativos de este periodo fue la renovación de nuestros programas educativos, la aprobación del nuevo modelo educativo de la Universidad Juárez Autónoma de Tabasco, marcó el inicio de una nueva etapa para nuestra institución, impulsando una formación más pertinente, innovadora y alineada con los desafíos científicos, tecnológicos y sociales.
1: Respecto a los procesos de acreditación, 2 de las 7 licenciaturas cuentan actualmente con este reconocimiento, mientras que 4 concluyeron su autoevaluación y se encuentran en espera de la visita de los comités interinstitucionales para la evaluación de la educación superior, en tanto que químico, farmacéutico, biólogo continúa avanzando en su proceso con la expectativa de que al cierre del año, 6 de los 7 programas de licenciatura estén acreditados. El crecimiento también se refleja entre el personal académico. De 2022 a 2026, el número de profesores reconocidos en el Sistema Nacional de Investigadoras e Investigadores pasó de 50 a 57, mientras que en el Sistema Estatal de Investigadores aumentó de 62 a 68 integrantes. Armando Cortés para Radio y TV, UJAT Noticias.
0: Durante el cuarto informe de actividades de la DACB, el rector de la UJAT, Guillermo Narváez Osorio, llamó al personal docente a fortalecer su compromiso con los estudiantes y la calidad de su formación profesional.
3: Durante el cuarto informe de actividades de la directora de la División Académica de Ciencias Básicas, Hermisenda Pérez Vidal, el rector de la Universidad Juárez Autónoma de Tabasco, Guillermo Narváez Osorio, convocó al personal docente a fortalecer su compromiso con los estudiantes y con la calidad de su formación profesional. En el auditorio, ingeniero Adolfo Palavicini Álvarez, el rector destacó los resultados presentados por la directora y señaló la importancia de que el trabajo académico tenga como propósito central contribuir a la formación integral de los estudiantes mediante una enseñanza de calidad y el acompañamiento durante su trayectoria universitaria. Ante integrantes de la Junta de Gobierno y del Colegio de Directores, así como los secretarios académicos y de investigación, posgrado y vinculación, profesores y estudiantes, Narváez Osorio exhortó a los docentes a asumir con responsabilidad su función y a atender los retos que enfrenta actualmente la educación superior. Asimismo, destacó la importancia de mantener una relación cercana con los estudiantes, atender sus necesidades académicas y contribuir a que desarrollen las competencias y conocimientos necesarios para su desempeño profesional. El informe dio cuenta de las principales acciones y resultados de la gestión de Hermisenda Pérez Vidal al frente de la División Académica de Ciencias Básicas, en un ejercicio de rendición de cuentas ante la comunidad universitaria. Al acto asistió también el voluntariado UJAT, encabezado por Aura Novo Verón Alcocer, en una jornada que reunió a autoridades universitarias, docentes y estudiantes. Para Radio y TV, UJAT Noticias.
0: En la División de Ciencias Básicas reconocen trayectoria y aportaciones a la comunidad universitaria. Escuche usted.
4: El rector de la Universidad Juárez Autónoma de Tabasco, Guillermo Narváez Osorio, encabezó la develación de las fotografías que integran la galería de directores de este campus, así como de placas alusivas a espacios que fortalecen la vida académica y la convivencia universitaria. Las actividades se realizaron este martes después del cuarto informe de actividades de la directora de la DACB, Ermisenda Pérez Vidal. En la galería de directores fueron incorporadas las fotografías del profesor investigador Gerardo Delgadillo Piñón, quien estuvo al frente de la división durante los periodos 2014-2018 y 2018-2022 y de la profesora investigadora Ermisenda Pérez Vidal, directora de 2022 a 2026, como reconocimiento a su contribución al desarrollo de esta comunidad académica. Posteriormente, las autoridades universitarias develaron la placa de la sala de cómputo Enrique Pecero Covarrubias, espacio que reconoce la trayectoria del profesor de la UJAT e ingeniero mecánico electricista egresado de esta institución. Esta área brinda a estudiantes de los 7 programas educativos de la DACB herramientas tecnológicas, equipos de cómputo y acceso a internet para apoyar sus actividades académicas, científicas y de investigación. Asimismo, en el Jardín de los Macuilis se colocó una placa para reconocer el trabajo conjunto del equipo de responsabilidad social universitaria y la sociedad de alumnos de la DACB. Así, la DACB fortalece espacios destinados al aprendizaje, la convivencia y el descanso, al tiempo que reconoce a quienes de distintas responsabilidades han contribuido a la construcción de la historia y el crecimiento de esta comunidad universitaria. Con información de Armando Cortés, para Radio TV, UJAT Noticias.
0: La UJAT fortalece la capacitación docente con un curso sobre realidad virtual y aumentada aplicado a la enseñanza de las ciencias de la salud.
5: Con el interés de fortalecer las competencias digitales para la incorporación de herramientas tecnológicas en la enseñanza, la División Académica Multidisciplinaria de Comalcalco realizó el curso Tecnología Inversiva en el Aula de Ciencias de la Salud. Respecto a la capacitación, el director de la DANCE, José Alfredo Díaz Gandarilla, dio a conocer que estuvo dirigida a 18 docentes del campus y fue impartida por profesores investigadores del Laboratorio de Tecnologías de la Información y Comunicación en Salud, quienes abordaron el uso de herramientas y equipo de realidad virtual y realidad aumentada aplicados a la docencia, así como recursos tecnológicos orientados a su implementación en las aulas de ciencias de la salud. La jornada se desarrolló del 13 al 17 de agosto en el aula magna de la DANCE, como parte de sus acciones para fortalecer la innovación educativa y la formación docente continua, mediante el aprovechamiento del equipamiento tecnológico disponible y la incorporación de tecnologías emergentes. Para Radio y TV, UJAT Noticias.
0: La ciencia revela cómo responde el cerebro ante un fenómeno astronómico excepcional.
6: Un eclipse solar total no solo transforma el cielo, también provoca una respuesta especial en el cerebro humano. De acuerdo con un análisis publicado por Muy Interesante, la combinación de oscuridad repentina, cambios en la luz y la expectativa que genera el fenómeno hace que la mente lo perciba como un acontecimiento fuera de lo común, intensificando la atención, el asombro y el recuerdo de la experiencia. La información fue publicada por Muy Interesante. El artículo explica que el cerebro construye constantemente una predicción de lo que espera ver en el entorno, y cuando un eclipse altera de forma inesperada la iluminación del paisaje, esa expectativa se rompe. Como resultado, aumenta la actividad de los sistemas encargados de procesar la sorpresa, la percepción y las emociones, lo que hace que muchas personas vivan el fenómeno con una sensación de fascinación difícil de olvidar. Los especialistas destacan que esta reacción demuestra cómo el cerebro no solo observa la realidad, sino que la interpreta continuamente a partir de experiencias previas y de la información que recibe de los sentidos. Por ello, un eclipse solar se convierte en una oportunidad para comprender mejor la forma en que la mente construye nuestra percepción del mundo. Para Radio y TV, UJAT Noticias.
0: Una herramienta digital podría abrir nuevas alternativas para atender la salud mental juvenil.
7: Un ensayo clínico realizado con 532 estudiantes de secundaria en Estados Unidos demostró que un videojuego educativo puede ayudar a reducir los sistemas de depresión en adolescentes. El estudio fue desarrollado por investigadores de la Facultad de Medicina Geisel de Dartmouth y evaluó el videojuego Play Smart, diseñado para prevenir conductas de riesgo y promover decisiones saludables. La información fue publicada por EFE. Durante 6 semanas, 260 169 estudiantes jugaron una hora semanal de Play Smart, mientras que otros 263 utilizaron videojuegos sin contenido terapéutico. Un año después, quienes participaron en la intervención registraron una reducción significativa de los síntomas depresivos y mostraron una mayor disposición para buscar ayuda psicológica y profesional. Play Smart coloca a los jóvenes frente a situaciones similares a las que pueden enfrentar en la vida real, como identificar señales de depresión en un amigo o decidir cuándo acudir con un adulto ante una crisis. El estudio publicado por Gemma Network Copen señaló que los beneficios se mantuvieron durante 12 meses y fueron consistentes entre estudiantes con diferentes características sociales y antecedentes familiares. Para Radio y TV, UJAD Noticias.
0: Volviendo a temas universitarios, clausuraron el curso especializado sobre la enfermedad Hirschsprung en Tabasco.
8: Con el objetivo de fortalecer la preparación de especialistas en el tratamiento quirúrgico de la enfermedad de Hirschsprung, este martes 18 de agosto fueron clausuradas las actividades del curso Hands-on, abordaje transanal para la enfermedad de Hirschsprung, realizado durante 2 días en la División Académica de Ciencias de la Salud de la Universidad Juárez Autónoma de Tabasco y el Hospital Regional de Alta Especialidad del Niño Dr. Rodolfo Nieto Padrón. Durante la capacitación, médicos participantes tuvieron la oportunidad de combinar conocimientos teóricos con prácticas quirúrgicas y resolver dudas directamente con especialistas invitados, entre ellos el doctor Luis de la Torre Mondragón, cirujano pediatra y especialista internacional en cirugía colorrectal y geniturinaria, quien explicó paso a paso el abordaje transanal para el tratamiento de esta enfermedad. Durante la ceremonia de clausura, se reconoció la participación de especialistas y autoridades que hicieron posible la realización del curso, así como el respaldo de la UJAD, la Secretaría de Salud de Tabasco, el Hospital del Niño, doctor Rodolfo Nieto Padrón y el Colegio de Cirujanos de Tabasco. El secretario de Salud del Estado de Tabasco, Alejandro Calderón Alipi, destacó la importancia de generar espacios de actualización mediática y exhortó a los participantes a mantener la curiosidad y continuar preparándose para alcanzar un mayor nivel de especialización. Como parte del cierre, se entregaron reconocimientos a los profesores e invitados que participaron en la capacitación. Los organizadores resaltaron además la importancia de fortalecer los vínculos entre profesionales de la salud y mantener este tipo de encuentros académicos en beneficio de los pacientes pediátricos. Después de 2 jornadas de trabajo intensivo, fueron oficialmente clausurados los trabajos del curso, con el llamado a los participantes a aplicar los conocimientos y técnicas aprendidas para contribuir a una mejor atención de los pacientes con esta enfermedad. Para Radio y TV, UJAD Noticias.
0: Investigadores de la UJAD documentan la diversidad de abejas nativas en la reserva de la biosfera Huanjá y trabajan con comunidades para impulsar la crianza y aprovechamiento sustentable de las abejas meliponas.
9: Durante 1 año, investigadores de la UJAD documentaron la diversidad de abejas nativas en diferentes puntos de la reserva de la biosfera Huanjá, además de concretar proyectos de responsabilidad social con las poblaciones que viven en torno al río San Pedro Mártir, entre los municipios de Balancán y Tenosique. En el marco del Día Nacional de las Abejas, la UJAD comparte esta experiencia mediante el documental Entre Miel Nativa, que contó con la participación de los profesores investigadores de la División Académica Multidisciplinaria de los Ríos, Judá Cristóbal Suárez Ramírez y Heradia Pascual Cornelio, quienes coordinan un proyecto de responsabilidad social. Durante el programa de radio TV UJAD Latente y como parte del trabajo de campo, dieron a conocer que participaron distintas comunidades, entre ellas La Palma, Sueños de Oro, Cascadas de Reforma y San Pedro, donde se realizaron muestreos en zonas de vegetación cercanas a áreas núcleo y centros comunitarios. Entre otra labor, se sumó el estudiante de Biología, Alan Francisco de la Cruz, quien trabaja en el Laboratorio de Manglares Interiores de la División Académica de Ciencias Biológicas y desarrolla específicamente investigaciones relacionadas con las abejas nativas de la reserva bajo la asesoría del profesor investigador Carlos Manuel Burelo Ramos. Estos estudios permitieron observar la amplia diversidad de formas, tamaños, colores y comportamientos de estos insectos. Para su identificación se utilizaron métodos de muestreo como el redeo y trampas pasivas de colores, además de sustancias aromáticas empleadas para atraer ejemplares de la tribu Euglossini, conocidas como abejas de las orquídeas. Más allá de su diversidad, el proyecto puso de relieve la importancia de las abejas nativas como polinizadoras esenciales para la reproducción de numerosas especies vegetales y el equilibrio de los ecosistemas. Por otra parte, las acciones impulsadas por la DAM Ríos se enfocan a la crianza y aprovechamiento sustentable de las abejas meliponas. El proyecto desarrollado por los investigadores Judá Cristóbal Suárez Ramírez y Heradia Pascual Cornelio incorpora un componente de responsabilidad social mediante el acompañamiento a pobladores de diversas localidades de la Reserva de la Biosfera Huanjá. En estas comunidades, docentes y colaboradores trabajan directamente con los productores para tecnificar la producción de miel de meliponas, fortaleciendo los conocimientos y las herramientas necesarias para el manejo de las colonias. Una de las principales acciones consiste en apoyar la transición del manejo tradicional mediante jobones, troncos utilizados como refugio para las colonias, hacia cajas tecnificadas que facilitan el manejo, reproducción y multiplicación de las abejas nativas. Para Radio y TV, UJAT Noticias.
0: Escuchemos ahora la siguiente invitación cultural.
6: Dentro del programa cultural del mes de agosto, Música Centro, el Ayuntamiento de Centro invita a la presentación del artista Graciela Maranto. Asista y disfrute de la participación de esta destacada artista y conozca su repertorio musical que ofrecerá dentro de esta presentación a realizarse este viernes 28 de agosto a las 19 horas en el Parque de la Juventud y la Familia, ubicado en la calle Melchor Ocampo número 106 en la colonia Atasta. 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Con información de Gerardo de la Cruz, UJAT Cultura.
0: Vamos a la pausa.
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15: El río San Pedro es un ecosistema relicto único en el mundo, ya que hace 126 mil años el planeta se calentó y el nivel del mar incrementó su nivel, alcanzando lo que hoy es Cascadas de Reforma, permitiendo que manglares que se conocían de zonas costeras se distribuyan el día de hoy en sus márgenes a una distancia entre 115 y 170 kilómetros del mar. 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
0: Hoy nos acompaña aquí en entrevista el maestro Juan Manuel Kohler González, quien es profesor e investigador de la División Académica de Ciencias Biológicas de la UJAT. Viene a platicar con nosotros sobre actividades que se están realizando en la división con respecto al monitoreo de aves. Sea bienvenido, maestro.
19: ¿Cómo está? Gracias, Fanny. Un gusto estar contigo aquí. Pues también, también por darnos la oportunidad de platicar un poco sobre pues, lo que hacemos ahí también en ciencias biológicas, ¿no?
0: Y es que usted me platicaba antes de entrar al aire que está especializado en el área de ornitología, ¿no?
19: Así es, okay. La división tiene un laboratorio de ornitología, que es el área de la zoología que se encarga del estudio de las aves. Entonces, se resguarda una colección biológica, sí, que es referencia en el sureste, y es la única que tiene el estado de Tabasco. La universidad la resguarda en la División de Ciencias Biológicas, y también se realizan monitoreos en el tiempo en diferentes puntos del estado de Tabasco. Actualmente, dado que el campus tiene pues una extensión de poco más de 20 hectáreas y tenemos una pequeña reserva de casi 2 hectáreas, pues ahí se está haciendo un programa de monitoreo. Y fíjate que hacenle cosas muy interesantes. Biológicas está en un contexto suburbano, ¿sí? Pero se ha vuelto un refugio para una gran cantidad de especies de aves, y estas pues se monitorean de manera continua ahí mes con mes a través de pues, monitoreos directos por puntos. Se colocan también redes para captura y liberación, y a su vez esto permite que los estudiantes, ¿sí?, interesados en el área, pues también puedan aprender, puedan practicar, ¿sí?, y puedan irse sumando de manera efectiva a proyectos que tengan que ver con el estudio y la conservación de las aves, ¿no?
0: Y sobre todo que puedan conocer toda la biodiversidad, todas las diferentes especies de aves que encontramos en nuestro estado. ¿Nos puede mencionar algunas más, digamos, simbólicas de nuestra entidad?
19: Sí, aquí un dato primero que quiero comentar es que Tabasco, por ejemplo, tiene poco más de 540 especies. Okay. Eso es poco más de la mitad de todas que hay en el país. Entonces, Tabasco es un estado con muy buena diversidad de aves, y en biológicas hemos registrado 180 especies de aves. O sea, es un número bastante elevado, casi el 30% de lo que hay en el estado de Tabasco. Ha sido observado, registrado o capturado para identificación en el campus de la escuela. Entonces, especies muy interesantes como, por ejemplo, la garza tigre, ¿sí? Uh-huh. Como, por ejemplo, el gavilán zancón de ojos rojos, el pato real mexicano, una especie en peligro de extinción, hay patos pijijes, hay ibis, ¿sí?, o cocopato, como se le llama aquí en Tabasco, hay gavilanes, hay pájaros péndulos o momotus, dentro de las locales, pero destaca también el sitio como un lugar para la reproducción de diferentes especies de garzas, y hay una gran cantidad de aves migratorias que pasan, se llama, o llegan ahí a la división, ¿no? Tenemos varios chipes, ¿sí?, algunos gavilanes, tenemos por ejemplo tangaras, tenemos el pato canadiense, y todas estas especies, ¿no? ¿A qué se debe este contexto? Bueno, esta pequeña reserva tiene un mosaico de vegetación en el cual hay pues un palmar, un pastizal arbolado, una cagual, y tenemos un pequeño humedal, un espadañal, ¿no? Entonces hay presencia de agua, de vegetación, y bueno, todo esto contribuye a que tengamos un número importante de especies, también loros, y bueno, esto lleva a que tengamos más o menos como unas 20 especies que están protegidas por la ley ahí.
0: Y una de las dudas que me surge, y tal vez al auditorio también, ¿es por temporadas este monitoreo de acuerdo a la migración de las aves?
19: Aquí lo hacemos de manera continua a lo largo del año.
0: Okay.
19: Y eso permite también tener, se llama, identificado los periodos de migración, por ejemplo, cuando tenemos a las especies locales nada más y cuando es la temporada fuerte de la migración, cuándo están y cuándo empiezan a irse, ¿no? Entonces, por ejemplo, ahorita entre mayo y septiembre es el periodo en que no tenemos a las aves migratorias aquí, pero ahorita ya a partir de mediados de septiembre y hasta abril vamos a tener, se llama, la presencia de aves, pero también hay aves que solamente usan el territorio tabasqueño como de paso, y también son detectadas, y eso es importante también porque permite identificar estos corredores que tienen las aves en el sureste mexicano, ¿no?
0: Excelente, maestro. Sí. ¿Tiene algún monitoreo ahorita en puerta para hacer la invitación a todos aquellos que
19: Este participar? Se hace de manera, se llama, digamos, mensual, y tocará la próxima semana. Ahorita estamos retomando las actividades académicas, pero independientemente de eso, o sea, siempre se está haciendo, y si en algún momento alguien quisiera asistir a alguno de estos monitoreos, se puede acercar a nosotros ahí a la División de Ciencias Biológicas, o tenemos una página en redes sociales que se llama Laboratorio de Ornitología, se puede escribir, y si tienen interés de asistir en algún momento, con todo gusto. También se reciben obviamente las visitas de escuelas que también de repente están interesadas en una charla o en conocer también la colección. Esta es parte también de lo que la universidad tiene para ofrecer a la sociedad en general, ¿no? De que lo que se genera en los laboratorios, pues se transfiere también el conocimiento a la población en general.
0: Claro, es parte de la vinculación universitaria, que estemos, digamos que a la par de los intereses también de la población, ¿no? Maestro Juan Manuel Coller, un gusto que haya estado acá con nosotros. Esperamos tenerlo en una pronta visita acá con nosotros en el estudio para más temas de seguimiento de aves.
19: Muy amables y muchas gracias, Estefanía. Gracias al auditorio.
0: Pues nosotros vamos a continuar con más de UJAT Noticias. En temas locales, el gobernador Javier May Rodríguez encabezó la ceremonia de entrega del Premio Estatal de la Juventud 2026. Vamos a los detalles.
20: El gobernador Javier May Rodríguez encabezó la ceremonia de entrega del Premio Estatal de la Juventud 2026. Durante el acto, realizado en la Sala de Artes José Gorostiza del Centro de Investigaciones de las Culturas Olmeca y Maya, el mandatario refrendó su compromiso de impulsar el talento de las nuevas generaciones y generar condiciones para que puedan desarrollar sus proyectos y alcanzar sus objetivos. Ante familiares de los galardonados y funcionarios estatales, May Rodríguez destacó que las juventudes representan una de las principales riquezas de Tabasco y subrayó que corresponde a las instituciones brindarles oportunidades para construir un mejor futuro. Los 7 ganadores habían sido anunciados el 27 de julio por el Instituto de la Juventud de Tabasco. El gobierno estatal informó que las distinciones fueron otorgadas por la trayectoria y las aportaciones sociales de los participantes, tales como ciencia, cultura, derechos humanos, emprendimiento y protección ambiental. En cultura, política y democracia, el reconocimiento fue para Bárbara Isabel Cortés Cabrera. En ciencia y tecnología, para Romario Vázquez Cancino, mientras que la agrupación civil El Rincón del Aprendizaje recibió el premio en compromiso social y derechos humanos. Calet Castillo Hernández fue reconocido en discapacidad e integración por el proyecto Dibujando Sonrisas. Leticia Vázquez González obtuvo la distinción en fortalecimiento a la cultura y expresiones artísticas por Ser Sur. Los demás galardonados fueron Nicolás Gallegos Ramos en Ingenio Emprendedor, Frida Sherima Díaz Mendoza en Logro Académico y Rodríguez González Plata en Protección al Medio Ambiente. Por otra parte, el gobernador informó mediante redes sociales que este martes comenzó la dispersión de pagos del programa Bienestar y Plenitud, dirigido a personas adultas mayores de 63 y 64 años, conforme al calendario establecido por la primera letra de su apellido. Con información de Luis Enrique Martínez, para Radio y TV, UJAT Noticias.
0: 3 jóvenes de la UJAT destacaron entre los galardonados con el Premio Estatal de la Juventud 2026.
1: El talento, la dedicación y el compromiso social de tres integrantes de la comunidad universitaria fueron reconocidos durante la entrega del Premio Estatal de la Juventud 2026, ceremonia en la que el gobernador de Tabasco, Javier May Rodríguez, otorgó esta distinción a jóvenes que sobresalen por sus aportaciones al desarrollo de la entidad. Entre los galardonados se encuentran Frida Sheremi Díaz Mendoza, estudiante de la licenciatura en Ingeniería Mecánica Eléctrica, Romario Vázquez Cancino, alumno del doctorado en Ciencias en Química Aplicada, y Rodrigo González Plata, egresado de la licenciatura en Biología de la Universidad Juárez Autónoma de Tabasco. Frida Sheremi Díaz Mendoza obtuvo el reconocimiento en la categoría de logro académico.
2: Pues es muy reconfortante y realmente estoy muy, muy agradecida. Tengo realmente el corazón lleno de gratitud hacia todas las personas que estuvieron conmigo durante todo el tiempo, a mi familia especialmente y sobre todo gratitud hacia Dios, porque sé que Él es quien me ha acompañado en todo momento y en cada paso de mi trayectoria.
1: En Ciencia y Tecnología, el galardón correspondió a Romario Vázquez Cancino.
21: Me siento muy satisfecho, me siento muy feliz y siento que todo el trabajo y el esfuerzo que le he dedicado a la parte de mi proyecto se está viendo reflejado hoy en día, y también me gusta ser ese ejemplo a la juventud para que puedan incentivar a la parte de la ciencia y la tecnología que hoy en día se está dando a conocer.
1: La categoría de protección al medio ambiente distinguió a Rodrigo González Plata, egresado de Biología.
22: Pues muy bien, orgulloso realmente, porque mi formación como biólogo en LUJAT fue algo que marcó un parteaguas en mi carrera profesional. Realmente tuve maestros muy buenos, la doctora Judith, el profe Kohler, que me enseñaron lo que era pues el amor a la biología y cómo poder actuar en base a eso. Entonces, pues para mí es un orgullo también pues tener este reconocimiento que nos haya otorgado el Estado y pues formar parte del gremio de los cuchimanes.
1: Durante el acto, el gobernador Javier May Rodríguez señaló que el Premio Estatal de la Juventud constituye el máximo reconocimiento que otorga el Estado a jóvenes cuyas acciones, proyectos y trayectorias contribuyen al desarrollo de Tabasco.
23: Cada una de estas historias refleja una generación que permanece al margen de lo que sucede a su alrededor. Las juventudes toman la iniciativa y encuentran su propia manera de contribuir a la sociedad con la que sueñan.
1: La ceremonia fue organizada por el Instituto de la Juventud y el Deporte de Tabasco, encabezado por Gabriel Isaac Ruiz Pérez, como parte de las acciones encaminadas a reconocer e impulsar el talento de las nuevas generaciones. Con estos tres reconocimientos, la UJAT reafirma la aportación de sus estudiantes y egresados en áreas estratégicas como la formación académica, la ciencia, la tecnología y la protección del medio ambiente, proyectando el talento universitario como un factor para la transformación y el bienestar de la sociedad tabasqueña. Armando Cortés para Radio y TV, UJAT Noticias.
0: Y pasando a otros temas, el peso mexicano mantiene una cotización cercana a las 17 unidades por dólar, mientras los mercados financieros permanecen atentos al escenario internacional.
5: El precio del dólar se ubica este martes 18 de agosto de 2026 en 17.4 pesos por unidad. De acuerdo con el tipo de cambio publicado por el Banco de México, la cotización oficial quedó establecida en 17.425 pesos por dólar. La moneda mexicana mantiene así un comportamiento estable y permanece cerca de las 17 unidades por dólar, nivel observado durante las últimas jornadas. En operaciones bancarias, el precio puede variar dependiendo de la institución y si se trata de compra o venta. De acuerdo con información de Record, el promedio bancario para este martes se encuentra en 16.76 pesos a la compra y 17.28 pesos a la venta entre las cotizaciones en ventanilla. Afirme registra 16.10 pesos a la compra y 17.70 pesos a la venta. Banamex, 16.53 a la compra y 17.47 a la venta. Mientras que el Banco Azteca y Banorte ofrecen 16.70 y 16.79 pesos respectivamente. El comportamiento del peso ocurre en un escenario internacional marcado por incertidumbres y tensiones geopolíticas, factores que pueden generar movimientos en los mercados y aumentar la demanda de activos considerados de mayor seguridad. El Banco de México reportó para esta jornada el euro en 19.7322 pesos, la libra esterlina en 23.784 y el yuan chino en 2.5258 pesos. La moneda mexicana continúa atenta a las condiciones internacionales, mientras el tipo de cambio permanece cerca de las 17 unidades por dólar. Para Radio y TV, UJAT Noticias.
0: El gobierno de México prepara la renovación del acuerdo voluntario con empresarios gasolineros para mantener el precio de la gasolina regular por debajo de los 24 pesos por litro.
6: El titular de la Procuraduría Federal del Consumidor, Iván Escalante Ruiz, informó que el Gobierno de México está por renovar con los empresarios gasolineros el acuerdo para contribuir a la estabilización de los precios de los combustibles. Durante la conferencia matutina de la presidenta Claudia Sheinbaum en Palacio Nacional, el funcionario recordó que existe un seguimiento permanente a este compromiso voluntario firmado hace algunos meses y confirmó que se trabaja en su renovación. Con base a la información del Universal, actualmente 11.725 estaciones de servicio en el país venden la gasolina por debajo de los 24 pesos por litro, lo que representa cerca del 90% del total. En el caso del diésel, alrededor del 86% de las estaciones comercializan el combustible por debajo de los 27 pesos por litro. Escalante Ruiz destacó que el objetivo del acuerdo es mantener condiciones que favorezcan la estabilidad de los precios de la gasolina regular y el diésel mediante el seguimiento de los compromisos establecidos con el sector gasolinero. El anuncio se realizó este 17 de agosto de 2026 durante la conferencia presidencial, donde el titular de Profeco señaló que la renovación del acuerdo permitirá continuar con las acciones de vigilancia y seguimiento sobre los precios de los combustibles en las estaciones de servicio del país. Para Radio y TV, UJAT Noticias.
0: Le recordamos que puede estar en contacto con nosotros a través de nuestras redes sociales. Nos puede encontrar en Facebook como TV UJAT utilizando el hashtag UJAT Noticias TV. 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Vamos a hacer una breve pausa. Quédese con nosotros en UJAT Noticias.
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0: Qué bueno que sigue con nosotros en UJAT Noticias. Tenemos más información nacional. Las medidas buscan reducir distracciones, prevenir el ciberacoso y promover un uso responsable permitiendo los teléfonos. Escuche de qué le hablo.
11: El uso de celulares en las escuelas comienza a tener más restricción en México. Actualmente, 16 entidades federativas ya cuentan con algún tipo de regulación para limitar el uso de estos dispositivos durante la jornada escolar. Entre ellas se encuentran Aguascalientes, Campeche, Ciudad de México, Estado de México, Jalisco, Nuevo León, Querétaro, Sonora y Tamaulipas, entre otras. Las medidas buscan reducir distracciones, prevenir el ciberacoso y fomentar un uso responsable de la tecnología. En general, permiten los celulares únicamente para actividades académicas autorizadas o en situaciones de emergencia. Además, Sinaloa, Nayarit, Oaxaca, Puebla y Quintana Roo mantienen iniciativas para establecer restricciones similares, mientras que Tlaxcala ya implementó lineamientos administrativos para regular su uso en las escuelas. De acuerdo con la información publicada por Milenio, el gobierno federal preparó una propuesta nacional y realizará foros en las entidades para analizar las experiencias existentes y contribuir a criterios comunes. El primer encuentro regional será este 19 de agosto en la Universidad Autónoma de Nuevo León. Para Radio y TV, UJAT Noticias.
0: Pasando a otros temas del ámbito local, reportan mayor venta de útiles escolares durante los fines de semana por el regreso a clases.
13: A pocos días del regreso a clases, comercios dedicados a la venta de artículos escolares en Villahermosa reportan un comportamiento variable en sus ventas, con mayor afluencia durante los fines de semana, cuando las familias aprovechan para surtir las listas escolares. Vanessa Judith Méndez Santos, vendedora de un establecimiento ubicado sobre el velódromo de la ciudad deportiva, explicó que entre los productores con mayor demanda se encuentra el papel, cartulinas, papel contact, colores, borradores, correctores y foamy, además de una amplia variedad de materiales para trabajos escolares. El comerciante señaló que el establecimiento maneja productos tanto para menudeo como para mayoreo, con precios accesibles y una amplia variedad de artículos de papelería y otras novedades. Indicó que, aunque durante los fines de semana se registra un repunte en las ventas, entre semana el movimiento ha sido menor.
16: Vienen de todo tipo, viene tanto por caja, mayoreo y pues los que son de menudeo igual. Pues tenemos aquí en la tienda a partir de 1,500. Puede entrar todo el producto en mayoreo, todo, ya sea producto para papelería o producto de otras novedades que tenemos aquí en tienda. Pues ha estado, creo que los fines de semana, como que levanta un poquito y ahorita entre semana como que sí está un poco bajo. Está un poquito bajo, no hay tanto que digamos comercio.
13: Méndez Santos agregó que el establecimiento abre de 10 de la mañana a 7 y media de la noche. Ante los gastos que representa el regreso a clases para las familias, la vendedora reconoció que para muchos padres de familia, esta temporada representa un esfuerzo económico importante, por lo que invitó a los consumidores a comparar precios y acudir a los comercios locales para surtir sus listas. El establecimiento cuenta con una variedad de libretas, artículos de escritura y materiales escolares, con el objetivo de ofrecer a los padres opciones para completar las compras necesarias antes del inicio del nuevo ciclo escolar. Para Radio y TV, UJAT Noticias.
0: En más información, comercios de Villahermosa se preparan para la temporada del 16 de septiembre.
13: Con la cercanía de las celebraciones por el Día de la Independencia de México, comercios de Villahermosa ya comenzaron a prepararse con la venta de artículos decorativos, trajes y accesorios alusivos a los héroes de la independencia. Ana María Solís Pérez, encargada general de una tienda, explicó que entre los productos que ya se encuentran disponibles destacan los trajes de personajes como Miguel Hidalgo, así como guías y adornos para decorar casas, calles, escuelas y oficinas. Los precios, señaló, dependen del tipo y calidad de cada producto. Las guías decorativas pueden encontrarse desde 15 pesos y llegar hasta los 70 a 90 pesos, mientras que los trajes tienen precios que van aproximadamente de 250 a 300 pesos, incluso para adultos. También existe la opción de adquirir únicamente accesorios para quienes buscan caracterizar a los menores sin comprar el traje completo.
2: Bueno, ahorita ya nos estamos preparando para los artículos que se van a vender, que la temporada que sigue es temporada de 16 de septiembre. Tenemos lo que son trajes de nuestros héroes, tenemos guías para decorar escuelas, oficinas, etcétera. Bueno, pues realmente vendemos un poquito de todo, nada más que empiecen los niños sus clases, vendemos mucho lo que son los trajes, traje de Miguel Hidalgo, traje de Josefa, pero también se vende mucho lo que son las guías, guías para decorar ya sea las calles o algunas escuelas también.
13: La encargada destacó que esperan una buena temporada de ventas y confían en que la demanda aumente conforme se acerque el 15 y 16 de septiembre. Para brindar una mejor atención, la tienda trabaja mediante un sistema de filas y turnos, permitiendo que los clientes sean atendidos conforme se desocupan los empleados. De acuerdo con Solís Pérez, el establecimiento cuenta con alrededor de 20 a 25 años ofreciendo este tipo de productos. Explicó que anteriormente funcionaba principalmente como tienda de abarrotes, pero con el paso de los años amplió su oferta hasta incorporar artículos para distintas festividades, entre ellos trajes y decoraciones patrias. Para Radio y TV, UJAT Noticias.
0: Trabajos en Paseo Tabasco generan afectaciones viales. Escuche usted.
13: Del 17 de agosto se realizan estudios técnicos sobre la avenida Paseo Tabasco como parte de los trabajos de planeación del proyecto Villahermosa 2030. Durante estos labores se utiliza equipo especializado de georradar, tecnología que permitirá analizar las condiciones del subsuelo y obtener información técnica para apoyar la planeación y el desarrollo humano de la capital tabasqueña. Los trabajos se realizan las 24 horas en distintos puntos de vialidad, entre ellos los cruces de Paseo Tabasco con el Boulevard Adolfo Ruiz Cortines y con el periférico Carlos Pellicer Cámara, además de todo el tramo comprendido entre el malecón Carlos Amatrazo y el periférico. Aunque no se contempla un cierre total de Paseo Tabasco, las maniobras podrían ocasionar reducciones de velocidad y afectaciones momentáneas a la circulación. Por ello, se recomienda a los automovilistas salir con anticipación, respetar los señalamientos y las indicaciones de los agentes viales, además de utilizar rutas alternas cuando sea posible. Las autoridades exhortaron a los conductores a transitar con precaución durante el desarrollo de estos estudios, con el objetivo de reducir riesgos y evitar mayores contratiempos en una de las principales vialidades de Villahermosa. Para Radio y TV, UJAT Noticias.
0: Y tenemos más información y le platico, hace unos momentos las lluvias registradas en Villahermosa provocaron nuevamente la caída de un árbol sobre la calle Pajés Yergo, esquina con Méndez. En unos momentos más vamos a ver las imágenes de cómo fue esta caída del árbol sobre la calle Pajés Yergo, esquina con Méndez, donde el ejemplar quedó sostenido por cables de telefonía y energía eléctrica. El hecho ocurre a pocos días de que otro árbol cayera en el mismo punto y fuera atendido por Protección Civil de Tabasco. Ante el riesgo, vecinos solicitaron a las autoridades revisar los árboles de la zona y retirar sobre todo aquellos que representen un peligro por su antigüedad o condiciones. Estamos viendo las imágenes, son de hace unos momentos y toda la zona del centro quedó sin luz, por lo que se exhorta a los conductores de vehículos que circulen en esta zona con mucha precaución. Pasamos a temas internacionales. Ottawa y Washington intensifican negociaciones antes de la entrada en vigor de nuevos aranceles estadounidenses.
17: Canadá se prepara para enfrentar aranceles de 50% que Estados Unidos prevé aplicar desde el 19 de agosto a productos como vino, muebles, lácteos, cemento, ropa y equipamiento deportivo. Las medidas abarcarían cerca de 20 mil millones de dólares en mercancías canadienses. El primer ministro Mark Carney aseguró que continúan negociaciones intensas con Washington y espera conversar con Donald Trump antes del plazo. Sin embargo, persisten diferencias sobre automóviles, productos lácteos y restricciones a bebidas estadounidenses. De acuerdo con información publicada por Reuters, pequeñas y medianas empresas advierten posibles pérdidas de empleo y competitividad debido a su dependencia.

0: sobre la economía iraní.
1: El gobierno iraní enfrenta una creciente presión económica ante la posibilidad de nuevas medidas de Estados Unidos. La economía del país ya registra afectaciones por el conflicto, sanciones, daños a infraestructura, interrupciones comerciales y la depreciación de su moneda. La inflación anual alcanzó 66% en julio, mientras el encarecimiento de alimentos afecta directamente a los hogares. Comercios y empresas también enfrentan mayores costos, reducción de actividades y dificultades para mantener empleos en distintas regiones del país. De acuerdo con la información publicada por Reuters, funcionarios y fuentes políticas iraníes temen que un deterioro adicional de las condiciones económicas pueda generar nuevas protestas sociales. Washington adelantó que prepara medidas de presión económica de alcance aún no especificado. El presidente iraní, Masoud Pezeshkian, ha reconocido que los problemas económicos se han multiplicado y los ingresos del país disminuyeron. Mientras tanto, el gobierno busca mantener el abastecimiento de productos esenciales mediante rutas alternativas y enfrentar las consecuencias económicas derivadas del conflicto. Para Radio y TV, UJAT Noticias.
0: Los siguientes cambios incluyen nuevas ayudas para trabajadores operativos y ajustes salariales.
2: La Fiscalía General de la República ajustará para 2026 los salarios y apoyos económicos de su personal. Los cambios fueron publicados en el Diario Oficial de la Federación e incluyen modificaciones al manual que regula las remuneraciones de los servicios públicos. Para los trabajadores operativos se establecieron apoyos mensuales por transporte, previsión social, servicios, desarrollo y capacitación. La Fiscal General Ernestina Godoy Ramos mantendrá un salario bruto mensual de 190.035 pesos, mientras que los titulares de las fiscalías especializadas, la Agencia de Investigación Criminal y la Oficialía Mayor recibirán 188.527 pesos. De acuerdo con la información publicada por RTV Noticias, los agentes del Ministerio Público Federal con cargo de jefe tendrán un salario bruto mensual de 125.480 pesos, un aumento de poco más de 9.000 pesos. El acuerdo también mantiene el seguro de vida institucional con una cobertura equivalente a 40 meses del sueldo mensual bruto. Los ajustes entrarán en vigor como parte del esquema de remuneraciones de la Fiscalía para 2026. Para Radio y TV, UJAT Noticias.
0: El funcionario defiende que dedicó algunas horas a su familia sin abandonar sus responsabilidades ministeriales. Escuche la siguiente nota.
3: El ministro de Vivienda de Colombia, Jaime Andrés Beltrán, enfrenta críticas después de difundirse fotografías en las que aparece en Santa Marta durante la emergencia provocada por el terremoto de magnitud 7.4, que dejó miles de viviendas afectadas en diferentes regiones del país. Beltrán rechazó que estuviera de vacaciones y explicó que compartió algunas horas con su esposa e hijos antes de continuar con sus actividades. Sin embargo, legisladores de diferentes sectores cuestionaron que el responsable de la política de vivienda se encontrara fuera de las zonas afectadas durante la crisis. De acuerdo con la información publicada por El País, congresistas anunciaron que promoverán una moción de censura para determinar si el ministro cumplió adecuadamente con sus responsabilidades durante la emergencia. Las críticas también recuerdan declaraciones anteriores de Beltrán contra funcionarios que se ausentaron durante la situación de crisis. La controversia ocurre mientras que el ministro de Vivienda tiene un papel central en la reconstrucción de las comunidades afectadas. Los legisladores buscan conocer las decisiones, instrucciones y acciones desarrolladas por la dependencia durante los días posteriores al terremoto. Para Radio y TV, UJAT Noticias.
0: La Secretaría de Relaciones Exteriores confirmó el fallecimiento de dos mexicanos. Escuche usted.
1: Tras el terremoto que sacudió Colombia, México ya trabaja para que dos de sus connacionales regresen a casa. La Secretaría de Relaciones Exteriores confirmó el fallecimiento de dos mexicanos, localizados entre los escombros de un hotel que se derrumbó en la ciudad de Pereira. De acuerdo con la información publicada por La Jornada, la Embajada de México en Colombia gestiona los gastos funerarios y la repatriación de las cenizas de las víctimas, cuyas identidades se mantienen reservadas. Los familiares viajaron a Colombia con acompañamiento de funcionarios mexicanos. Personal de la embajada apoyó su traslado de Bogotá a Pereira y proporcionó recursos para hospedaje y alimentación, además de ofrecer atención psicológica durante el proceso de duelo. La Cancillería agradeció a las autoridades locales y al Cuerpo de Bomberos de Pereira

0: por las labores de búsqueda y rescate que permitieron localizar a los connacionales. Las autoridades mexicanas mantienen el acompañamiento a las familias y realizan las gestiones para su repatriación. Para Radio y TV, UJAT Noticias.
1: El Consejo Constitucional francés anuló la principal disposición de una ley que prohibía a menores de 15 años acceder a redes sociales, al considerar que vulneraba de manera desproporcionada su libertad de expresión.
2: El Consejo Constitucional de Francia anuló el artículo central de una ley aprobada el pasado 21 de julio, que buscaba impedir que los menores de 15 años utilizaran redes sociales. Los magistrados determinaron que la prohibición general afecta de manera desproporcionada la libertad de expresión y comunicación. La norma, que debía entrar en vigor el 1 de septiembre, contemplaba restricciones para plataformas como TikTok, Snapchat e Instagram, además de determinar servicios de comunicación en línea. También establecía que las plataformas implementaran mecanismos para verificar la edad de sus usuarios. De acuerdo con Quintana Roo Informados, el Consejo Constitucional reconoció la obligación de proteger el interés superior de los menores, pero consideró que la legislación no evaluaba su edad, grado de madurez ni situación familiar, y tampoco permitía que los padres autorizaran o limitaran el acceso a determinadas plataformas. Los magistrados señalaron además que la prohibición podría alcanzar servicios cuyos riesgos para la salud y seguridad de los menores no estuvieran demostrados y advirtieron que la libertad de expresión constituye una condición de democracia y una garantía para otros derechos y libertades. Para Radio y TV, UJAT Noticias.
1: Y con esta información nos despedimos, no sin antes agradecerle como siempre su compañía. Nos vemos y escuchamos el día de mañana a través de la señal de Radio y TV UJAT. Soy Stephanie Pérez, que tenga una excelente noche.
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6: Son las 7. Con 26 minutos.
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1: Son las 7. Con 45 minutos.
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1: Son las 7:57.
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1: Son las 8:03.

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5: Son las 8:23.

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3: Higiene de la piel. Es crucial para mantener la salud y la apariencia general del cuerpo. Involucra una serie de prácticas diarias y hábitos saludables diseñados para mantener la piel limpia, protegida y funcionando adecuadamente. Limpieza regular. Uso de limpiadores suaves adecuados para el tipo de piel: seca, grasa, mixta o sensible. 1. Evitar el uso excesivo de productos químicos fuertes y exfoliantes agresivos que pueden dañar la barrera protectora de la piel. 2. Lavar el rostro al menos 2 veces al día y el cuerpo según sea necesario para eliminar impurezas, sudor y bacterias. Hidratación. 1. Aplicar cremas o lociones hidratantes para mantener la piel humectada. 2. Beber suficiente agua para mantener la piel hidratada desde el interior. Protección solar y estilo de vida. 1. Uso de protector solar y evitar la exposición prolongada al sol y utilizar ropa protectora. 2. Mantener una dieta equilibrada rica en vitaminas y minerales esenciales como vitaminas A, C, E y ácidos grasos como el omega 3. 3. Evitar el consumo excesivo de alcohol y tabaco que pueden deteriorar la salud de la piel. El médico pasante del Servicio Social de la DAMC, Eduardo Gómez Cruz, recomienda lo siguiente:
4: visitar al dermatólogo una vez al año para chequeos regulares para tratar problemas específicos de la piel, como en el caso del acné, eczemas o psoriasis. Además de mantener una buena higiene de la piel, no solo contribuye a una apariencia más saludable y atractiva, sino también protege contra infecciones y otras condiciones dermatológicas.
3: Ahora dime, si tu piel has de querer cuidar, al dermatólogo tienes que visitar.
5: Un guión del médico pasante de Servicio Social Eduardo Gómez Cruz, con información del portal del Instituto Mexicano del Seguro Social. Para Radio UJAT, Voz Universitaria. 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
14: Son las 8:39.

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18: Son las 8:51.

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2: Son las 9, con 5 minutos.
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4: ¿Puedo ayudarles?
5: Sí, puedo hablar con el vendedor de tóxicos de la casa.
6: No estoy seguro de dónde soy, pero no creo que quiera saberlo.
5: Cierra los ojos, cúbrete y no...
7: ¡Claro que lo soy! Soy el famoso comediante Arnold Rauschweiger.
6: ¡Schwarzenegger! Porque lo vi en la pantalla. Porque esto es una película.
5: Eres muy asquerosa que estás dentro de una película, ¿verdad?
6: ¡Sí!
5: Te lo envolveré. No sabías que diría eso, ¿verdad?
3: El último gran héroe de acción. Esta es una película cómica de acción de 1993 dirigida por John McTiernan. La película, que representa una sátira del género, cuenta la historia de Danny, un joven al que le encantan las películas de acción, particularmente las de su héroe Jack Slater. La película está protagonizada por Arnold Schwarzenegger como el héroe ficticio de acción Jack Slater y él mismo a la vez. La cinta fue un rotundo fracaso de crítica y de público en su estreno, y sin embargo, con el paso de los años, se ha convertido en un film de culto. El tema musical tiene el mismo nombre de la cinta, lo interpreta el grupo Tesla.

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1: Higiene de la piel. Es crucial para mantener la salud y la apariencia general del cuerpo. Involucra una serie de prácticas diarias y hábitos saludables diseñados para mantener la piel limpia, protegida y funcionando adecuadamente. Limpieza regular. Uso de limpiadores suaves adecuados para el tipo de piel: seca, grasa, mixta o sensible. 1. Evitar el uso excesivo de productos químicos fuertes y exfoliantes agresivos que pueden dañar la barrera protectora de la piel. 2. Lavar el rostro al menos 2 veces al día y el cuerpo según sea necesario para eliminar impurezas, sudor y bacterias. Hidratación. 1. Aplicar cremas o lociones hidratantes para mantener la piel humectada. 2. Beber suficiente agua para mantener la piel hidratada desde el interior. Protección solar y estilo de vida. 1. Uso de protector solar y evitar la exposición prolongada al sol y utilizar ropa protectora. 2. Mantener una dieta equilibrada rica en vitaminas y minerales esenciales como vitaminas A, C, E y ácidos grasos como el omega 3. 3. Evitar el consumo excesivo de alcohol y tabaco que pueden deteriorar la salud de la piel. El médico pasante del Servicio Social de la DAMSE, Eduardo Gómez Cruz, recomienda lo siguiente:
4: visitar al dermatólogo una vez al año para chequeos regulares para tratar problemas específicos de la piel, como en el caso del acné, eczemas o psoriasis. Además de mantener una buena higiene de la piel, no solo contribuye a una apariencia más saludable y atractiva, sino también protege contra infecciones y otras condiciones dermatológicas.
1: Ahora dime, si tu piel has de querer cuidar, al dermatólogo tienes que visitar.
5: Un guión del médico pasante de Servicio Social Eduardo Gómez Cruz, con información del portal del Instituto Mexicano del Seguro Social, para Radio UJAT, voz universitaria. 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

0: con 20 minutos.
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1: Son las 9. Con 38 minutos.
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3: Hola, ¿qué tal? Saludo a todo nuestro auditorio que nos sintoniza a través de la frecuencia 96.1 Radio UJAT Voz Universitaria. Les recuerdo que también nos pueden escucharnos en línea desde cualquier parte en www.radio.ujat.mx y seguirnos en todas nuestras plataformas digitales como Facebook, Instagram, YouTube y X como Voz Universitaria. Les saludo con mucho gusto Karen Flores y les doy la bienvenida a una nueva emisión de esta serie de salud Emergencia 961, tu frecuencia de vida. Hoy vamos a abordar un tema muy importante y que nos interesa mucho, sobre todo porque en nuestra región hay muchas personas con diabetes. Vamos a hablar de la hiperglucemia o como lo conocemos por acá, el azúcar alta. Y para eso nos acompaña el médico pasante del Servicio Social de la División Académica Multidisciplinaria de Comalcalco, el doctor Freddy Shaday de la Rosa Méndez. Doctor, bienvenido.
4: Muchas gracias por abrirme el espacio, invitarme a este programa y muy contento de poder compartirles toda esta información.
3: Así es, doctor, muchas gracias. Y vamos a empezar desde lo básico. Mucha gente ha escuchado la palabra hiperglucemia, pero no siempre queda claro qué es. ¿Nos explica qué significa exactamente la hiperglucemia?
4: Sí, claro. Bueno, principalmente saber que la hiperglucemia es una condición donde los niveles de glucosa, o también conocido como azúcar, se van a elevar por encima de lo normal. Y ya aquí, para entrar en detalles un poquito técnicos, y sepan más o menos la gente cuando vea sus estudios qué es cuando se eleva más de 180. Generalmente se da en personas con diabetes. Okay. Aquí la elevación puede ser transitoria o puede ser persistente. Aquí realmente la cuestión es que si no se trata adecuadamente, sí puede derivar en diferentes complicaciones, como por ejemplo una cetoacidosis diabética.
3: Claro, y fíjese, doctor, que cuando mantenemos pues la azúcar alta, pues muchas veces es por pues las fiestas, las posadas, las comidas grandes, pero entonces, ¿cuáles serían las causas más comunes de esa subida de azúcar?
4: Sí, claro, las causas más comunes que yo te pudiera decir ahorita que afecta a esta enfermedad, pues realmente es una alimentación inadecuada, especialmente consumo de carbohidratos o azúcares simples, todo aquello que conocemos como sabritas, conocemos galletas,
3: toda comida chatarra,
4: empaquetados, eso es de las causas más comunes que nosotros podemos encontrar. Una falta o uso incorrecto el tratamiento médico, aquellos pacientes que omiten la dosis de insulina, que no se toman su pastillita, esa es otra de las causas. El estrés emocional, otras enfermedades que tenga el paciente, como hipertensión, que tenga una enfermedad renal, por ejemplo. Bueno, el estrés emocional sí puede alterar el metabolismo y aumentar nuestro azúcar en sangre. Otra de las causas es la falta de la actividad física. Es bien sabido que aquí en Tabasco, pues realmente no tenemos esa cultura claro, ¿no? de ejercicio. Y sí, es importante que la gente sepa que ayuda a regular estos niveles. Y otra de las causas es que les podría mencionar son las infecciones, que sí puede, en su dado caso, desencadenar una respuesta metabólica.
3: Claro, y doctor, usted mencionaba algo importante como primer punto, todos esos malos hábitos que tenemos, de repente el pozolito, una gaseosa bien fría. Entonces, estos hábitos nos llevan a que pues el azúcar pues suba, ¿no? En este caso. Ahora, doctor, vamos con lo que no se debe hacer, porque pues ya sabe cómo es la tía, el vecino. Si ya tengo el azúcar alta, échate más insulina, no pasa nada, doctor. ¿qué no se debe hacer ante una hiperglucemia?
4: Sí, claro, ante un episodio de hiperglucemia lo importante y principalmente es evitar ciertas acciones que puedan empeorar toda esta situación, todo este problema que nosotros estamos viendo, ¿no? Lo primero que no se debe hacer es no ignorar los síntomas que una persona siente, ni dejar de medir la glucosa. Aquellas personas que ya son diabéticas tienen que tener su aparatito en casa, listo. Así con es. Sus tiras, para poder medírsela, ya que un diagnóstico que tarde muchísimo sí puede llevar a ciertas complicaciones. Otra de las cosas que no se debe hacer es nunca automedicarse. Se ha visto muchas veces en los hospitales ya cuando llegan graves, no, pues que se pasó de la dosis de insulina. Entonces aquí realmente sin una supervisión médica sí puede provocar lo contrario, o sea, una hipoglucemia. Sin tanto detalle ya nos produce otras complicaciones distintas.
3: Claro, claro, que no queremos llegar a eso.
4: No queremos llegar a eso, exactamente. Otra de las cosas que no se debe de hacer es no seguir consumiendo alimentos como lo habías mencionado, o sea, el refresquito, el pozolito, así nada más, sobre todo en estas personas que no están controladas.
3: Claro.
4: Y algo muy importante que creo que casi nunca se menciona es no descuidar la hidratación. La hidratación, pues sabemos que es importante porque el cuerpo está compuesto por 70% aproximadamente de agua, entonces aquí provocó un desbalance también, ¿no?
3: Claro.
4: Y cuando se tiene un episodio en personas diabéticas no hay que hacer un ejercicio intenso, ¿sí?
3: Okay.
4: Y te explico por qué. Realmente cuando nosotros empezamos a hacer este tipo de ejercicios, aumenta algo que se llama cetonas, que son la energía de las grasas, para que quede claro. Realmente estas empiezan a aumentar de más y empiezan a causar cierto tipo de daños que nos derivan a una gravedad.
3: Ok, pues, querido auditorio, muy importante lo que nos acaba de comentar el doctor. Y bien, ha llegado el momento de irnos a un corte promocional. Enseguida regresamos con Emergencia 961, tu frecuencia de vida.
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3: Estamos de regreso en Emergencia 961, tu frecuencia de vida. Gracias por continuar con nosotros. Estamos abordando un tema muy importante y muy lamentable que sucede aquí en nuestra entidad, lo que es la hiperglucemia. Las personas que ya viven con diabetes y que de repente el azúcar se eleva. Y el doctor nos comentaba qué es lo que no se debe hacer, en sí, qué es la hiperglucemia. Ahora, doctor, ¿cuándo debemos preocuparnos de verdad? ¿Cuándo se convierte esto en una emergencia?
4: Sí, nosotros le llamamos emergencia en el ámbito médico cuando ya hay un daño a órgano blanco, ya hay órganos afectados en el cuerpo. Okay. Entonces, la hiperglucemia realmente es una emergencia cuando los niveles de azúcar principalmente ya aumentan los 250. ¿Qué podemos presentar los pacientes que llegan a tener estas complicaciones? Uh-huh. A la tía, si ves a tu tía que tiene estos síntomas, uh-huh, ya vas a identificar qué tiene. Primero, que tenga náuseas, que tenga vómitos, uh-huh, que le duele el estómago. Otra, que empiece a respirar rápido o incluso que llegue a respirar lento, pero así muy profundo, es otra de lo que podemos identificar, otra de las causas. Uh-huh. Y, por ejemplo, se dice mucho del aliento con olor a frutas. Este aliento no va a ser un aliento, uh-huh, agradable, va a olerse más como fermentado, como tirando a echado a perderse. Okay. Así va a tener, uh-huh, el olor a frutas. Otra de las cosas, confusión, que tu tía se sienta así como con sueño, uh-huh, que tenga pérdida de conciencia, no sabe dónde está, quién es, ese, uh-huh, es otro signo. Y también tener boca seca, la piel fría, disminución de las veces que va al baño. Uh-huh. En todos estos casos siempre se debe de acudir a un servicio de urgencias.
3: Ok, pues también muy importante e interesante lo que nos comentó el doctor, ¿cuándo se considera en sí una emergencia? Ahora, doctor, ya para ir cerrando con este tema de la hiperglucemia, que es muy importante, ¿cómo se puede prevenir? Porque siempre decimos, más vale prevenir que lamentar. ¿Qué puedo hacer, doctor?
4: Claro, la prevención de la hiperglucemia es muy importante y bueno, realmente en el papel es muy fácil de decir, pero se basa en un buen manejo. ¿Cómo, uh-huh, hacemos este buen manejo? ¿Qué son las cosas o estrategias clave que pueden hacer las personas que presentan esta enfermedad? Uh-huh. Monitorear los niveles de glucosa. Como te había comentado, sí, tiene que tener su aparatito de ley listo para tomar los niveles en cualquier momento. Uh-huh. Cumplir con el tratamiento indicado por el médico. Nada de omitir dosis, nada de hacer cambios, que hoy me siento bien o me tomo la pastilla. Uh-huh. Eso nunca debe suceder. Otra de las cosas para prevenir la hiperglucemia es mantener una alimentación equilibrada, que creo que es lo que más nos cuesta, ¿no? Aquí en México se come muy rico, pero controlando la ingesta de todos estos alimentos.
3: Claro, todo con ricos, medida.
4: Ajá, uh-huh, ricos en azúcares refinados, es de lo más importante que se hace. Uh-huh. Realizar una actividad física moderada de forma regular. Uh-huh. La Organización Mundial de la Salud nos recomienda 30 minutos diarios de moderado a intenso. No vale las labores del hogar, no vale okay, caminar hacia el trabajo. Tiene que ser de moderada intensidad, que nos, okay, cueste un poquito, ¿no?
3: Okay.
4: Entonces, otra de las cosas es hidratarse correctamente y manejar el estrés, que también nos afecta, claro, mucho en el área laboral. O sea, parece nada, pero es también muy importante saber que impacta negativamente en los niveles de azúcar.
3: Claro. Doctor, el tiempo es corto, la información es muy importante, todo lo que nos acaba de comentar es de suma importancia y bien, nos ha dado pues todos estos consejos que podemos hacer para prevenir. Muchas gracias, doctor, por estar con nosotros.
4: Muchas gracias a ustedes por haberme invitado al programa y muy contento de poder compartir con toda la comunidad esta información.
3: Gracias, doctor. Y bien, esto fue Emergencia 961, tu frecuencia de vida. Gracias, nos escuchamos en la próxima. 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
1: Son las 9, con 55 minutos.
2: 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Ahuele anea. Ahuele anea. Voz off, Uri Torres, originaria de Tecolutla, Nacajuca. 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
4: Higiene de la piel. Es crucial para mantener la salud y la apariencia general del cuerpo. Involucra una serie de prácticas diarias y hábitos saludables diseñados para mantener la piel limpia, protegida y funcionando adecuadamente. Limpieza regular. Uso de limpiadores suaves adecuados para el tipo de piel: seca, grasa, mixta o sensible. 1. Evitar el uso excesivo de productos químicos fuertes y exfoliantes agresivos que pueden dañar la barrera protectora de la piel. 2. Lavar el rostro al menos 2 veces al día y el cuerpo según sea necesario para eliminar impurezas, sudor y bacterias. Hidratación. 1. Aplicar cremas o lociones hidratantes para mantener la piel humectada. 2. Beber suficiente agua para mantener la piel hidratada desde el interior. Protección solar y estilo de vida. 1. Uso de protector solar y evitar la exposición prolongada al sol y utilizar ropa protectora. 2. Mantener una dieta equilibrada rica en vitaminas y minerales esenciales como vitaminas A, C, E y ácidos grasos como el omega 3. 3. Evitar el consumo excesivo de alcohol y tabaco que pueden deteriorar la salud de la piel. El médico pasante del Servicio Social de la DAMC, Eduardo Gómez Cruz, recomienda lo siguiente:
5: visitar al dermatólogo una vez al año para chequeos regulares para tratar problemas específicos de la piel, como en el caso del acné, eczemas o psoriasis. Además de mantener una buena higiene de la piel, no solo contribuye a una apariencia más saludable y atractiva, sino también protege contra infecciones y otras condiciones dermatológicas.
4: Ahora dime, si tu piel has de querer cuidar, al dermatólogo tienes que visitar.
6: Un guión del médico pasante de Servicio Social Eduardo Gómez Cruz, con información del portal del Instituto Mexicano del Seguro Social. Para Radio UJAT, Voz Universitaria. 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
11: Son las 10 con 6 minutos.
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Estás escuchando Música Continua en 96.1 FM. Con Motif y Tito Nieves, escucharemos Bochinchero y con Ike Quentin, Perla Fina. Continúa con nosotros en Voz Universitaria.

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0: Ya estamos de regreso en 96.1 FM y seguimos escuchando a Andy Caicedo con Dime si te pasa igual que a mí y Marea Brava Orquesta con Herencia Taína.
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2: Son las 10 con 23 minutos.
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0: Te invito a que te quedes con más música en este espacio musical de Música Continua. Y a continuación vamos a disfrutar de las siguientes interpretaciones.
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2: Son las 10 con 35 minutos.
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Te invito a que te quedes en Radio UJAT. Les saluda su amiga Elizabeth Morales. Les recuerdo nuestras redes sociales. En Facebook nos encuentras como Voz Universitaria Radio UJAT, en Instagram como Radio UJAT y en Twitter como @radio-UJAT. Vamos a escuchar Para Olvidarla y Tonto Corazón con Charlie Cardona. Continúa con nosotros aquí en Radio UJAT.

Te invito a que te quedes en Radio UJAT. Les saludo a su amiga Elizabeth Morales. Les recuerdo nuestras redes sociales. En Facebook nos encuentras como Voz Universitaria guión Radio UJAT, en Instagram como Radio UJAT y en Twitter como @radio_UJAT. A continuación escucharemos las siguientes melodías. Las esquinas son Y aquí no ha pasado nada. Continúa con nosotros en Voz Universitaria.

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8: Son las 10 con 53 minutos.
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1: Son las 11, con 4 minutos.
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0: Estamos en Voz Universitaria, escuchando música continua. Con Luisito Ayala y la Puerto Rican Power, Yo No Soy Un Papi. Manny Martínez nos presenta Aunque el Mundo Se Impone.
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3: Son las 11 con 23 minutos.
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1: Y ahora escucharemos Tan Bueno Que Era, Averigua y Yo Sé Que Eres Tú. Continúa con nosotros aquí en Voz Universitaria.

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Ya estamos de vuelta aquí en Radio UJAT. Les recuerdo nuestras redes sociales en Facebook como Voz Universitaria-Radio UJAT, en Instagram como Radio UJAT y en Twitter como arroba radio-UJAT. Y en este siguiente bloque vamos a escuchar a Cuyuye y Arranca en Fa. Continúa con nosotros en Voz Universitaria.

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6: Son las 11 con 46 minutos.
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3: Son las 11:58.
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Estamos en Voz Universitaria escuchando Música Continua, el espacio musical en donde podrás conectar con tus sentidos. Y a continuación escucharemos Ya no regreso con Orquesta Inmensidad y Macho Pérez con Héctor Tricoche.

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2: Son las 12.
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4: Son las 12.
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1: Investigadores de la Universidad Juárez Autónoma de Tabasco estructuraron el proyecto Adopción de Prácticas Agronómicas en la Mejora de Cultivo de Chiles Tabaquero y Costeño en Jonuta y Balancán. Diseño que busca mejorar las prácticas de cultivo, la genética de la semilla empleada y ampliar los beneficios que obtienen los productores de chiles tabaquero y costeño. Se espera beneficiar a más de 330 familias de alrededor de 20 comunidades de la zona de Los Ríos. Dicho proyecto además plantea la necesidad de mejorar el proceso de secado del chile, que actualmente se realiza de manera rústica y expuesto al sol durante 7 días. Para ello, investigadores de la División de Ingeniería y Arquitectura diseñaron 2 secadores de chile, uno un secador solar de invernadero y otro para corriente alterna, equipo que permitirá que en horas se puedan procesar cantidades importantes de producto en un entorno salubre. Secretaría de Investigación, Postgrado y Vinculación. 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
9: Son las 12.
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0: 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Es la una, con 10 minutos. 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
1: Es la 1:30.
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11: Es la una, con 43 minutos.
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3: Investigadores de la Universidad Juárez Autónoma de Tabasco estructuraron el proyecto Adopción de Prácticas Agronómicas en la Mejora de Cultivo de Chiles Tabaquero y Costeño en Jonuta y Balancán. Diseño que busca mejorar las prácticas de cultivo, la genética de la semilla empleada y ampliar los beneficios que obtienen los productores de chiles tabaquero y costeño. Se espera beneficiar a más de 330 familias de alrededor de 20 comunidades de la zona de Los Ríos. Dicho proyecto además plantea la necesidad de mejorar el proceso de secado del chile, que actualmente se realiza de manera rústica y expuesto al sol durante 7 días. Para ello, investigadores de la División de Ingeniería y Arquitectura diseñaron dos secadores de chile, uno un secador solar de invernadero y otro para corriente alterna, equipo que permitirá que en horas se puedan procesar cantidades importantes de producto en un entorno salubre. Secretaría de Investigación, Postgrado y Vinculación. 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
4: Esto no es para todos, es para quienes rompen límites, para quienes aceptan retos que otros evitan. Aquí no buscamos lo fácil, buscamos lo que transforma, lo que abre caminos, lo que cambia el mundo. División Académica de Ciencias Básicas, atrévete a pensar diferente.
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1: Son las 2:05. 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
4: Son las 2 con 27 minutos.
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5: Son las 2, con 38 minutos.
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4: Son las 2:58.
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2: Investigadores de la Universidad Juárez Autónoma de Tabasco trabajan en el proyecto Apicultura contra la Pobreza y Fortalecimiento de la Seguridad Alimentaria, el cual tiene dentro de sus propósitos instaurar el Centro de Producción y Capacitación Apícola de la UJAT, que implementará un centro de producción de abeja reina de calidad genética tropicalizada, fortaleciendo la capacitación 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
1: Son las 3, con 10 minutos.
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0: 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Son las 3 con 30 minutos.
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1: 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Un trabajo de investigación hecho por profesores y alumnos de la Universidad Juárez Autónoma de Tabasco. 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
3: Son las 3 con 41 minutos.
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0: Son las 4, con 2 minutos.
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4: Son las 4 con 22 minutos.
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4: Son las 4. Con 35 minutos.
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0: Son las 4 con 57 minutos. 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
3: Hola, ¿qué tal? Saludo a todo nuestro auditorio que nos sintoniza a través de la frecuencia 96.1 Radio UJAT, Voz Universitaria. Les recuerdo que también nos pueden escucharnos en línea desde cualquier parte en www.radio.ujat.mx y seguirnos en todas nuestras plataformas digitales como Facebook, Instagram, YouTube y X como Voz Universitaria. Les saludo con mucho gusto Karen Flores y les doy la bienvenida a una nueva emisión de esta serie de salud Emergencia 961, tu frecuencia de vida. Hoy vamos a abordar un tema muy importante y que nos interesa mucho, sobre todo porque en nuestra región hay muchas personas con diabetes. Vamos a hablar de la hiperglucemia, o como lo conocemos por acá, el azúcar alta. Y para eso nos acompaña el médico pasante del Servicio Social de la División Académica Multidisciplinaria de Comalcalco, el doctor Freddy Shaday de la Rosa Méndez. Doctor, bienvenido.
4: Muchas gracias por abrirme el espacio, invitarme a este programa y muy contento de poder compartirles toda esta información.
3: Así es, doctor, muchas gracias. Y vamos a empezar desde lo básico. Mucha gente ha escuchado la palabra hiperglucemia, pero no siempre queda claro qué es. ¿Nos explica qué significa exactamente la hiperglucemia?
4: Sí, claro. Bueno, principalmente saber que la hiperglucemia es una condición donde los niveles de glucosa, o también conocido como azúcar, se van a elevar por encima de lo normal. Y ya aquí, para entrar en detalles un poquito técnicos, y sepan más o menos la gente cuando vea sus estudios qué es cuando se eleva más de 180. Generalmente se da en personas con diabetes. Okay. Aquí la elevación puede ser transitoria o puede ser persistente. Aquí realmente la cuestión es que si no se trata adecuadamente, sí puede derivar en diferentes complicaciones, como por ejemplo una cetoacidosis diabética.
3: Claro, y fíjese, doctor, que cuando mantenemos pues la azúcar alta, pues muchas veces es por pues las fiestas, las posadas, las comidas grandes. Pero entonces, ¿cuáles serían las causas más comunes de esa subida de azúcar?
4: Sí, claro, las causas más comunes que yo te pudiera decir ahorita que afecta a esta enfermedad, pues realmente es una alimentación inadecuada, especialmente consumo de carbohidratos o azúcares simples, todo aquello que conocemos como sabritas, conocemos galletas,
3: toda comida chatarra,
4: empaquetados, eso es de las causas más comunes que nosotros podemos encontrar. Una falta o uso incorrecto el tratamiento médico, aquellos pacientes que omiten la dosis de insulina, que no se toman su pastillita, esa es otra de las causas. El estrés emocional, otras enfermedades que tenga el paciente, como hipertensión, que tenga una enfermedad renal, por ejemplo. Bueno, el estrés emocional sí puede alterar el metabolismo y aumentar nuestro azúcar en sangre. Otra de las causas es la falta de la actividad física. Es bien sabido que aquí en Tabasco, pues realmente no tenemos esa cultura claro, ¿no? de ejercicio. Y sí, es importante que la gente sepa que ayuda a regular estos niveles. Y otra de las causas es que les podría mencionar son las infecciones, que sí puede, en su dado caso, desencadenar una respuesta metabólica.
3: Claro, y doctor, usted mencionaba algo importante como primer punto, todos esos malos hábitos que tenemos, de repente el pozolito, una gaseosa bien fría. Entonces, estos hábitos nos llevan a que pues el azúcar pues suba, ¿no? En este caso. Ahora, doctor, vamos con lo que no se debe hacer, porque pues ya sabe cómo es la tía, el vecino. Si ya tengo el azúcar alta, échate más insulina, no pasa nada. Doctor, ¿qué no se debe hacer ante una hiperglucemia?
4: Sí, claro, ante un episodio de hiperglucemia lo importante y principalmente es evitar ciertas acciones que puedan empeorar toda esta situación. todo este problema que nosotros estamos viendo, ¿no? Uh-huh. Lo primero que no se debe hacer es no ignorar los síntomas que una persona siente, ni dejar de medir la glucosa. Aquellas personas que ya son diabéticas tienen que tener uh-huh. su aparatito en casa, listo. Así con es. Sus tiras, uh-huh. para poder medírsela, ya que un diagnóstico que tarde muchísimo sí puede llevar a ciertas complicaciones. Otra de las cosas que no se debe hacer es nunca automedicarse. Se uh-huh. ha visto muchas veces en los hospitales ya cuando llegan sí. graves, no, pues que se pasó de la dosis de insulina. Entonces aquí realmente sin una supervisión médica sí puede provocar lo contrario, o sea, uh-huh. una hipoglucemia. Sin tanto detalle ya nos produce otras complicaciones distintas.
3: Claro, claro, que no queremos llegar a eso.
4: ¿Eh? No queremos llegar a eso, exactamente. Otra de las cosas que no se debe de hacer es no seguir consumiendo alimentos, como lo habías mencionado, uh-huh. o sea, el refresquito, claro. el pozolito, así nada más. Sobre todo en estas personas que no están controladas.
3: Claro.
4: Y algo muy importante que creo que casi nunca se menciona es no descuidar la hidratación. La hidratación, pues sabemos que es importante porque el cuerpo está compuesto uh-huh. por 70% aproximadamente de agua. Entonces, aquí provocó un desbalance uh-huh. también, ¿no?
3: Claro.
4: Y cuando se tiene un episodio en personas diabéticas, no hay que hacer un ejercicio intenso, ¿sí?
3: Ok.
4: Y te explico uh-huh. por qué. Realmente, cuando nosotros empezamos a hacer este tipo de ejercicios, aumenta algo que se llama cetonas, que son la energía de las grasas, para uh-huh. que quede claro. Realmente estas empiezan a aumentar de más y empiezan a causar cierto tipo de daños que nos derivan a una gravedad.
3: Ok, pues querido auditorio, muy importante lo que nos acaba de comentar el doctor. Y bien, ha llegado el momento de irnos a un corte promocional. Enseguida regresamos con Emergencia 961, tu frecuencia de vida.
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3: Estamos de regreso en Emergencia 961, tu frecuencia de vida. Gracias por continuar con nosotros. Estamos abordando un tema muy importante y muy lamentable que sucede aquí en nuestra entidad, lo que es la hiperglucemia, las personas que ya viven con diabetes y que de repente el azúcar se eleva. Y el doctor nos comentaba qué es lo que no se debe hacer, en sí qué es la hiperglucemia. Ahora, doctor, ¿cuándo debemos preocuparnos de verdad? ¿Cuándo se convierte esto en una emergencia?
4: Sí, nosotros le llamamos emergencia en el ámbito médico cuando ya hay un daño a órgano blanco, ya hay órganos afectados en el cuerpo. Okay. Entonces, la hiperglucemia realmente es una emergencia cuando los niveles de azúcar principalmente ya aumentan los 250. ¿Qué podemos presentar los pacientes que llegan a tener estas complicaciones? Uh-huh. A la tía, si ves a tu tía que tiene estos síntomas, uh-huh. ya vas a identificar qué tiene. Primero, que tenga náuseas, que tenga vómitos, uh-huh. que le duele el estómago. Otra, que empiece a respirar rápido o incluso que llegue a respirar lento pero así muy profundo, es otra de lo que podemos identificar, otra de las causas. Uh-huh. Y, por ejemplo, se dice mucho del aliento con olor a frutas. Este aliento no va a ser un aliento agradable, va a olerse más como fermentado, como tirando a echado a perderse. Okay. Así va a tener el olor a frutas. Otra de las cosas, confusión, que tu tía se sienta así como con sueño, que tenga pérdida de conciencia, no sabe dónde está, quién es, ese es otro signo. Y también tener boca seca, la piel fría, disminución de las veces que va al baño. En todos estos casos siempre se debe de acudir a un servicio de urgencias.
3: Ok, pues también muy importante e interesante lo que nos comentó el doctor, cuando se considera en sí una emergencia. Ahora, doctor, ya para ir cerrando con este tema de la hiperglucemia, que es muy importante, ¿cómo se puede prevenir? Porque siempre decimos, más vale prevenir que lamentar. ¿Qué puedo hacer, doctor?
4: Claro, la prevención de la hiperglucemia es muy importante y bueno, realmente en el papel es muy fácil de decir, pero se basa en un buen manejo. ¿Cómo hacemos este buen manejo? ¿Qué son las cosas o estrategias clave que pueden hacer las personas que presentan esta enfermedad? Monitorear los niveles de glucosa, como te había comentado. Sí. Tiene que tener su aparatito de ley listo para tomar los niveles en cualquier momento. Cumplir con el tratamiento indicado por el médico. Nada de omitir dosis, nada de hacer cambios, que hoy me siento bien o me tomo la pastilla. Eso nunca debe suceder. Otra de las cosas para prevenir la hiperglucemia es mantener una alimentación equilibrada, que creo que es lo que más nos cuesta, ¿no? Aquí en México se come muy rico, pero controlando la ingesta de todos estos alimentos.
3: Claro, todo con medida.
4: Ricos en azúcares refinados es de lo más importante que se hace. Realizar una actividad física moderada de forma regular. La Organización Mundial de la Salud nos recomienda 30 minutos diarios de moderado a intenso. No vale las labores del hogar, no vale caminar hacia el trabajo. Tiene que ser de moderada intensidad, que nos cueste un poquito, ¿no? Entonces, otra de las cosas es hidratarse correctamente y manejar el estrés, que también nos afecta mucho en el área laboral. O sea, parece nada, pero es también muy importante saber que impacta negativamente en los niveles de azúcar.
3: Claro. Doctor, el tiempo es corto, la información es muy importante, todo lo que nos acaba de comentar es de suma importancia y bien, nos ha dado pues todos estos consejos que podemos hacer para prevenir. Muchas gracias, doctor, por estar con nosotros.
4: Muchas gracias a ustedes por haberme invitado al programa y muy contento de poder compartir con toda la comunidad esta información.
3: Gracias, doctor. Y bien, esto fue Emergencia 961, tu frecuencia de vida. Gracias, nos escuchamos en la próxima. 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
8: Son las 5:20.

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3: Son las 5:26.

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14: Son las 5:45.

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8: Son las 5:57.

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1: Higiene del sueño. La higiene del sueño se refiere a las prácticas y hábitos que promueven un sueño saludable y de calidad. Los principales consejos para una buena higiene del sueño son: 1. Mantén un horario regular. Acostarse y levantarse a la misma hora todos los días, incluso los fines de semana. 2. Crea un ambiente propicio para dormir. Asegurar que tu dormitorio esté oscuro, tranquilo y a una temperatura agradable. 3. Evita las pantallas antes de dormir.
2: Cuando termines de grabar con
1: la luz de dispositivos electrónicos, puede interferir con la producción de melatonina. Es una hormona cerebral que se encarga de ayudar a sincronizar el reloj biológico del cuerpo, indicando que es hora de dormir cuando los niveles aumentan en la noche. 4. Limita las siestas. Si necesitas dormir durante el día, procura que las siestas sean cortas, entre 20 a 30 minutos y no muy tarde. 5. Ten una rutina relajante antes de acostarte. Actividades como leer, tomar un baño caliente o practicar la meditación pueden ayudarte a relajarte. 6. Cuida tu alimentación. Evita comidas pesadas, cafeína y alcohol antes de acostarte. 7. Haz ejercicio regularmente. La actividad física puede mejorar la calidad del sueño, pero evita ejercitarte justo antes de dormir. 8. Gestiona el estrés. Técnicas de relajación como el yoga o la respiración profunda pueden ayudarte a reducir el estrés y mejorar el sueño. 9. Limita consumo de líquidos antes de acostarte para reducir las interrupciones nocturnas para ir al baño. 10. Usa la cama solo para dormir. Evita trabajar, ver televisión o usar dispositivos electrónicos en la cama para asociarla exclusivamente con el descanso. Aplicar estos hábitos puede contribuir significativamente a mejorar la calidad del sueño y, por ende, la salud general. La salud general.
3: Unión del Médico Pasante de Servicio Social Eduardo Gómez Cruz, con información del portal de la Organización Panamericana de la Salud, para Radio UJAT, voz universitaria. 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
8: Son las 6:11.

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0: Son las 6:23.

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5: Son las 6:37.

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Arriba también, los veo, ¿eh? Ustedes de la primera fila son los que más veo, entonces si no hacen...

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2: Bienvenidos a un nuevo episodio. Soy Claudia Mejía. Creo que han escuchado por ahí en las noticias sobre este gusanito, el gusano barrenador. Hoy tenemos un invitado, es un infectólogo, es el doctor Bruno López. ¿Cómo estás?
7: Muy bien, muchas gracias. Gracias,
2: gracias por estar aquí y hablar sobre este tema. Sí da miedo, ¿verdad? O sea, sí ha como que metido miedito en la población.
7: Pues lo que se ve da más miedo, ¿no? A veces puede ser más peligroso para la vida en corto plazo una bacteria que no vemos, pero estos como los se pueden ver al ojo desnudo, como se dice,
2: claro. O sea,
7: la verdad es que sí generan miedo. La invasión de animales o humanos por este tipo de moscas en su fase larvaria, que son los gusanos, y que esa es una miasis, ¿no? Prácticamente es el término de miasis. Pero esta es una fase intermedia de la vida de la mosca, ¿no? Tiene que ser, llega como la mosca, se para en el tejido, puede ser incluso en una herida, en los conductos auditivos, las orejitas de las vacas, en la boca de un humano, en una herida de un pie de un paciente con diabetes, por ejemplo, con pie diabetes. Se para ahí, deja sus huevos y esos huevos eclosionan, pues se abren, digamos, y se producen la larva, el pequeño gusanito. Y una vez en mosca va a otro, se reproduce con otro macho y va a volver a buscar otro sitio donde alojarse. Todas las moscas llevan esa fase. Hay una que es bastante curioso porque ella prefiere poner sus huevos. Se llama Dermatobia, le llaman la mosca peluda en algunas regiones. Aparte del gusano morado. Se ve similar, la verdad es que la mosca sí tiene las características en los colores. Por ejemplo, la mosca del gusano barrenador, el Coclyomia hominivorax, que es un nombre así científico, digamos, tiene color como verdáceo. Es color verde,
2: ay, son
7: es
2: esas grande. Moscas grandes.
7: Verdes, exacto, ay. Con la espaldita así como verde.
2: Okay.
7: Y que vuelan pues rápido, a grandes distancias. Y pues se pueden diferenciar en la morfología que tienen. Lo que sí cuesta más trabajo es en la fase de larva, el gusanito, diferenciarlo de otras especies. Ahí sí, porque incluso tienes que verlo con el microscopio, ver ciertas estructuras. El problema del gusano barrenador es que puede dar cuadros graves porque le gusta el tejido humano vivo, entonces es un parásito obligado, es decir, para que desarrolle todo su ciclo de vida, necesita una herida de una persona viva para que ahí siga penetrando en el tejido, barrena, es decir, por literal su nombre, entra, va escarbando el tejido sano y hasta meterse más adentro, hacer cavidades y crear hasta, y por arrastre pues lleva bacterias y ahí puede crear infecciones también ¿no? Por bacterias. Entonces esa es la importancia que tiene. ¿Qué pasa al ganado? El ganado pues se enferma, ¿no? Se enferma porque se llena, si lo dejan sin un tratamiento, penetra y le da un cuadro grave de invasión de este gusano. A la par, pues al abrir esas cavidades, deja que bacterias entren y le da sepsis también al ganado y mueren
2: y
7: muchos.
2: Se puede morir.
7: Exacto. Y es tan difícil a veces, en una sola puesta de una mosca de gusano barrenador, el Coclyomia hominivorax, que es el nombre de la mosca, al poner en una herida, en una cavidad, sus huevos ponen hasta 200 en una sola. Y eso se evoluciona hasta el 70%. ¿Cuántos gusanos se van a producir?
2: ¿Todos son los que barrenan?
7: Y todos al mismo par pueden ir barrenando.
2: O sea, es muy rápido.
7: Entonces, por eso a veces tienen que sacrificar al ganado. Porque ya están tan invadidos que es imposible quitarle todos.
2: Pero esto ya estaba erradicado, desde los 90s, ¿no?
7: Hubo un programa de erradicación del 70 al 92. En el 92 se declaró que era libre de México y Estados Unidos. ¿Cómo lo hicieron? Pues liberaron muchísimos cientos miles de millones de machos pero estaban radiados, o sea que eran infértiles, digamos. Okay. Entonces se reproducían con moscas hembras, y las moscas hembras lo que tenían era producción de huevos sin más, sin larvas, o sea, eran huevos estériles, digamos, ¿no? Uh-huh. Y así ya dejaron que no se reproducieran hasta que finalmente desaparecieron. Esa fue la técnica que usaron.
2: ¿Y por qué ahora regresó?
7: El problema, donde no realmente, aparentemente se había erradicado, pero había pequeños brotes, por ejemplo, en Panamá, en Puerto Rico.
2: Centroamérica.
7: En Centroamérica, en varios, en Venezuela. Y por ahí había esos pequeños brotes. Con la cuestión de la inmigración y el tráfico ilegal de ganado, ahí empezó, por eso Chiapas fue la primera zona. Y de ahí, así es como hemos venido con los casos. Chiapas empezó primero el año pasado con hasta un total de... El año pasado cerró con 90 casos en todo el 2025 y en 2026 al cuarto, al 3 de julio, lleva ya 55 casos. Y después empezó a extenderse ahora nuevamente a Hidalgo, a Jalisco, Hidalgo con 28 casos, Hidalgo con 13, de humanos, humanos con infección. Al ganado ha habido más. Oaxaca 39 casos, Puebla 35, Veracruz 90 casos, 24%, es el que más casos tiene ahorita en todo lo que va a estar.
2: ¿Cuál me impresiona los casos en humanos? Porque, ¿cuáles son los factores? Supongo que la mala higiene o la falta de higiene, claro, es lo que... pues provoca esto.
7: Bien lo comentaste, la falta de higiene es la primera parte de esto, ¿no? ¿Por qué? Porque si yo baño a mi perro o a mi gato, yo mismo me baño a lo mejor una vez por semana, pues dejo, o dos veces por semana, dejo que todos estos días una mosca se pare en una herida, en alguna lesión, más si es una persona ya frágil, por ejemplo, los animales, las mascotas a veces pueden ni siquiera darse cuenta, ¿no? Pero un humano, por ejemplo, con una pequeña herida, que muchos lo vemos, por ejemplo, con pacientes ancianos, ¿no? Que tienen ya algo de demencia, que solo están en cama y que pueden estar un poco descuidados porque no están al 100% con ellos, pues se le puede parar hasta en la oreja, en la nariz, y ahí dejar los huevos y convertirse en gusanos. Vamos a poner un ejemplo de un paciente con pie diabético que de por sí ya tiene demencia y que solamente está en cama, ya no comunica, tiene muy poca movilidad, y de repente pues llega, o pues, lo encuentran sus familiares con una lesión en su pie, con unas gusanos. Al menos para la persona que no se dedica al 100% a esto, ver los gusanos no va a poder distinguir si es una de estas de mosca doméstica, o si es de gusano barrenador, o Lucilia, no va a saber. Entonces hay que ver de que no se trate de que efectivamente que sea gusano barrenador. Y lo siguiente es que no podemos quitarlos y echarlos a la basura. ¿Por qué?
2: Que eclosionan de nuevamente como mosca, ¿no?
7: Y vuelven a reproducirse y a contaminar el ambiente otra vez y a infectar otros pacientes o huéspedes. Entonces lo que necesitamos es quitar la mayoría. Recomienda, si no tenemos en ese momento la posibilidad de que nos ayuden a supervisar qué sea, echarlos en un frasco con alcohol. Con alcohol prácticamente se preservan intactos. Mueren, pero se preservan intactos los gusanos. Echamos una porción en alcohol y lo demás, tenemos dos opciones. Una es incinerarlos o inundarlos de alcohol y dejarlos en un recipiente cerrado. Aparte de las muestras que ya tenemos, ¿no? O jabón, agua de jabón, y dejarlos ahí encerrados. No recomiendo enterrarlos para que puedan reconocerse al microscopio de qué se trata. Si es Lucilia, si es la mosca doméstica, no pasa nada, ¿no? Finalmente tenemos muchos años viviendo con ellos. Lo ideal es tener mosquiteros, una buena higiene, si se encuentran, reportarlos para ver de qué se trata.
2: ¿Estas son como medidas ya teniendo ahí al gusano?
7: Sí, hay que ir a atenderse porque sí tiene sus cuidados cómo retirar estos gusanos. A veces si uno los retira nada más, la misma persona familiar del paciente los retira, puede a veces también lastimar al paciente, puede favorecer que también haya una infección. En este momento que como vemos vamos en incremento de casos, sí es importante. Cada vez que lo tengamos, reportarlo o acudir al centro de salud, a la clínica familiar, para que sea revisado.
2: ¿Qué otra medida importante de las que ya hablamos para reforzar?
7: El cuidado de pacientes que están postrados en su cama, pacientes que son inmóviles, pacientes que tienen alteraciones neurológicas que no permiten sentir incluso dolor a veces o comunicar qué problema tienen. Esos son los que deben tener especial atención e incluso hacer una rutina diaria o cada vez que se haya el baño de estos pacientes, el aseo de ellos, revisarles la oreja, revisarles la nariz, revisarles la boca, e incluso hasta las cavidades geniturinarias, por ejemplo, ¿no? La vagina, el ano, a veces también es un lugar donde se pueden alojar las moscas y ahí dejan los gusanos. Y muchas veces puede pasar mucho tiempo ahí, nadie se asome a ver. El gusano barrenador, cuando ya empieza a dar síntomas, incluso dolor en el paciente, ya asegura seguramente ya penetró más las cavidades. O sea, cuando está muy superficial, la verdad es que ni siquiera puede dar nada. O a veces puede ver uno, por ejemplo, una herida que se pone más roja, o que se abulta, ¿no? Se hace un bultito en el tejido. La oreja, por ejemplo, hasta que ya empieza a penetrar el tímpano, más adentro, ahí es donde ya empieza a dar dolor, pero puede no dar ningún problema. Entonces aquí yo creo que no es conveniente esperar hasta que haya un síntoma.
2: Si llegamos a ver esto en pacientes, en mascotas, ya deseamos que hay que reportarlo para, ya tengo el número, es el 800-751-2100. Él es el doctor Bruno López, infectólogo. Gracias por estar aquí.
7: Muchas gracias.
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3: Hola, ¿qué tal? Saludo a todo nuestro auditorio que nos sintoniza a través de la frecuencia 96.1 Radio UJAT Voz Universitaria. Les recuerdo que también nos pueden escucharnos en línea desde cualquier parte en www.radio.ujat.mx y seguirnos en todas nuestras plataformas digitales como Facebook, Instagram, YouTube y X como Voz Universitaria. Les saludo con mucho gusto Karen Flores y les doy la bienvenida a una nueva emisión de esta serie de salud Emergencia 961, tu frecuencia de vida. Hoy vamos a abordar un tema muy importante y que nos interesa mucho, sobre todo porque en nuestra región hay muchas personas con diabetes. Vamos a hablar de la hiperglucemia, o como lo conocemos por acá, el azúcar alta. Y para eso nos acompaña el médico pasante del Servicio Social de la División Académica Multidisciplinaria de Comalcalco, el doctor Freddy Shaday de la Rosa Méndez. Doctor, bienvenido.
5: Muchas gracias por abrirme el espacio, invitarme a este programa y muy contento de poder compartirles toda esta información.
3: Así es, doctor, muchas gracias. Y vamos a empezar desde lo básico. Mucha gente ha escuchado la palabra hiperglucemia, pero no siempre queda claro qué es. ¿Nos explica qué significa exactamente la hiperglucemia?
5: Sí, claro. Bueno, principalmente saber que la hiperglucemia es una condición donde los niveles de glucosa, o también conocido como azúcar, se van a elevar por encima de lo normal. Y ya aquí, para entrar en detalles un poquito técnicos, y sepan más o menos la gente cuando vea sus estudios qué es cuando se eleva más de 180. Generalmente se da en personas con diabetes. Okay. Aquí la elevación puede ser transitoria o puede ser persistente. Aquí realmente la cuestión es que si no se trata adecuadamente, sí puede derivar en diferentes complicaciones, como por ejemplo una cetoacidosis diabética.
3: Claro. Y fíjese, doctor, que cuando mantenemos pues la azúcar alta, pues muchas veces es por pues las fiestas, las posadas, las comidas grandes. Pero entonces, ¿cuáles serían las causas más comunes de esa subida de azúcar?
5: Sí, claro, las causas más comunes que yo te pudiera decir ahorita que afecta a esta enfermedad, pues realmente es una alimentación inadecuada, especialmente consumo de carbohidratos o azúcares simples, todo aquello que conocemos como Sabritas, conocemos galletas,
3: toda comida chatarra,
5: empaquetados, eso es de las causas más comunes que nosotros podemos encontrar. Una falta o uso incorrecto el tratamiento médico, aquellos pacientes que omiten la dosis de insulina, que no se toman su pastillita, esa es otra de las causas. El estrés emocional, otras enfermedades que tenga el paciente, como hipertensión, que tenga una enfermedad renal, por ejemplo. Bueno, el estrés emocional sí puede alterar el metabolismo y aumentar nuestro azúcar en sangre. Otra de las causas es la falta de la actividad física. Es bien sabido que aquí en Tabasco, pues realmente no tenemos esa cultura claro, ¿no? de ejercicio. Y sí es importante que la gente sepa que ayuda a regular estos niveles. Y otra de las causas es que les podría mencionar son las infecciones, que sí puede, en su dado caso, desencadenar una respuesta metabólica.
3: Claro, y doctor, usted ha mencionado algo importante como primer punto, todos esos malos hábitos que tenemos, de repente el pozolito, una gaseosa bien fría. Entonces, estos hábitos nos llevan a que pues el azúcar pues suba, ¿no? En este caso. Ahora, doctor, vamos con lo que no se debe hacer, porque pues ya sabe cómo es la tía, el vecino. Si ya tengo el azúcar alta, échate más insulina, no pasa nada. Doctor, ¿qué no se debe hacer ante una hiperglucemia?
5: Sí, claro, ante un episodio de hiperglucemia lo importante y principalmente es evitar ciertas acciones que puedan empeorar toda esta situación, todo este problema que nosotros estamos viendo, ¿no? Lo primero que no se debe hacer es no ignorar los síntomas que una persona siente, ni dejar de medir la glucosa. Aquellas personas que ya son diabéticas tienen que tener su aparatito en casa, listo. Así con sus tiras, para poder medírsela, ya que un diagnóstico que tarde muchísimo sí puede llevar a ciertas complicaciones. Otra de las cosas que no se debe hacer es nunca automedicarse. Se ha visto muchas veces en los hospitales ya cuando llegan graves, no, pues que se pasó de la dosis de insulina. Entonces aquí realmente sin una supervisión médica sí puede provocar lo contrario, o sea, una hipoglucemia. Sin tanto detalle ya nos produce otras complicaciones distintas.
3: Claro, claro, que no queremos llegar a eso.
5: No queremos llegar a eso, exactamente. Otra de las cosas que no se debe de hacer es no seguir consumiendo alimentos como lo habías mencionado, o sea, el refresquito, el pozolito, así nada más, sobre todo en estas personas que no están controladas.
3: Claro.
5: Y algo muy importante que creo que casi nunca se menciona es no descuidar la hidratación. La hidratación, pues sabemos que es importante porque el cuerpo está compuesto por 70% aproximadamente de agua, entonces aquí provocó un desbalance también, ¿no?
3: Claro.
5: Y cuando se tiene un episodio en personas diabéticas no hay que hacer un ejercicio intenso, ¿sí?
3: Ok.
5: Y te explico por qué. Realmente cuando nosotros empezamos a hacer este tipo de ejercicios, aumenta algo que se llama cetonas, que son la energía de las grasas, para que quede claro. Realmente estas empiezan a aumentar de más y empiezan a causar cierto tipo de daños que nos derivan a una gravedad.
3: Ok, pues, querido auditorio, muy importante lo que nos acaba de comentar el doctor. Y bien, ha llegado el momento de irnos a un corte promocional. Enseguida regresamos con Emergencia 961, tu frecuencia de vida.
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3: Estamos de regreso en Emergencia 961, tu frecuencia de vida. Gracias por continuar con nosotros. Estamos abordando un tema muy importante y muy lamentable que sucede aquí en nuestra entidad, lo que es la hiperglucemia. Las personas que ya viven con diabetes y que de repente el azúcar se eleva. Y el doctor nos comentaba qué es lo que no se debe hacer, en sí, qué es la hiperglucemia. Ahora, doctor, ¿cuándo debemos preocuparnos de verdad? ¿Cuándo se convierte esto en una emergencia?
5: Sí, nosotros le llamamos emergencia en el ámbito médico cuando ya hay un daño a órgano blanco, ya hay órganos afectados en el cuerpo. Okay. Entonces, la hiperglucemia realmente es una emergencia cuando los niveles de azúcar principalmente ya aumentan los 250. ¿Qué podemos presentar los pacientes que llegan a tener estas complicaciones? Uh-huh. A la tía, si ves a tu tía que tiene estos síntomas, uh-huh, ya vas a identificar qué tiene. Primero, que tenga náuseas, que tenga vómitos, uh-huh, que le duele el estómago. Otra, que empiece a respirar rápido o incluso que llegue a respirar lento, pero así muy profundo, es otra de lo que podemos identificar, otra de las causas. Uh-huh. Y, por ejemplo, se dice mucho del aliento con olor a frutas. Este aliento no va a ser un aliento agradable, va a olerse más como fermentado, como tirando a echado a perderse. Okay. Así va a tener el olor a frutas. Otra de las cosas, confusión, que tu tía se sienta así como con sueño, uh-huh, que tenga pérdida de conciencia, no sabe dónde está, quién es, ese, uh-huh, es otro signo. Y también tener boca seca, la piel fría, disminución de las veces que va al baño. Uh-huh. En todos estos casos siempre se debe de acudir a un servicio de urgencias.
3: Ok, pues también muy importante e interesante lo que nos comentó el doctor, cuando se considera en sí una emergencia. Ahora, doctor, ya para ir cerrando con este tema de la hiperglucemia, que es muy importante, ¿cómo se puede prevenir? Porque siempre decimos, más vale prevenir que lamentar. ¿Qué puedo hacer, doctor?
5: Claro, la prevención de la hiperglucemia es muy importante y bueno, realmente en el papel es muy fácil de decir, pero se basa en un buen manejo. ¿Cómo, uh-huh, hacemos este buen manejo? ¿Qué son las cosas o estrategias clave que pueden hacer las personas que presentan esta enfermedad? Uh-huh. Monitorear los niveles de glucosa, como te había comentado. ¿Sí? Tiene que tener su aparatito de ley listo para tomar los niveles en cualquier momento. Uh-huh. Cumplir con el tratamiento indicado por el médico. Nada de omitir dosis, nada de hacer cambios, que hoy me siento bien o me tomo la pastilla. Uh-huh. Eso nunca debe suceder. Otra de las cosas para prevenir la hiperglucemia es mantener una alimentación equilibrada, que creo que es lo que más nos cuesta, ¿no? Aquí en México se come muy rico, pero controlando la ingesta de todos estos alimentos.
2: Claro, todo con medida.
5: Ajá, uh-huh. Ricos en azúcares refinados es de lo más importante que se hace. Uh-huh. Realizar una actividad física moderada de forma regular. Uh-huh. La Organización Mundial de la Salud nos recomienda 30 minutos diarios de moderado a intenso. No vale las labores del hogar, no vale okay. caminar hacia el trabajo. Tiene que ser de moderada intensidad, que nos okay. cueste un poquito, ¿no?
2: Okay.
5: Entonces, otra de las cosas es hidratarse correctamente y manejar el estrés, que también nos afecta claro. mucho en el área laboral. O sea, parece nada, pero es también muy importante saber que impacta negativamente en los niveles de azúcar.
2: Claro. Doctor, el tiempo es corto, la información es muy importante, todo lo que nos acaba de comentar es de suma importancia y bien, nos ha dado pues todos estos consejos que podemos hacer para prevenir. Muchas gracias, doctor, por estar con nosotros.
5: Muchas gracias a ustedes por haberme invitado al programa y muy contento de poder compartir con toda la comunidad esta información.
2: Gracias, doctor. Y bien, esto fue Emergencia 961, tu frecuencia de vida. Gracias, nos escuchamos en la próxima. 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
1: Son las 7:27.

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10: Son las 7:30.

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9: Son las 7:36.

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12: Son las 7:57.

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3: Buenos días, bienvenidos a su programa Números y Conceptos. Les saludamos y nos pueden escuchar en el 96.1 de FM, pero también en el 35.1 de Televisión Abierta y, claro, en el canal 35 del Sistema de Cable Local. Y no dejen de seguirnos en las redes sociales, en TV UJAT, Facebook Live o YouTube. Y pues otro día más de agosto. Clima agradable, placentero, gracias a Dios, es un nuevo día para todos. Y hoy sea un miércoles fabuloso para todos ustedes que nos están viendo y escuchando. Y saludando aquí a mi buen amigo, doctor Octavio Tamayo.
4: Muy buenos días a todos y bueno, igualmente a la audiencia, por supuesto, y sobre todo a los invitados que tenemos hoy de lujo, ¿no?
3: Pues sí, hoy vamos a hablar de un tema muy importante y saludando a Perla Karina López Ruiz.
5: Gracias por la invitación.
3: Gracias a ti por aceptarnos. Y a Delfina Pedrero Martínez. Muy buenos días, bienvenida.
6: Buenos días, gracias por la invitación.
3: Y pues vamos a hablar hoy de un tema muy importante en todo esto. La generalidad, bueno, es la psicología que hoy está en todos estos temas. Pero antes, al amable público que nos está viendo y escuchando, pues una breve semblanza de dos excelentes profesionistas que nos acompañan el día de hoy y que es muy bueno, y aquí pues hasta hacemos la referencia también de que sean mujeres, para que todo el teleauditorio se dé cuenta que hay talento, hay calidad en las mujeres, y prueba es ella de que hoy nos acompañan dos distinguidos.
4: Paridad de género, ¿no?
3: La pared de género. Ahora sí somos dos contra dos.
4: Sí.
3: Pero muy interesante.
5: Claro.
3: Y me permito presentar a la doctora Perla Karina López Ruiz, que ella es responsable del programa institucional Salud Mental de esta Universidad Juárez. Ella, su trayectoria es profesional de economía y administración, con experiencia de planeación y coordinación de programas institucionales, y además comprometida con la calidad educativa y responsabilidad social y la formación integral de la educación. Es licenciada en economía por esta universidad, es decir, es Juchimán, maestra en administración de la Universidad Juárez Autónoma de Tabasco y doctora en administración por la Universidad Maya. En su experiencia profesional, bueno, es profesora de tiempo completo en economía y administración de la División Académica de Ciencias Económico-Administrativas de esta universidad, coordinadora de planeación y evaluación de la Secretaría de Investigación, Posgrado y Vinculación de la UJAT. Ha sido directora de planeación y evaluación institucional también de esta universidad y directora actualmente de programas estudiantiles en la Secretaría de Servicios Administrativos Académicos, perdón, de esta universidad. Y también nos acompaña otra distinguida que ya la presentamos brevemente, a la maestra en psicoterapia Gestalt, la licenciada Delfina Pedrero Martínez, también egresada de esta universidad, hija Juchimán, y ella está como docente en la DAIA, en la División Académica de Educación y Artes, y es, ella es responsable del programa de sistema de apoyo pedagógico comunitario, y miembro del Sistema Estatal de Investigadores y miembro también del Consejo Directivo del Colegio de Psicólogos del Estado de Tabasco. Y bueno, entrando en materia, también no se les olvide hablar a nuestro número celular, el 9932-8392-71. Y entrando en el tema, hablemos primero de la generalidad, pues con las expertas, la psicología, ¿verdad? Pues un servidor sí tuvo la oportunidad, y hace días lo platicaba con el rector, que cómo van variando la asignación de materias, los programas de estudio, pero a nosotros sí nos ayudó mucho porque llevamos psicología y sociología aplicada a la administración y sirve mucho. Yo no soy el experto en psicología, pero ha servido mucho porque también podemos, con esas herramientas no las he dejado usar, y evalúo al cliente. Y déjenme decirles que me ha tocado, manejando la psicología, si me permiten decirlo así, no aceptar al cliente. O sea, independientemente de hoy, de lo que Octavio, un servidor, también estamos metidos en todos los temas de prevención, de lavado y anticorrupción, pues el tema de la psicología, y es algo que también el rector Eliseo Guillermo Narváez Osorio fue de los pioneros a nivel nacional, cuando todavía en los convenios para recibir los subsidios no aparecía en sí, no se había insistido a todas las universidades públicas y privadas de este país que tuvieran acciones precisamente en este tema. ¿Pero qué es la psicología y qué nos pueden ustedes platicar?
5: Bueno, sin ser una experta, porque realmente no es mi formación, sí entiendo por el aprendizaje general que es una ciencia del comportamiento, como lo son la economía, la administración y demás, ¿no? La sociología y demás. Entonces, es en particular que la maestra Delfina nos profundizará más como disciplina los elementos, instrumentos, herramientas y qué tanto podemos nosotros como profesionales de cualquier carrera, no solamente del área psicológica, tener pues esta educación, esta psicoeducación, te apoya no solamente en identificar a las personas, su personalidad y demás, sino también uno propio. Porque el asunto con la psicología es que la mejor herramienta que puede uno tener para conocerse a sí mismo pues es la psicología. Entonces, es importante que nos psicoeduquemos. O sea, no es exclusivo de los psicólogos la psicoeducación. Ellos son expertos, pero nosotros como seres humanos, más allá de profesionales, tenemos que buscar esta parte. Porque el bienestar emocional, que es su principal objetivo, pues viene de esta disciplina. Entonces, nosotros todos necesitamos para tener éxito un bienestar emocional. Entonces, lo que podamos educarnos de respecto a la disciplina es en beneficio propio, ni siquiera es, aunque tiene obviamente sus frutos, claro, en esta atención a los alumnos, a los clientes, a tus usuarios, pues más allá de eso también es identificar en nosotros cuando no nos sentimos bien emocionalmente. Nosotros como cualquier disciplina, cuando nosotros no nos sentimos bien físicamente, sabemos que es el médico que puede atender. Pues también cuando nosotros no nos sentimos bien emocionalmente, pues también hay un especialista que puede apoyarnos con eso, que en este caso son los psicólogos.
3: Ahora sí vamos a entrar con la experta. Probablemente ya nos estás analizando y no hemos dicho mucho, ¿verdad? Pero entendiendo entonces la psicología, hablando con la experta.
6: Sí, para entender el concepto de psicología, pues tenemos que entender que la psicología, digamos, es el comportamiento del ser humano. Sí. Y como ser humano somos seres biopsicosociales, es decir, la psicología estudia a la persona desde el aspecto biológico, desde el aspecto de sus emociones y cómo esto influye en el comportamiento, cómo nos mostramos ante las situaciones que vivimos día a día. Entonces, todo va relacionado entre sí. Decía la doctora que cuando vamos al médico porque nos duele algo, pues bueno, nos atiende esa parte, pero no solamente es esa parte, la parte emocional, o sea, es decir, cómo el individuo interpreta ese dolor físico. Por ejemplo, en casos extremos, ¿no? Cuando a una persona se le dice, no, pues tienes cáncer. O sea, una está en la forma en que se lo dice, claro. Y otra es toda la vivencia del significado que le da a esa persona a ese diagnóstico. Es decir, para algunas personas pueden tomarlo como algo pues mortal, me voy a morir o cosas así. Y otros pueden tomarlo así, bueno, está bien, lo voy a aceptar y voy a buscar las estrategias para pues vivir lo que me toque vivir pues con lo mejor posible, ¿no? Pero todo esto depende de muchísimos factores y un factor súper importante son las redes de apoyo que pudieras tener la persona. Un elemento importante para la salud mental es eso, el que el individuo sea consciente de quién es su red de apoyo. No siempre es la familia, a veces es la familia que nosotros como individuo formamos. ¿Y quiénes son ellos? Pues los amigos, las personas con las que realmente confiamos. Y por ejemplo, desde la psicología positiva, hace énfasis en esto, que clave de la salud mental precisamente está en...
3: Pero en la gente positiva.
6: Bueno.
3: Porque si no se contamina,
6: claro,
3: entonces el ambiente, como las manzanas. Yo me acuerdo, bueno, a mí me gusta hacer deporte, perdonando la presunción. Entonces mi hermano me dice, oye, vente a correr a otro parque. Y ahí voy yo. Entonces empiezo a hacer ejercicio con unos compañeros, hombres y mujeres, pero hablaban mal de todos o hablaban de enfermedades que tenían. Y yo decidí, no. Me alejé de ese parque precisamente por la negatividad de las personas. Yo creo que el rodearse de gente positiva como la que tenemos el día de hoy, forma, ¿no? O sea, y ese es el objetivo. Pero también vemos que entonces lo que tenemos es problemas generales. Para entrar aquí, cuando a mí me tocó, nosotros sí tuvimos un examen psicométrico. Entonces era, claro, la población era menor, hoy es difícil tratar de evaluar a muchos aspirantes al mismo tiempo, pero por eso en el curso de inducción se fortalece mucho el trabajo que está haciendo aquí la doctora Perla. Y ¿cómo se entonces son las redes de apoyo? Y ayer yo platicaba, porque fui por ver un tema no personal, sino fui a verlo, entonces me encuentro con una doctora geriatra, y yo confieso que no conocía esa disciplina, un geriatra, pero me llamó mucho la atención la doctora, parecía psicóloga.
6: Bueno, es que tiene mucha formación.
3: Y esto me pareció muy interesante, sí, pero desde el instante bien hecho, la sonrisa, el acercamiento, vi gente que tenía ahí esperando, la asistente, una enfermera, también muy agradable, que bueno, por lo menos los que vienen aquí a ese consultorio de la doctora son bien atendidos. Y eso ustedes, entiendo, los psicólogos, entonces luchan, perdón, no luchan, tratan con diferentes conductas, ¿no? Uh-huh. ¿Cómo lo perciben ustedes de manera general? ¿Hay diferentes etapas del individuo, o sea, en ese aspecto?
6: Sí, o sea, como mencionaba al principio, la psicología estudia el comportamiento humano, y el comportamiento humano pues va modificándose desde la niñez, la adolescencia, la etapa adulta mayor. Entonces, en cada etapa, las emociones o la forma en que nosotros nos comportamos es diferente, porque influyen obviamente el contexto donde te vas desarrollando, y sobre todo el significado que el individuo le da a eso que está viviendo. Porque si bien puedes vivir en un ambiente tóxico, como dicen hoy en día, sin embargo, tú como individuo puedes bueno, sí, estoy consciente de que vivo en este ambiente tóxico, pero precisamente esa conciencia me va a ayudar a no seguir ese patrón. O sea, porque no es ley de que si vivo en un ambiente tóxico, pues bueno, yo voy a continuar. O sea, es ese trabajo de esa conciencia personal y de desarrollar esta resiliencia, porque eso es lo que hace la diferencia, el buscar las herramientas para darse cuenta, de ser consciente de que no podemos cambiar muchas veces el ambiente donde crecemos, pero sí podemos cambiar el significado.
3: Muy interesante, ¿verdad? Sí. Eso de no podemos cambiar el ambiente, y es importante, ahorita vamos a hablar de ese tema regresando de la pausa, porque sí es ahí lo más interesante, conocer toda esta situación y también, bueno, qué se está haciendo en esta universidad por nuestra comunidad, para poder entender el trabajo que también aquí desarrolla una universidad, no solamente las demás disciplinas, la investigación, etcétera, sino también el trabajo psicosocial. No se vayan, regresamos después de una pausa.
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7: Rectoría. El edificio de rectoría fue inaugurado el 27 de febrero de 1964, en el mismo acto que se inauguró la Zona de la Cultura. Asistieron a la ceremonia el presidente de la República, Adolfo López Mateos, y el gobernador del estado, Carlos A. Madrazo Becerra. El edificio fue diseñado por el arquitecto Víctor Pastrana Mondragón. Por su símbolo y valor histórico, fue remodelado este edificio de rectoría por el arquitecto Agustín Centurión Hidalgo el 16 de diciembre de 1999. 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
10: La Universidad Juárez Autónoma de Tabasco, a través de la Dirección de Servicios Escolares, informan que el proceso de admisión a la universidad, agosto 2026.
3: Febrero. Gracias, nuevamente estamos en Números y Conceptos. No se les olvide, sintonicen y escuchen música, escuchen noticias. La verdad vale la pena, es de mucha calidad nuestro radio UJAT 96.1 de FM y también en televisión abierta está el canal 35.1 o si ustedes prefieren el cable local, el canal 35, seguirnos por supuesto en nuestras redes sociales de TV UJAT, en Facebook Live y YouTube. Y nuevamente, bueno, pues nos quedamos en este tema, pero sobre todo para entrar en algo que es importante, ¿no? La psicología educativa, ¿no? Pues, cómo aprenden precisamente todos los seres humanos al respecto. Y esta es una institución de educación superior y cada ciclo recibimos. Entonces aquí hay algo que importa mucho. ¿Qué está haciendo el área de ustedes precisamente en cada ciclo? Y bueno, en el trayecto del ciclo tenemos esto, y también la maestra Delfina, bueno, pues está cerca, muy cerca, está cerca de los estudiantes. Y antes de iniciar el programa, inclusive hablábamos de que hoy maestros, como el caso de nosotros, pues ya estas generaciones vienen distintas, ¿no? Entonces ya no le podemos decir, sácale copia a este libro, o aquí están las copias, y lean, cuando no tenemos esto, ¿no?
5: ¿Manda? Ya no copian el pizarrón, ya no copian el pizarrón. Toman la foto, exacto.
3: Sí, bueno, hablábamos también hace un momentito de la inteligencia artificial. Ayer que llegué, les dije, el celular es para copiar. ¿Cómo? Sí, vamos a usar la inteligencia artificial. Ahora vamos a ahorrarnos tiempo, porque vamos a ir a un aprendizaje distinto. Entonces, pero ya todo cambió. Probablemente el aula en muy breve tiempo, pues era hasta un aula de que aquí habría que ponerle, pedir, ¿no? Que aquí estuvo Octavio Tamayo, ¿no? Y por poner y sea como lo que vemos de nuestros antepasados, que vamos a toda la arqueología y encontramos vestigios de que ahí estuvieron. Entonces probablemente la educación, eso vaya quedando así. Sí. O el regreso a Suecia, Italia, hasta el propio China, prohibiendo el uso del celular hasta los 15 años, ¿no? Y las redes sociales. ¿Qué hace la universidad en este momento?
5: Bueno, primero, la universidad es consciente, es responsable también en este tema, porque asume que la responsabilidad primero de la atención de la salud mental es de todos. O sea, no es una cuestión particular de un actor dentro de la institución, sino es responsabilidad de todos, porque como comentábamos antes de iniciar transmisión, la comunidad en general necesita la atención, no solo son los estudiantes, que pues es muy notable por el volumen, son 27 mil alumnos, sí. Pero están los profesores, los administrativos, los directivos, todos nos enfrentamos diariamente a retos de salud mental que requieren que nosotros generemos herramientas que nos permitan gestionar estos retos, ¿no?
3: Perdón, doctora Perleta, pero aprovechando, aquí a la experta, pero para que el público nos vaya entendiendo, porque es muy importante lo que estamos hablando. Hablábamos de salud mental, es decir, tengo que llegar histérico para que me traten, o no. ¿Qué parte conductual se tiene que trabajar?
5: Ese es el si me permite más, ese es el enfoque que tiene. La hoja tiene un proceso estructurado respecto a la atención de la salud mental. No es un proceso en el cual inicia con la promoción de la salud mental, la detección, que es muy importante que todos nos eduquemos respecto a cómo detectar riesgos psicoemocionales, todos tengamos una escucha activa, respetuosa, escucha sin juzgar a ningún miembro.
3: Interesante.
5: Y que conozcamos cuáles son los canales de atención. O sea, no es que nosotros nos vamos a volver psicólogos todos, no, pero tendremos que saber cómo detectar que la persona tiene algún riesgo, cómo escucharlo con respeto, con validación y indicarle cuáles son los canales que tiene la institución. Este programa trae las estrategias relacionadas con ese proceso. ¿Por qué? Porque la responsabilidad no solamente está en el grupo de psicólogos, que es parte de la estructura que se tiene para atender a los alumnos principalmente, sino el profesor no tiene que ser psicólogo, puede detectar comportamientos dentro del salón, saber que si el alumno se acerca, escucharlo y saber que debe canalizarlo. Es una red, dice la maestra, es una red de apoyo. O sea, aquí la intención de la institución es crear estructura que permita que el alumno pueda atenderse. Nosotros no sustituimos a un área de la salud. Nosotros detectamos en primer nivel lo

0: años hice los estudios, hace 10 años el estudiante, ya, e incluso las personas ya presentamos indicaciones de estos riesgos. Pero como hay esta estigmatización, por eso es que la parte de la promoción y la detección son sumamente importantes antes de la atención de una crisis. El que nosotros promovamos la salud mental y detectemos la salud mental es vital.
1: Es importante. Uh-huh. Como experta, maestra Delfina, porque lo que ha estado comentando la doctora Perlita, el esquema referencial, se piensa que se forma la criatura a más tardar a los 5 años, ya recibió bastante información. Entonces, entre la niñez y la juventud, y dice la doctora Perlita, bueno, así llegan a esta universidad y ya traen todos ese proceso, y respetuosamente estamos hablando de todos, porque nos incluimos, bueno,
0: todos,
1: ¿cómo identificar? Puedo tener una personalidad de, híjole, qué personaje, no tiene ningún defecto, eso no es cierto. Claro. Ahí como ustedes, a la hora que, con lo que está diciendo la doctora Perlita, y ya se detectó, llegan con ustedes, ¿cómo trabajar o qué herramientas podemos sugerirle al docente para que pueda percibir? Porque un grupo numeroso es más complicado, ¿no? O sea, pero aún así 20, 10 personas, 2 personas, ¿cómo los distingue? No que estemos observando,
2: sí,
1: ¿no?
2: Bueno, es buscando que el docente siempre está observando, o sea, entonces no se necesita ser psicólogo para darse cuenta de ciertos, yo le llamo focos amarillos que presentan los estudiantes.
1: Sí.
2: Si bien es cierto que uno está frente a grupo y a veces se da cuenta de un estudiante que está durmiendo, que no presta atención, y eso puede ser por muchos factores, pero si es una situación constante, pues ahí está, hay que prestar atención. Puede ser que el muchacho esté trabajando, otras circunstancias, pero también puede ser que tenga problemas familiares o externos que de alguna manera la escuela le sirve como un refugio, digamos, para descansar
1: de lo que está
2: viviendo. Entonces, es aprender a observar a nuestros estudiantes qué señales nos están dando. Por ejemplo, a veces en las participaciones vemos a chicos tímidos o que, ay, es que yo no sé, o muy, muy poco participativos, y eso a veces tiene que ver con personas que tienen baja autoestima, porque me ha tocado que estudiantes de excelencia, o sea, con mucha capacidad, pero que en el grupo no demuestran todas sus conocimientos, y es precisamente cuando el docente aprende a observar, cuando puede detectar y ayudar a esa persona a que pueda desarrollarse pues de manera saludable ese potencial cognitivo que tiene. Y hablaba hace ratito usted de la psicología educativa.
1: Sí.
2: Y cómo ha cambiado esto. O sea, antes la psicología educativa se concentraba en pues cómo aprendemos y todo lo cognitivo, memorizar y aprender. Y hoy en día la educación va modificándose. Hoy en día intervienen tres inteligencias en la educación de hoy. Es la inteligencia emocional, la inteligencia cognitiva, que obviamente, y mencionaban ustedes también la inteligencia artificial.
1: Así es.
2: Porque hoy los estudiantes están recurriendo a la inteligencia artificial para sustituir el trabajo de los psicólogos.
1: Pero que además doctora,
0: es cierto.
1: Especialistas y hasta el propio Octavio, por ejemplo, el TDAH, antes, ¿y eso qué es? O sea, pensábamos que era un problema del estudiante, pero también, bueno, pensando aquí el doctor Octavio, pues tú eres un maestro docente a distancia. Ustedes, ¿cómo ven? O sea,

0: ¿cómo se meten a la hora de estar a distancia? Y entiendo las asignaturas que a ti te corresponden, por ejemplo, pero ¿cómo responde el alumno? ¿Cómo lo perciben ustedes este tema?
1: Bueno, nosotros en el sistema de educación a distancia de LUJAT, lo que hacemos es que trabajamos en una plataforma, sí. Y la plataforma realmente es muy llevadera, muy asequible, y por lo tanto el alumno prácticamente no tiene el estrés de estar trasladándose de su no movilidad. No,
0: Sería una ventaja.
1: Tiene desventaja porque no es lo mismo definitivamente la clase presencial, sí, que la de distancia. Y no es lo mismo en el sentido de que la carga del peso de que tiene la informalidad en la educación presencial es importantísimo. El alumno posiblemente no participa en el aula, pero cuando sale del aula se va a tomar un café o qué sé yo al parque, o ahí empieza la interacción, que eso no se ve en la parte a distancia. En el sentido de nosotros, el estrés prácticamente se disminuye porque sí tiene una... El modelo que tenemos ahí, la estructura que se tiene en el sistema, es llevadero. Entonces, lo que hace el alumno es que si, por ejemplo, hay algunas charlas que le damos a distancia, si vemos ahí, ya ve que tenemos en el caso de LUJAT, tiene una infraestructura muy fuerte, muy buena, muy potente, y vemos que el alumno, hay de 20 alumnos, hay dos alumnos nada más participando, otros ponen su foto, ¿no? Sin embargo, porque pues está también complicado ver una hora a alguien por una cajita, ¿no?
0: Claro.
1: O en el celular. Bueno, y lo que sucede es que ahí, como está todo en la plataforma, y está muy sencillo, pues. O sea, el alumno prácticamente dándole seguimiento a lo que marca la plataforma, sus puntos que tiene que decir, solamente a nosotros nos pide realimentación. Oye, maestro, está ahí esto. Y de tal suerte que prácticamente el alumno deja de ser, cuando menos en la relación de la licenciatura que esté llevando, ¿no? Prácticamente deja de tener el estrés. Nosotros, en el caso de como docente, pues ahí no hay regaño, no hay nada de eso. No se ve, en el caso del aula, que tenemos un ecosistema bidireccional de dos vías.
0: Sí.
1: Probablemente el alumno no es el que esté mal, sino el que esté mal es el profesor. Y entonces, claro, entonces en esa parte nosotros ahí prácticamente no tenemos esa carga que se da en el caso de la parte de vida.
0: Y aquí ustedes, estimada doctora Perlita, entonces en el área de ustedes tenemos, bueno, el estudiante.
2: Al estudiante, sí.
0: ¿Cómo están trabajando actualmente en ese sentido?
2: Bueno, este programa que les comentaba tiene como principio el tamizaje de los estudiantes.
0: Ah, interesante.
2: A partir del curso de inducción, todos los estudiantes tienen que hacer un cuestionario breve, sí, que nos permite como institución conocer cómo viene el alumno en 5 riesgos, básicamente, que son los que se han detectado formalmente como riesgos. Obviamente están los problemas familiares, el riesgo suicida, la ansiedad y la depresión, la desigualdad, en ese caso con la violencia de género, y las adicciones. Son factores, no son todos, no son la mayoría, pero ya están analizados como conceptos importantes de riesgos del estudiante. El estudiante es situado en un tipo de riesgo y en una gravedad de riesgo. El alumno puede no tener riesgo, tener riesgo leve, moderado o grave. Los que nos ocupan de manera inmediata, incluso desde el curso de inducción, son los alumnos que a partir del cuestionario, de esa detección temprana, tienen el riesgo grave. Estos alumnos son invitados al consultorio psicopedagógico que tenemos una red en la universidad que se les platique el resultado. Porque también no les enviamos el resultado por la razón de que no conocen cómo está tamizado, puede convertirse en un factor más de estrés para el alumno, sí, porque el alumno
0: que
2: ya
0: les
2: viene.
0: Provoque ese
2: estrés. Exacto. Entonces se les invita a que acudan al consultorio, primero para confirmar el riesgo, sobre todo, por ejemplo, riesgo suicida y depresión, en riesgo grave, estamos hablando de seguramente que va a necesitar acompañamiento de las instituciones de salud externas y especializadas. Entonces, se les invita. Aquí es importante también comentarles que es un proceso que es confidencial, es gratuito para el estudiante, pero es voluntario. Es invitado al consultorio, sin embargo, él tiene toda la autonomía por ser un adulto, por ser una mayor de edad, de decidir no ir al consultorio. Es parte del respeto que se le tiene. Dos, los datos personales están protegidos y exclusivamente cedidos al consultorio, al psicólogo de ese consultorio.
0: Qué bueno precisar, los datos personales están protegidos.
2: Así es.
0: No hay posibilidad que nadie se entere.
2: Así es.
0: De la secrecía que guardan.
2: Es completa confidencialidad. En el consultorio, el alumno firma junto con el psicólogo un consentimiento informado, donde se estructura cómo va a ser la atención individual, así se denomina. La atención individual incluye un número de sesiones básicas, que son 8 sesiones, en las cuales explora el motivo de consulta, el psicólogo confirma los diagnósticos y canaliza a la, en ese caso, a la institución externa para que se le dé el seguimiento, sin que deje el psicólogo de darle seguimiento, ¿ok? Una vez que ese proceso termina, que ese mínimo son 8 sesiones, el alumno puede continuar en el proceso con nosotros, puede continuar siguiendo la atención, y muchas de las problemáticas o riesgos que identificamos, por no llamarle problemas, requieren ese acompañamiento. Por ejemplo, si es un problema de adicciones, por ejemplo, o un riesgo de adicciones, requiere la especialización. Entonces, hay centros como el Centro de Integración Juvenil, que en ese caso colabora con nosotros, el Colegio de Psicólogos. O sea, hay varias redes de apoyo que puede tener el estudiante.
0: Muy interesante. Uh-huh. Qué bueno que el auditorio que nos está viendo, escuchando, uh-huh, y sobre todo la comunidad universitaria, porque está abierta a toda la comunidad, empezando por nuestra razón de ser los estudiantes, que desde aquí se hace precisamente una invitación a que acudan, y con la formalidad y la mejor intención de amar y querer a nuestros estudiantes y a toda esta comunidad. No se vayan, regresamos después de una pausa.
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4: Son las 8 con 40 minutos.
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0: Gracias nuevamente, estamos en Números y Conceptos. Y estamos hablando de la psicología en la universidad, en la comunidad, en este estado y en todas partes del mundo. Esa psicología que había quedado olvidada porque se pensaba que nada más era para alguien especial. Y hoy debemos entender cómo ayuda la psicología a resolver muchos problemas de nuestra vida diaria y no nos damos cuenta. Pero doctora Delfina Pedrero, gracias nuevamente por estar aquí. Hablábamos de la psicología educativa y hablábamos hasta del TDAH u otros patrones, ¿no?, de conducta aparentes, como puede ser la dislexia. O confundirla, porque de repente pues el docente piensa que... Exacto. Y tenemos el tema del bullying. Yo no soy el experto, pero a mí ayer que inicié clases, pues se me ocurrió decirles, lo pensé, bueno, ¿cómo se los doy invertido? Y en pocas palabras les hablé de no te enganches. Pues esta vida no es así. Y les hago la aclaración, no sé por qué ustedes se adoptan, si le dicen que son de cristal, entonces no me toques, tengo debilidades, al contrario, ustedes pueden, ya son contadores, desde ahorita la diferencia entre un servidor y ustedes, pues yo ya me titulé, hasta ahí, pero ustedes pueden ser y lo son mejores que uno, entonces trata uno de animarlos en todos los sentidos. Pero tenemos el factor, el maestro, el docente. ¿Cómo lo percibe ahora usted al maestro en la actualidad? Unas generaciones distantes, nuevas, cambiantes.
9: Sí, o sea, el docente tiene, que, como mencionaba anteriormente, tiene la capacidad o la responsabilidad de observar estas situaciones, porque las nuevas generaciones, pues digamos se le llama la generación de la soledad, es decir, esta soledad la reflejan en ese aislamiento, en refugiarse en las redes sociales, en tener un grupo de amigos que no son sanos. Entonces, el docente puede tener ese espacio con los estudiantes para quitar esa, vamos a decir, como autoridad, o sea, el maestro es el que sabe y todo, sino acercarse, que sea ese vínculo de confianza que sienta el alumno, que el docente es un aliado al cual puede, decía la doctora Karina, esa escucha activa donde podamos nosotros reflejar esa confianza en el estudiante de que se acerque, si bien el docente no va a resolverle la situación, pero sí orientarle, ¿sabes qué? Esto no es lo mío, pero la universidad te ofrece el consultorio psicopedagógico.
0: Eso es importante, transmitirlo.
9: Y eso cualquier docente lo puede hacer, o sea, pero el docente debe de establecer esa confianza de ser un aliado y de acercarse, porque efectivamente no todos los docentes tienen las herramientas para decirle cómo debe ser, pero sí que el docente sea consciente. La universidad tiene un espacio para ti, estudiante, que te puede ayudar. Y este tamizaje también ayuda mucho. O sea, sería bueno que los docentes pudiéramos tener ese acceso a conocer ese diagnóstico que pudieran tener los estudiantes para que pudiéramos prestar un poquito más de atención.
0: Claro,
9: a eso.
0: Pero lo que pasaría, o sea, en estos casos, y dado que falta, ¿no?, esa etapa, doctora Perla, es formar a los docentes, o sea, en una capacitación, no para que se vuelvan psicólogos, no nos vamos a volver psicólogos, pero vamos a ser más proactivos, entendiendo, porque ahora resulta que porque el docente, pues nos sentimos que todos lo sabemos y el que está enfrente, ¿no? Porque además, la forma como es el foro, ¿no? Los salones siguen siendo tan tradicionales.
2: De cátedra.
0: Seguimos desde la época de Prusia y no hemos pasado. En otras universidades, hasta en escuelas primarias, ya son mesas y
2: circulares
0: o hasta rectangulares, están todos aquí, otros acá, entonces integran a ellos, trabajan en una actividad y eso hace que se cambie, que entiendan desde el primer momento que no están solos.
9: Así es.
0: Pero acá, si distinguimos, ¿no? Bueno, el que está bostezando, sí, pero llega a las 6 de la mañana.
9: Sí, son muchos
0: entonces,
9: factores.
0: Entonces, eso, trabajan, se desvelan como...
2: Son padres de familia, madres de familia.
0: O decía el doctor Otavio, bueno, están viendo a distancia, pero estar pegados, viendo ahí, y esto... Hoy sabemos que el chavo lo que hace es... lo quiere ver rápido y sin leer tanto.
9: Sí, pues,
0: quiere aprender de manera muy distinta. Entonces, esa parte es difícil alcanzarla porque el maestro trae en la memoria, o sea, no me voy a excluir, el GIS y el borrador, y entonces, pues, no escuchaste. A ver, atrapa el GIS. Bueno, ya nadie lo usa, ¿no? Pero, o la chancla voladora, todo lo que tenemos. Y bueno,
9: ya no sirve.
0: Ya no sirve, nos formaron a nosotros, no tenemos, no le reprochamos a, nos reímos, quienes todavía tienen la dicha de tener a sus padres, dice, ay, mamá, ¿cómo me diste con la chancla? Y se ríe uno, ¿no? Pero oye, eso no está bien. Uh-huh. Esa es la realidad. Entonces, ¿qué está haciendo, ahorita, en este momento, la coordinación, la universidad?
2: Bueno, primero tenemos que asumir que la institución es formadora.
0: Sí.
2: Y el profesor, como bien dice la maestra, es un ente que forma, no solo de conocimiento, sino las actitudes y las aptitudes de la persona también forman. Esa cercanía se llega a través de ese proceso, ¿no? De que el alumno no solo observa lo que sabe el profesor, sino cómo se comporta, ¿no? Y la institución, hablando de esta, tiene básicamente dos programas, que es el programa institucional de tutorías, en el cual el tutor recibe capacitación cada verano, que son los lapsos en los cuales está, digamos, abierto y tiene el tiempo para trabajar estas cuestiones de inteligencia emocional. Toda la población neurodivergente, que también ya está presente en las aulas y que aprende diferente, y que se le tiene que reconocer no como una enfermedad, sino como la persona que es con esas características. Y la otra es el programa de formación docente. El programa institucional de formación docente que acaba de pasar trae muchos talleres que de hecho los coordinaron, sí, a través del Colegio de Psicólogos, donde traen esas herramientas, no solo emocionales, sino por ejemplo el lenguaje de señas. El último que vi fue el lenguaje de señas. Porque sí, ya tenemos alumnos, en DASEA acaba de entrar un alumno de economía que es sordo. Entonces, estamos en ese reto, ya nosotros ya no podemos evadir ese proceso, es un reto que ya está
0: en la ciencias sociales y humanidades, que bueno, es grato ver al director, que me tocó ese día, que se acercan dos estudiantes muy queridos, la verdad, muy, muy a todo dar los dos. Pero son autistas, ¿no?
2: Sí, entonces,
0: Ulises, ¿cómo estás? Mira, te presento a Miguel. Y entonces empezamos una charla los cuatro, pues muy padre. O sea, entonces, ¿cómo enseñarle al docente algunos ejercicios prácticos,
9: sí,
0: fáciles para que pueda entrar en acción?
9: La universidad tiene el curso de inducción, y el curso de inducción promueve un curso de psicología positiva,
2: fortalezas de carácter
9: en la primera semana. Pero estos docentes previamente tomaron un diplomado para tener estas estrategias, y que pues el docente sea consciente de cuáles son sus fortalezas de carácter para que esto lo pueda transmitir a los estudiantes.
0: Es muy difícil, ¿no? Porque
9: sí, claro.
0: El docente traemos todo el pasado, entonces no aceptamos que el presente es distinto y que el futuro ni se diga, ¿no? Uh-huh. Mencionábamos de inteligencia artificial, entonces ya cumplí con lo que me encomendaron como docente, pero llego al aula y para que no se les olvide, me tienen que decir doctor, ¿no? El primer gran error del docente.
9: Por eso la universidad trabaja con la filosofía de la paradigma humanista, precisamente
0: bueno
9: que vea al estudiante como la persona que es, o sea, y no solamente como el estudiante que hay que llenarlo de información.
0: Y eso es muy bueno lo que están haciendo ustedes con ayuda de los expertos, la doctora Delfina, porque si el estudiante pues es al que hay que atender, pero también ustedes se encuentran desde su área con todos nosotros, que son otra población que hay que atender, y luego los más viejos, los menos viejos, pero luego llega la nueva ola que sí entienden, que están en el momento y chocan con ellos, y luego hasta hay separaciones, y en el trabajo que lo hemos visto, cómo ustedes interactúan con toda la población docente, ¿no?
2: Bueno, primero es un reconocimiento a la persona.
0: Sí.
2: Cuando trabajamos el curso de psicología positiva, el diplomado, una de las primeras cosas fue que los profesores, porque se capacitaron cerca de 200 profesores para que pudieran replicar, no siendo psicólogos, estas fortalezas de carácter en el curso de inducción, tomamos esa. Hubo personas que fueron comisionadas, muy felices, o sea, sobre todo los más jóvenes, muy receptivos, muy abiertos, muy contentos, como el que también nos dijo, ¿por qué me mandaron a mí? O sea, ¿yo tengo problemas? No se lo mandaron, es que es para que usted aprenda y demás. A lo largo de 6 semanas, porque son 6 semanas, el profesor recibe incluso una semana de mindfulness en el cual tiene que hacer los ejercicios corporales, tiene que llegar con su pelota de yoga. ¿Por qué? Porque no hay otra manera de aprender que aprendiendo uno también. Y para transmitir uno tiene que aprender. Entonces, el curso de psicología positiva es sumamente importante, porque él tiene que vivir 6 semanas en ese proceso de atender qué cosa es, reconocerse también. Porque como bien comentaba, no somos perfectos,
0: ¿no?
2: Pero tenemos fortalezas y tenemos debilidades. Hay que aprender a mejorar las fortalezas, consolidar las fortalezas, y esas brechas que tenemos, pues manejarlas, trabajarlas, es parte de nuestra sombra.
0: O sea,
2: dirían
0: que
2: los
0: ustedes
2: psicólogos
0: tienen toda una gran responsabilidad,
2: sí,
0: pero un peso muy fuerte ustedes, porque realmente pues tienen que atender a los estudiantes y a los docentes para lograr lo que se está logrando en todo este tiempo que llevamos, bueno, de esta presente administración, y está dando frutos. Hoy vemos muy distinto también la forma de ser, lo ve uno, por ejemplo, en el chat de DASEA, cómo ya se interactúa de manera muy diferente a la que es, pero bueno, el tiempo se nos vino encima. Agradecer mucho a la doctora Delfina, a la doctora Perla Karina, pues la amabilidad del tiempo que le han dedicado, pero todo es en favor de esta comunidad. Octavio, muchas gracias. Y a todo el público que nos ve y nos escucha, agradecerles que hayan estado en este programa de Números y Conceptos, y no se les olvide, la vida es bella.
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4: Son las 9:02.

0: 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Son las 9 con 19 minutos.
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12: Son las 9:35 minutos.

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13: Son las 9:48.

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0: Hola, ¿qué tal, amigos? Bienvenidos a Cultura y Sociedad. Hoy, miércoles 19 de agosto, estamos listos ya para darles toda la información que hemos preparado para todos ustedes. Se encuentra con nosotros David López.
1: Muy buenos días, maestro.
0: Y Karen Flores.
2: Muy buenos días.
0: Así es, muchas gracias por acompañarnos y pues vamos a iniciar con la información internacional. ¿Qué les parece? Yo soy Francisco Valencia. Por cierto, iniciamos.

dan el último adiós a Bonnie Tyler. Llanto por la muerte de la editorial Era. Nace una nueva voz para Tabasco. Celebra UJAT 17 aniversario de la División Académica Multidisciplinaria de Comalcalco. En la cabina de transmisión estará con nosotros el doctor en literatura hispanoamericana Jesús del Carmen Martínez Zapata para platicarnos qué están leyendo los jóvenes.

0: Continuamos con Información Internacional.
1: Así es pues, amigos, familiares y seguidores, se reunieron en la Catedral de Swansea, Gales, para el servicio conmemorativo en honor a Gaynor Sullivan, conocida mundialmente como Bonnie Tyler, quien falleció a los 75 años en un hospital de Portugal. La icónica cantante galesa, inmortalizada por éxitos como Total Eclipse of the Heart y Holding Out for a Hero, fue despedida entre emotivas muestras de cariño en su tierra natal. Durante las exequias realizadas el 17 de agosto, el lunes, los portadores trasladaron sus restos al término del homenaje religioso.

0: Señala la escritora Elena Poniatowska que el cierre de editorial ERA es un golpe bajo a la literatura mexicana y a la traducción de obras valiosas publicadas en otros idiomas. Además de la pésima noticia de la muerte de Vicente Quirarte, ahora nos enteramos del desastre editorial que atañe Ediciones ERA, que cobijó a muchos grandes autores mexicanos y lanzó al extraordinario poeta José Emilio Pacheco, al también extraordinario Carlos Monsiváis y a otros autores dispuestos a dar la vida por su escritura como Bárbara Jacobs o Elena Garro. Su cierre es un golpe bajo a la literatura mexicana y a la traducción de sus obras valiosas publicadas en otros idiomas, y también golpea el recuerdo de la Guerra Civil de España y sus grandes editores que se refugiaron en México.
1: Un álbum familiar que reúne a personas de importancia para mí, así se refiere el fotógrafo Alberto Tobalín a Más que un retrato, libro que reúne 124 imágenes capturadas de 1985 a 2025. Cara menos conocidas por el gran público se mezclan con el rostro de Elena Poniatowska, Francisco Toledo, Carlos Monsiváis, Manuel Felgueres, Raquel Tabol y Walter Rother. El volumen representa el desarrollo de la retratística en el trabajo del también editor. La portada es un buen ejemplo de lo que empecé a hacer cuando realmente no importaba quién era el retrato, sino utilizar la cabeza de la persona como elemento dentro de una composición, expresa el lingüista egresado de la Escuela Nacional de Antropología e Historia.

0: El fin de la legendaria Ediciones Era, que como se anunció ayer, cerró por dificultades económicas, ha concitado el interés de la comunidad literaria de México. Ante la pregunta del futuro de la inestimable riqueza cultural de ese fondo editorial, diversas voces han lanzado propuestas de rescate o apoyo y reflexiones sobre el ecosistema libresco del país. Ante la tragedia, tristeza y pérdida de la conclusión del sello, la escritora y periodista Elena Poniatowska, quien publicó en ese sello su emblemático libro La Noche de Tlatelolco, pidió rescatar el importante sello independiente. En entrevista con La Jornada, la narradora recordó que el catálogo de Era incluye temas álgidos de lo que ocurría en México, por ejemplo, en títulos de Carlos Monsiváis o en la obra Los Indios de México, del periodista y escritor Fernando Benítez, quien se dedicó a viajar a todas partes y a entrevistar a muchísimos indígenas, ayudado por el gran fotógrafo Héctor García, quien tomaba las imágenes. Poniatowska recordó que publicó su texto sobre la masacre del 2 de octubre de 1968 en las cercanías del fin del sexenio de Gustavo Díaz Ordaz. Entonces ya gobernaba Luis Echeverría, vinculado con la represión contra el movimiento estudiantil. La colaboradora de este diario hizo énfasis en que el sello congregaba a un grupo de escritores idealistas y entregados a una causa. Todos estaban ligados a la imprenta y a la edición. Eran grandes amorosos de los libros, con esa capacidad de entrega tan extraordinaria. La autora hizo una crítica al actual director Marcelo Uribe por no estar a la altura para mantener el sello a flote. El crítico literario y poeta Evodio Escalante consideró que al final de Era es un golpe tremendo que no estamos en condiciones de dimensionar en este momento. Sabemos que la industria editorial en México en general padece problemas.
1: La 34ª Gira Nacional de la Orquesta Sinfónica Infantil de México inicia en Cuernavaca, Morelos. 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El programa incluye obras como Nereidas, Sobre las Olas y la Sinfonía número 5 de Piotr Ilich Chaikovski. Esto se llevará a cabo en la Plaza General Emiliano Zapata Salazar. 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
2: A 130 años del nacimiento de Tina Modotti, su mirada permanece como una referencia de la fotografía moderna en México. Su obra rompió con las convenciones de su época para construir imágenes claras, directas y con un profundo valor documental. A través de su lente, la vida cotidiana y las realidades sociales del México posrevolucionario encontraron nuevas formas de representación. Hoy recordamos a una fotógrafa que entendió la imagen como una forma de dar testimonio de su tiempo.
0: Épocas, fotógrafas y fotógrafos han documentado las transformaciones de México, sus calles, comunidades, paisajes, personajes, luchas e identidades. Agustín Víctor Casasola, Graciela Iturbide, Tina Modotti y Flor Garduño son algunas de las miradas que han capturado imágenes que nos permiten mirar el pasado y preservar aquello que forma parte de nuestra historia. En este Día Mundial de la Fotografía, celebramos a quienes a través de sus miradas han construido la memoria visual de México. Feliz día para todos los fotógrafos.

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7: Muchas gracias por continuar con nosotros en Cultura y Sociedad. Yo soy Francisco Valencia y está con nosotros el doctor en literatura hispanoamericana, Jesús del Carmen Martínez Zapata. Bienvenido, maestro.
8: Un gusto, un placer estar acá en cabina y la verdad, quiero mandarle un saludo a toda la gente que nos escucha a través de esta frecuencia en el al estado de Tabasco.
7: Así es. Voy a leer algo muy pequeño de su currículum porque es muy largo, pero él es originario del municipio de Salto de Agua, Chiapas, México, con el seudónimo El Romancero de Tulijá. Es licenciado en Historia por la UJAD, medalla Juchimán de Plata en 2006, cuenta con 12 diplomados en Educación, Metodología de la Investigación, Derecho, Psicología, Didáctica y Literatura. Tiene una maestría en Ciencias de la Educación por el IEU de Puebla, otra maestría en Literatura por la Academia Mundial de Literatura Moderna Costarricense, doctor en Educación por la Universidad de Miami, Florida, doctor en Educación por la Universidad Pedagógica Nacional en Nuevo León, gestor cultural, escritor, poeta, político, cuentista, orador, profesor, funcionario público, conferencista y tallerista de fomento a la lectura y creación literaria. Y muchas cosas más que no terminaríamos, ¿verdad?, de decir. Premio Estatal de la Juventud, Actividades Académicas, Educación Superior 2006. Bien, pues eso y muchísimas cosas más es nuestro invitado en el día de hoy y lo invitamos precisamente para que nos platique acerca de la lectura que están leyendo los jóvenes actualmente. Estamos con la noticia de que cerraron una editorial también, entonces hay menos lectores o cómo están leyendo los jóvenes actualmente.
8: Es un gran problema el que hay a nivel nacional. De hecho, existen 1,326 librerías en México. hay más cantinas y antros que librerías, que espacios, que bibliotecas, y ese es el problema grande en México. La pregunta, ¿qué están leyendo los jóvenes de hoy? Creo que los jóvenes están apostando más por la era digital, por los libros digitales, por el TikTok, por más bien por los entretenimientos y el de las redes sociales. Leen prácticamente entre 5 o 10 minutos. La UNAM lo llama lectura fragmentada. Y es claro, ¿no? Antes el ser humano, el estudiante, leía prácticamente 2 horas seguidas. Ahora no, ahora lo hace de manera interrumpida, de 5 a 10 minutos, y no le da tanta importancia a la lectura. Sin embargo, él piensa que está haciendo las cosas bien. Creo que es un gran reto. La UNESCO en el 2024-25 les mandó un comunicado a todos los países de Latinoamérica, particularmente a México, y creo que evidentemente hay un gran rezago en tres rubros, en lo que es matemáticas, lectura y ciencias. Creo que México está en un gran problema, porque no solamente es saber leer un texto, sino comprender. El problema grande en México es comprender los textos. No se sabe analizar, relacionar, interpretar la información para crear un conocimiento propio y sobre todo tomar mejores decisiones en la vida, que eso es lo que más nos importa a los docentes para compartir con los alumnos y sobre todo darle utilidad, saber darle utilidad al conocimiento con los estudiantes. Creo que ese es un gran problema, pero México tiene también otro detalle en el sentido de que por los cambios en el sistema educativo mexicano hubo muchos años que no podías reprobar al alumno, y prácticamente hay muchos alumnos que han llegado hasta las universidades que no saben leer ni escribir.
7: Así es.
8: Es un gran problema. Entonces México tiene ese problema, no saben leer y escribir. Muchos estudiantes que vienen de primaria, terminan la primaria, llegan a la secundaria y van con ese rezago. Pero no solamente eso, los que más o menos saben leer correctamente no saben comprender los textos. Solo un porcentaje muy, muy, muy poco es el que verdaderamente comprende los textos, analiza los textos y se vuelve, y es un estudiante crítico, un estudiante que tiene la capacidad de opinar, de reflexionar, de inclusive de criticarse a sí mismo en donde está mal y sobre todo de hacer las comparaciones entre lo bueno y lo malo de cualquier tema que están llevando a cabo sobre la mesa en cualquier escenario. Creo que es un problema muy, muy puntual y creo que es preocupante. Los jóvenes de hoy se han olvidado de ir a la biblioteca, de consultar un libro de 100 a 400 páginas para empaparse más, para enriquecerse más, porque cuando uno lee un libro completo, obtienes muchas cosas. Habilidades verbales, mejoras el vocabulario,
7: ortografía.
8: La ortografía, inclusive te da confianza, seguridad, libertad para poder desempeñarte en cualquier escenario. Lamentablemente, las escuelas se han olvidado de la lectura. Yo creo que es importante y es prioridad que en las escuelas, desde primaria hasta la universidad, debe de llevarse ya la lectura como una materia permanente, porque necesitamos trabajar mucho, muy fuerte en la lectura y sobre todo en la comprensión lectora.
7: Claro.
8: No solamente la lectura, sino comprender los textos, porque de esta forma los estudiantes van a ser más críticos, más analíticos y en todas las asignaturas que vengan van a poder resolver sus problemas.
7: Esto se debe hacer como desde nivel básico, ¿no?
8: Así, desde nivel básico.
7: Entonces, cuando llegan a la universidad, ¿cuál es el papel de la universidad? ¿Qué debe hacer para, en el caso de recibir a estos jóvenes que tienen este poco acceso a la lectura, qué debe de hacer?
8: La UJAD debería, y otras universidades, deben de crear círculos de lectura, clubes de lectura, y también dentro del mapa curricular, pues inmiscuir la parte de la lectura como una materia que verdaderamente se lleve en los alumnos universitarios, porque ahí está fallando. Hay muchos maestros de la universidad se quejan, dicen, el alumno no me sabe analizar, no me sabe hacer un cuadro comparativo, no me sabe interpretar el texto. El maestro tiene que enseñar al alumno cómo hacerlo para poder seguir tener eso que el maestro quiere que el alumno universitario pueda realmente aprender, como es el famoso aprendizaje significativo, uh-huh. El aprendizaje para toda la vida, y eso es lo que el maestro universitario quiere del uh-huh. alumno, que el estudiante obtenga un aprendizaje significativo en donde sepa relacionar el conocimiento, que haga suyo el conocimiento, que a través de las experiencias, porque no solamente en un libro vas a obtener conocimientos, también experiencias, encuentras ideas, uh-huh. sentires, pensamientos, sensaciones, y eso te va a conllevar a ser un estudiante más completo, claro. Y por eso el estudiante de esa forma va a saber tomar mejores decisiones en la vida. Por eso a muchos alumnos les cuesta tomar decisiones, porque la educación, lamentablemente, desafortunadamente, la educación hay que decirlo y claramente, es muy memorística. La educación en México no debe de ser tan memorística, debe de ser más prácticamente enfocada a la comprensión, al análisis, para que el estudiante tenga la capacidad de reflexionar, de opinar también, uh-huh. Porque repetir lo que dice un texto pues no es tan gratificante, y creo que en otras universidades de otros países le dan más prioridad a las experiencias de los estudiantes, también a la parte de la comprensión lectora, y no tanto a cuestiones del conocimiento en el aula, porque sí, uh-huh. en el aula se aprende.
7: Académico, ¿no? Ajá. Lo académico.
8: Pero la educación va más allá de la parte académica. Entonces creo que en ese sentido, si la universidad empieza a trabajar con actividades prácticas, en donde el alumno se involucre con la comunidad, porque esto de la lectura es necesario que se una la comunidad, la universidad, el gobierno, todos estén unidos para poder lograr cosas importantes que sean de beneficio desarrollo académico del estudiante.
7: Hemos tenido aquí en el estudio igual ya la presencia de los responsables de las bibliotecas de las divisiones académicas. Ellos nos han platicado acerca de que hay círculos de lectura en todas las bibliotecas, que participan los jóvenes, hay un grupo determinado de jóvenes que si llega, leen, les gusta participar en estos círculos de lectura. Entonces están haciendo de alguna manera ese trabajo que ustedes mencionan.
8: Qué bueno que lo hacen, uh-huh. y me gustaría que los representantes de las bibliotecas sometieran eso a concurso, uh-huh. porque cuando tú sometes a concurso ese tipo de actividades de lecturas, de comprensión lectora, el estudiante se apasiona más y dice, no, pues yo voy a ir al círculo de lectura X porque va a haber después un concurso y yo quiero ganar ese concurso. Ah, okay. Creo que la competencia igual nos lleva motiva uh-huh. al alumno, y uh-huh. nosotros como docentes, o aunque no seamos docentes, los que no son docentes, hay que motivar al alumno a que se esfuerce, a que ellos le agarren amor, pasión por la claro. lectura, porque si no hay pasión, no hay amor por la lectura, las cosas no vienen, no, claro. no vienen de la mano. Entonces creo que es importante que el maestro lleve esa batuta, vaya guiando al alumno, y sobre todo formándolo de claro. una manera buena, y sobre todo crear esos escenarios, sí. porque no solamente, si nos damos cuenta, nosotros los que somos docentes, uh-huh. Tenemos una planeación, tenemos que cumplir con un horario, y a veces en el horario normal de clases nos enfocamos solamente, exclusivamente a la parte académica, al contenido de la información, pero a veces nos hace falta ese espacio sí. donde se lleve la práctica, donde haya esa interacción y sobre todo, por ejemplo, este escenario, por ejemplo, Radio Universitaria debe ser igual un lugar donde todos los estudiantes de la universidad vengan acá a platicar sus experiencias, porque ellos así pierden el miedo, sacan a la luz todo lo que saben, pero sobre todo cuando también hacen actividades fuera de la universidad, ahí es donde empieza, va a tener impacto. Cuando empiezas a hacer, por ejemplo, un concurso, no sé, estatal de lectura, de comprensión lectora, eso llama la atención y creo que eso es determinante. Sí,
7: también hemos tenido estudiantes que participan en los talleres culturales de teatro, de canto, de comprensión lectora, de poesía. Entonces, ellos están felices de participar en esos talleres. Aparte de que son algunas materias que son obligatorias, pero también les gusta y se quedan en esos talleres. Está también la Feria Internacional del Libro, que es también un escaparate para todos los que escriben, para todos.

0: con ellos y ya posteriormente ya encaminarlos y decirles que también es importante que leas otro tipo de libros para fortalecer tus conocimientos. Claro. Y sobre todo creo que es determinante hacerlo, y creo que la Universidad Juárez Autónoma de Tabasco, yo lo he visto, es una universidad que maneja la teoría y la práctica, y eso es muy bueno. ¿Por qué? Porque el estudiante sale muy con muchas competencias en la vida, y sobre todo en el campo laboral ya no va a tener tantos problemas. Claro. Pero hay que seguir trabajando mucho, sí, sobre eso, y sobre todo enfocarnos con la gente, que los estudiantes que todavía tienen miedo de participar en esas actividades, sí, extracurriculares, pero vale la pena. Yo siempre lo he dicho y le digo a los estudiantes, el alumno aprende más de las experiencias fuera del aula. Y cuando llegas a un evento, cuando te invitan a un evento público, tienes más experiencia, más conocimientos, y el día de mañana eso es lo que te forja como ser humano. Uh-huh. Porque eso es lo más importante en la vida, más allá del conocimiento de las materias, también es importante las experiencias.
1: Claro. Y obviamente pues seguir trabajando, sabemos que lo digital no se puede dejar de un lado, porque pues ya es la tecnología, el diario acontecer, entonces aprender a leer también en las cuestiones digitales.
0: Sí, la era digital, hecho, el joven pues está viviendo en la era digital. Uh-huh. Ellos están empapados de esto, les apasiona la era digital, ellos también aprenden, el alumno es muy visual, el alumno de hoy es muy visual, muy auditivo, casi no le interesa mucho el texto, le aburre los textos, porque yo he entrevistado, yo he hecho encuestas a estudiantes, y el alumno te dice, profe, es que a mí me aburre ver tanto texto. Sí. Los alumnos de hoy son más visuales, son más, uh-huh, auditivos, y en 5 o 10 minutos escuchan un libro digital y aprenden muchísimo. Uh-huh. Obviamente, como decíamos, son lecturas fragmentadas, pero sí le sirven al estudiante. ¿Por qué? Porque rápido capta la idea central de ese tema, de X libro que está analizando. En cambio, antes tenías que leer un montón y perdías más tiempo. Pero sí aprendías más. Y por eso yo invito a los estudiantes de hoy, que no solamente se enfoquen en la era digital, en material digital que puedan encontrar en internet, sino que también le apuesten por leer libros de 100 a 300, 400 páginas, porque eso le va a servir muchísimo, muchísimo en su desarrollo profesional, y lo van a ver ellos plasmados prácticamente cuando sean ya unos profesionistas, porque cuando lees un libro encuentras ideas, sentimientos, pensamientos, creatividad del autor, las sensaciones del autor, y eso te hace que crezcas más como profesionista, como alumno, porque el alumno va captando cuáles son, qué utilidad le puede sacar a ese libro en su vida diaria, porque eso es lo que más importa, qué utilidad le pueda sacar con las ideas de ese libro en la vida diaria para poder ser más competitivo y tomar mejores decisiones en la vida.
1: Pues con esta invitación vamos a agradecer al doctor en literatura hispanoamericana, Jesús del Carmen Martínez Zapata, que haya estado con nosotros para platicarnos en este breve espacio que tenemos. Muchas gracias por haber estado con nosotros.
0: Muchas gracias a ustedes.
1: Vamos a un corte promocional y enseguida regresamos a Cultura y Sociedad.
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8: Soy el doctor Sergio Díaz Alvarado, profesor e investigador de la División Académica de Ingeniería y Arquitectura, y pues me encuentro aquí con el programa de Cultura y Sociedad. Pues compartirles que es bien importante que la sociedad quiera tener una cultura de resiliencia en cuanto a los sismos. ¿Por qué? Porque estamos viviendo en este año justamente muchos eventos que llaman mucho la atención y que de la forma no podemos luchar contra estos eventos sísmicos si no estamos preparados. Si la gente no tiene esta cultura de resiliencia, que se preocupe porque sus viviendas, sus edificios, sus puentes cumplan con los criterios estructurales que garanticen la seguridad para que cuando vengan estos eventos, entonces no pasen las consecuencias que estamos viendo en Venezuela o en Colombia. Entonces sí es parte de formar una cultura de resiliencia y que creo que debe ser fundamental para el desarrollo futuro de cualquier ciudad, ¿no?
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0: Muchas gracias por continuar con nosotros en Cultura y Sociedad. Hoy es Día Internacional de la Asistencia Humanitaria, que se celebra cada 19 de agosto. Rinde homenaje a los trabajadores humanitarios que arriesgan sus vidas en la primera línea de las crisis globales. La fecha fue elegida por la Asamblea General de la ONU en conmemoración del atentado con bomba contra la sede de las Naciones Unidas en Bagdad, en 2003, en el que murieron 22 personas, incluido el enviado especial de la ONU, Sergio Vieira de Mello. Este día busca movilizar a las personas para que defiendan la asistencia humanitaria y honren a los valientes que entregan su vida y su tiempo a las labores de asistencia a los más necesitados. Escuchemos un fragmento de la cápsula Día Internacional de la Asistencia Humanitaria, publicado por La Saga.
1: En diciembre del 2008, la Asamblea General de Naciones Unidas declaró el 19 de agosto como el Día Mundial de la Asistencia Humanitaria en memoria del atentado terrorista contra la sede de la ONU en Bagdad, Irak, en el que 22 personas perdieron la vida, entre ellos uno de sus miembros, el diplomático brasileño Sergio Vieira de Mello, quien durante 34 años trabajó en labores humanitarias en defensa de la paz y a favor de las personas más vulnerables y desprotegidas del planeta. El objetivo central para este día es rendir homenaje a todos los profesionales de la salud y trabajadores humanitarios que, a pesar de las dificultades, siguen trabajando en favor del bienestar de millones de personas en todo el mundo, así como a todos aquellos que fueron asesinados cuando cumplían sus funciones. Su trabajo durante la pandemia ha sido realmente desafiante, titánico e invaluable. En este tiempo fueron responsables de atender y ofrecer atención médica y sanitaria en por lo menos 54 países donde el COVID-19 ha causado severa devastación. Miles de trabajadores en todo el mundo pusieron en riesgo sus vidas para salvar a la de otros, aún en las circunstancias más extremas.
2: Es Día Mundial de la Fotografía. El Día Mundial de la Fotografía se celebra cada 19 de agosto. Fue el fotógrafo australiano Kurt Kiara quien propuso y organizó el primer evento relacionado en 2009, dando inicio a la celebración anual que conocemos hoy. Se trata de una fecha elegida para conmemorar la patente del daguerrotipo, el primer proceso fotográfico práctico en 1839. Este día celebra la fotografía en todas sus formas, desde las imágenes que capturan momentos históricos y transformaciones sociales, hasta la expresión artística y personal. Es una oportunidad para reconocer el poder de la fotografía como herramienta para documentar, inspirar y contar historias, permitiendo a personas de todo el mundo compartir su visión y su perspectiva de la vida. Escuchemos un fragmento de la cápsula Día Mundial de la Fotografía, publicada por El Sol de Puebla.
3: Día Mundial de la Fotografía, una pausa en el tiempo. El mundo actual ha hecho de la fotografía algo cotidiano, desde selfies hasta fotos de comida. ¿Pero qué hace a la fotografía tan especial? La fotografía ha ayudado a reforzar la historia, congelando el tiempo de momentos irrepetibles. Es por ello que el 19 de agosto se celebra el Día Mundial de la Fotografía, para recordar que un día así, pero de 1839, el mundo dio a conocer el daguerrotipo, un proceso químico que permitía capturar una imagen. En honor a este bello arte, te presentamos algunas de las fotografías más famosas e impresionantes que cambiaron el mundo. Solo podíamos empezar esta lista con la primera foto de la historia de la que se tiene registro, tomada por el inventor Joseph Niépce en 1826. Seguro has visto esta fotografía alguna vez, y es que ha sido reproducida en playeras, calendarios, tazas, etc. Se trata de almuerzo en un rascacielos. 11 hombres comiendo despreocupadamente a cientos de metros del piso en la construcción del Rockefeller Center.
4: En 2014 falleció Maruxa Vilalta Soteras, dramaturga, directora de teatro y narradora, naturalizada mexicana desde 1940. Estudió letras hispanas en la Facultad de Filosofía y Letras de la UNAM. Su obra ha sido traducida al inglés, francés, checo, catalán e italiano y ha sido representada en México y en el extranjero. Su obra abarca temas como la comunicación, el afán de evasión, la crítica política, la protesta contra la injusticia social y la defensa del ser humano. Entre sus obras destacan 1910, la cual aborda la Revolución Mexicana, Con vista a la bahía, Una mujer, dos hombres y un balazo, Pequeña historia de horror y de amor desenfrenado, Una voz en el desierto, Vida de San Jerónimo y El 9. Ganó 10 veces el premio de la crítica a la mejor obra del año y el Premio Nacional de Ciencias y Artes en el campo de lingüística y literatura en 2010.
0: En un día como hoy, pero de 1944, nació José Agustín Ramírez Gómez, narrador, ensayista y dramaturgo mexicano. Estudió en el Centro de Estudios Cinematográficos y en la Facultad de Filosofía y Letras de la UNAM. Es considerado uno de los más influyentes y prolíficos escritores mexicanos de la segunda mitad del siglo XX y figura central del movimiento literario llamado la literatura de la onda. Participó en el taller literario de Juan José Arreola de 1962 a 1965, donde escribió su primera novela, La tumba, a los 19 años de edad. Fue becario del Centro Mexicano de Escritores de 1966 a 1967 y de la Fundación Guggenheim en 1978. Se destaca por su actividad en el periodismo y en la promoción cultural. Entre algunas de sus obras se encuentran Se está haciendo tarde, No hay censura, La contracultura en México, Los atardeceres privilegiados de la Prepa 6, entre otras. Fue reconocido con el premio Juan Ruiz de Alarcón en 1974, el Premio Latinoamericano de Narrativa Colima en 1983 y el Premio Mazatlán de Literatura en 2005, entre otros.
2: En 1924 nació Willard Boyle, físico canadiense-estadounidense, nacido en 1924, cuya invención revolucionó la tecnología de la imagen. Junto con su colega George Smith en los laboratorios Bell, creó el dispositivo de carga acoplada CCD, un sensor semiconductor que convierte la luz en señales eléctricas. Este invento sentó las bases para la fotografía digital, los escáneres, las cámaras de video y la tecnología utilizada en el telescopio espacial Hubble, por su trabajo que transformó por completo la manera en que capturamos y almacenamos imágenes. Boyle y Smith recibieron el Premio Nobel de Física en 2009. Murió en 2011, pero su legado continúa vivo en cada cámara digital y teléfono inteligente que usamos hoy en día.
4: En 1994 falleció Linus Pauling, químico, bioquímico y activista estadounidense, nacido en 1901. Es la única persona en la historia en haber ganado dos premios Nobel no compartidos. En 1954 fue galardonado con el Premio Nobel de Química por su investigación sobre la naturaleza del enlace químico y su aplicación para dilucidar la estructura de sustancias complejas. En 1962 recibió el Premio Nobel de la Paz por su incansable campaña contra las pruebas nucleares en la atmósfera. Su trabajo fue crucial para la fundación de la química cuántica y la biología molecular, y sus contribuciones a la ciencia y su activismo pacifista lo consolidaron como una de las mentes más brillantes y polémicas del siglo XX.
0: En un día como hoy, pero de 1662, falleció Blaise Pascal, matemático, físico, filósofo y escritor francés, nacido en 1623. Considerado una de las mentes más brillantes de su época, hizo importantes contribuciones en varios campos del conocimiento. En matemáticas, sentó las bases de la teoría de la probabilidad y formuló el famoso triángulo de Pascal. En física, sus experimentos con fluidos le llevaron a enunciar el principio de Pascal sobre la presión. Filosóficamente, se le conoce por sus escritos sobre el cristianismo, recopilados póstumamente en la obra Pensamientos, y por la apuesta de Pascal, un argumento sobre la creencia en Dios. Su legado abarca desde inventos como la primera calculadora mecánica hasta una profunda reflexión sobre la condición humana, lo que lo convierte en una figura clave en la historia del pensamiento occidental. Escuchemos un fragmento de la cápsula Blaise Pascal, publicada por Josué G.S.
5: Blaise Pascal fue un hombre excepcional que en tan solo 39 años de vida se destacó como matemático, físico, filósofo, teólogo y escritor. Nació en Clermont-Ferrand, Francia, el 19 de junio de 1623. Puso las bases para la teoría moderna de la probabilidad, propagó una doctrina religiosa y se convirtió en un pionero de la computación. En el año de 1626, a su corta edad de 3 años, sufrió la pérdida de su madre y para 1631 su familia se mudó a París. Su padre, Étienne Pascal, era respetado como matemático y decidió dedicarse a educar a sus hijos. Su hermana, Jacqueline Pascal, nacida en 1625, era un prodigio en los círculos literarios y Blaise en las matemáticas. A sus 17 años, en 1640, escribió un ensayo sobre secciones cónicas, basado en su estudio de la obra clásica de Girardi Sagis, sobre geometría proyectiva sintética. Con esto, despertaría cierta envidia del gran racionalista y matemático francés René Descartes.
2: En 1883 nació Coco Chanel. Fue una pionera de la moda de nacionalidad francesa con un estilo modernista. Sus creaciones estaban inspiradas en la ropa de hombre y en la simplicidad cara. Se convirtió en una de las modistas más importantes del siglo XX. Fue fundadora de la exitosa marca de ropa y perfumes Chanel. En 1957 fue ganadora del Neiman Marcus Fashion Award. Entre sus innovaciones, que ahora son consideradas clásicas, están el traje Chanel, el bolso acolchado, la bisutería y el pequeño vestido negro. Escuchemos un fragmento de la cápsula ¿Quién fue Coco Chanel?, publicada por Storytime Fashion Edition.
6: Considerada como una de las 100 personas más influyentes del siglo XX por la revista Time, fundadora de la casa de alta costura Chanel, coreógrafa, diseñadora, artista, empresaria e ícono de estilo, esto es Personalidades, Gabrielle Coco Chanel. De orígenes humildes a grandes aspiraciones. Gabrielle Chanel nació el 19 de agosto de 1883 en un hospicio general en la ciudad de Saumur, un hospital público que era manejado por las Hermanas de la Providencia. Cabe destacar que esto no era un hospital caritativo, aunque la familia de Gabrielle sí estaba pasando por una situación precaria en esos años. Más o menos por febrero de 1895 muere la madre de Gabrielle, dejándola a ella y a 4 hermanos más. Fue entonces cuando el viudo padre de Gabrielle decidió enviar a sus 2 hijos hombres al cuidado de las autoridades y a sus 3 hijas mujeres, incluida Chanel, al monasterio de Aubusin. Prácticamente lo que el hombre hizo fue la maniobra ir por cigarrillos. En este monasterio, Gabrielle y sus hermanas aprendieron a coser, a bordar a mano y a planchar, además de constar con una estricta disciplina y un riguroso comportamiento, algo que más tarde ayudaría a formar el carácter y la personalidad de Gabrielle.
4: En 1939 nació Ginger Baker, destacado baterista integrante de la banda de rock psicodélico Cream. Comenzó a tocar la batería a los 16 años y el baterista de jazz británico Phil Seaman le enseñó los ritmos africanos. Su carácter duro le dio problemas con otros artistas durante su carrera musical, llevándolo a fuertes discusiones con grupos y bandas enteras. Junto al guitarrista Eric Clapton, formaron Cream en 1966. Entró junto a la banda Cream al Salón de la Fama del Rock and Roll en 1993. En 2006, la banda recibió un premio Grammy por sus logros de por vida. Baker también fue nominado para un Grammy en 1968 como Mejor Artista Nuevo. Escuchemos un fragmento de Sunshine of Your Love, publicada por Cream Topic.

En un día como hoy, pero de 1945, nació Ian Gillan, cantante de la banda internacional de hard rock británica Deep Purple. La primera banda de la que se formó parte fue Garth Rocket and the Moonshiners, y finalmente se unió a Deep Purple en 1969 a 1973, dando vida a álbumes como In Rock, Machine Head y Made in Japan. Gillan es considerado como uno de los cantantes más destacados e influyentes del rock, en parte por el gran rango de voz que poseía, siendo Child in the Time un gran ejemplo de ello. Salón de la fama del rock and roll en 2016, Deep Purple fue incluido en el prestigioso Salón de la fama del rock and roll, premio a la trayectoria internacional de los premios Ivor Novello en 2019. Deep Purple con Ian Gillan, Roger Glover e Ian Paice recibió este premio que reconoce su impacto global en la música. Escuchemos un fragmento de Smoke on the Water, publicada por Deep Purple.

En 1951 nació Gustavo Santaolalla, músico de origen argentino que logró convertirse en uno de los referentes de la música en su país a finales de la década de 1960 y principios de la de 1970. Compositor y productor, comenzó su carrera cuando formó el grupo Arco Iris, banda que logró cambiar el rock con la música tradicional de Latinoamérica. Ha sido el productor de artistas mexicanos como Fobia, Molotov, Café Tacuba y Julieta Venegas, además de haber sido el compositor de las bandas sonoras de 21 Gramos, Diarios de Motocicleta y Amores Perros y The Last of Us, ganador en dos ocasiones del Oscar a la Mejor Banda Sonora por Brokeback Mountain en 2006 y por Babel en 2007. Escuchemos un fragmento de El Viaje, publicada por Gustavo Santaolalla.

En 1951 nació John Deacon, músico inglés reconocido por ser el bajista de la aclamada banda de rock Queen. Deacon conoció al guitarrista de la banda, Brian May, y al baterista, Roger Taylor, y fue invitado a una audición para el puesto de bajista. Deacon consiguió el trabajo y así, con Mercury ya al mando, nació la formación de Queen, que duró 2 décadas. Gracias a su formación como ingeniero electrónico, construyó y adaptó equipos para la banda. Deacon es autor de canciones como You're My Best Friend, Another One Bites the Dust y I Want to Break Free. Escuchemos un fragmento de Behind the Hits publicada por Queen.

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3: Para reconocer el esfuerzo de quienes han sido parte de una historia dedicada a la formación profesional en la región Chontalpa, la División Académica Multidisciplinaria de Comalcalco conmemoró su 17 aniversario con diversas actividades académicas y culturales. En el marco del inicio del nuevo ciclo escolar, el director de esta división, José Alfredo Díaz, dio la bienvenida a la comunidad universitaria y destacó que como parte de la celebración, estudiantes, docentes y personal administrativo compartieron el tradicional canto de las mañanitas y la partida del pastel en un ambiente de convivencia que reunió a distintas generaciones de este centro de estudios. Subrayó que a lo largo de estos años, esta división ha ampliado su presencia académica y consolidado su labor en la formación de profesionales, mientras su comunidad universitaria ha sido parte de una historia que continúa escribiéndose con nuevos proyectos, generaciones y retos.
1: Durante el cuarto informe de actividades de la directora de la División Académica de Ciencias Básicas, Ermisenda Pérez Vidal, el rector de la Universidad Juárez Autónoma de Tabasco, Guillermo Narváez Osorio, convocó al personal docente a fortalecer su compromiso con los estudiantes y con la calidad de su formación profesional. En el auditorio, ingeniero Adolfo Palavicini Álvarez, el rector destacó los resultados presentados por la directora de la DACB y señaló la importancia de que el trabajo académico tenga como propósito central contribuir a la formación integral de los estudiantes mediante una enseñanza de calidad y el acompañamiento durante su trayectoria universitaria. Ante integrantes de la Junta de Gobierno y del Colegio de Directores, así como los secretarios académicos de investigación, posgrado y vinculación, profesores y estudiantes, Narváez Osorio exhortó a los docentes a asumir con responsabilidad su función y atender los retos que enfrenta actualmente la educación superior.
2: El rector de la Universidad Juárez Autónoma de Tabasco, Guillermo Narváez Osorio, develó las fotografías conmemorativas de quienes han dirigido la División Académica de Ciencias Básicas, así como las placas del Jardín de los Macuilís y de la Sala de Cómputo Enrique Pecero Covarrubias. Luego de presidir el cuarto informe de actividades de la directora de este campus, Ermisenda Pérez Vidal, acompañados por la presidenta de la Honorable Junta de Gobierno, Rocío del Carmen Hernández Hernández, las autoridades universitarias incorporaron a la galería de directores de la DACB las imágenes del profesor investigador Gerardo Delgadillo Piñón, quien estuvo al frente de la DACB durante los periodos 2014-2018 y 2018-2022, y de la profesora investigadora Ermisenda Pérez Vidal, directora durante el periodo 2022-2026.
3: A cuatro décadas de su creación, la División Académica de Ciencias Básicas de la Universidad Juárez Autónoma de Tabasco ha consolidado su compromiso con la calidad en la formación científica, la investigación y la transformación social, afirmó la directora del campus, Ermisenda Pérez Vidal. Durante la presentación del cuarto informe de actividades, correspondiente al periodo septiembre 2025-agosto 2026, ante el rector de la UJAT y presidente del Honorable Consejo Divisional, Guillermo Narváez Osorio, la directora destacó que celebrar 40 años significa reconocer el legado de quienes construyeron la DACB y al mismo tiempo asumir la responsabilidad de mantenerla en constante transformación ante los nuevos desafíos científicos, tecnológicos y sociales.

0: Bien, pues los invitamos para que el día de hoy, miércoles 19 de agosto a las 12 horas, escuche el programa de Derechos Humanos con el tema Discriminación Cotidiana, cómo identificarla, prevenirla y actuar para construir una sociedad más incluyente en Tabasco. El invitado es el maestro Francisco Javier García Izquierdo, titular del Secretariado Ejecutivo del Consejo Estatal para Prevenir y Erradicar la Discriminación en el Estado de Tabasco. Recuerde, con la conducción de Conchi Domínguez y la producción de la maestra Saraí Jiménez, a quien agradecemos también que esté con nosotros y produzca nuestro programa Cultura y Sociedad. Agradecemos a Kevin Olán en la operación técnica, a la maestra Stephanie Pérez en el contacto de las entrevistas, al maestro Sergio Vázquez en la programación, a la maestra Marina Gómez en la responsabilidad del área de radio, al maestro Juan José Padilla Herrera, director general de comunicación social, al licenciado Guillermo Narváez Osorio, rector de nuestra máxima casa de estudios, por brindarnos este espacio, y a Karen Flores por haber estado con nosotros.
1: Gracias, maestro, gracias.
0: También a David López.
2: Muchas gracias a usted.
0: Yo soy Francisco Valencia, nos escuchamos mañana en punto de las 10 de la mañana.

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13: Son las 11:05.

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0: que escuchaste Déjala que baile sola, de Rafael Mendoza, Fit Iraida Noriega. 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
1: Son las 11:24.

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6: Son las 11 con 37 minutos.

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14: Son las 11 con 51 minutos.

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0: Hola, ¿qué tal? Muy buenas tardes. Bienvenida, bienvenido a tu programa Derechos Humanos al Aire, dando voz a tus derechos. Te saluda tu amiga Conchi Domínguez, en controles y producción, la maestra Saraí Jiménez. Y hoy, amigas y amigos, tenemos un programa muy interesante con un tema que hoy en día es bastante, bastante importante y es la discriminación que vivimos a diario, que vivimos los seres humanos a diario. Y para ello tenemos a nuestro invitado, al cual vamos a conocer.
1: Conozcamos a
2: Maestro Francisco Javier García Izquierdo. Es un destacado servidor público, conocido por su compromiso con la sociedad y su capacidad para dialogar, solucionar conflictos y velar por los intereses de los grupos más vulnerables. Cuenta con una sólida formación académica, habiendo cursado la licenciatura de Dirección y Administración de Empresas y concluido la maestría en Alta Dirección e Inteligencia Estratégica, lo que le ha permitido desarrollarse y desenvolverse de manera competitiva en diferentes ámbitos, tanto laborales como personales. A lo largo de su vida, ha ocupado diversos cargos en instituciones como la Coordinación General Ejecutiva de Gubernatura, Dirección del Parque Tabasco, Ayuntamiento de Jalpa de Méndez y Servicio Estatal de Empleo, donde ha dejado una huella significativa, lo que le ha hecho adquirir mayores conocimientos desde una perspectiva amplia y versátil. Y actualmente, en su cargo como Secretario Ejecutivo del Consejo Estatal para Prevenir y Erradicar la Discriminación en el Estado, con el humanismo y cordialidad que le caracteriza, tiene la gran encomienda de promover la igualdad y garantizar un entorno inclusivo que respete los derechos de todas las personas desde el ejercicio del servicio público. Y hoy nos acompaña con el tema Discriminación cotidiana, cómo identificarla, prevenirla y actuar para construir una sociedad más incluyente en Tabasco.
0: Y bueno, como ya escucharon en la semblanza, tenemos como invitado al maestro Francisco Javier García Izquierdo y él es titular del Secretariado Ejecutivo del Consejo Estatal para Prevenir y Erradicar la Discriminación en el Estado de Tabasco, mejor conocido como el CCPDET. Maestro, sí. Bienvenido, buenas tardes.
3: Buenas tardes, muchas gracias y gracias a tu auditorio que nos escucha a través de las 96.1 de FM. Y agradecemos la invitación de poder estar aquí y platicar acerca de este tema que es muy importante.
0: Así es, antes de entrar al aire hablábamos, ¿no?, acerca del CCPDET y reíamos un poco porque como si las siglas, ¿no?, del nombre es un poco largo, pero realmente lo medular es hablar acerca de la discriminación que se da día con día en el Estado. ¿Pero qué es el CCPDET, maestro?
3: Sí, claro, mire, el CCPDET es un organismo descentralizado. Estamos adscritos a la Secretaría de Gobierno, en donde se atiende puntos importantes acerca de las violaciones a los derechos de las personas. Entonces, el CCPDET, como su nombre dice, pertenece a un consejo donde nuestro señor gobernador es el presidente, un servidor es el secretario, y está comprometido con partes del municipio, los 17 municipios, las entidades como educación, salud, todo ese tipo de cosas, pero nuestro principal objetivo dentro es prevenir, para dejar el rezago que tiene o el incremento que tiene la discriminación en el país, en nuestro estado. Entonces, nuestro fundamental objetivo es capacitar, dar pláticas a instituciones públicas, damos pláticas a los ayuntamientos, a los servidores públicos, a las universidades, a las preparatorias, que ya llevan un cierto grado de concientización, donde se vive día a día, como decía el tema, cotidianamente,
0: sí, claro,
3: discriminación desde diferentes puntos, ¿no? Entonces, esa es la función que tiene el secretariado en sí, es prevenir. Y también atendemos a los casos de discriminación, ya sea tanto en el gobierno, en los municipios, tanto en el sector privado como en el gubernamental.
0: Es importante que la ciudadanía conozca que existe este órgano, ¿no?, que es desconcentrado, como bien lo comentaba, por parte de la Secretaría de Gobernación o de Gobierno. ¿Para qué? ¿Para qué es importante que la ciudadanía lo conozca? para que se entere que existe una institución a donde pueden ir también, ¿no? En caso de que sufran este tipo de situaciones en la vida cotidiana, y también que las instituciones educativas estén enteradas que también existe esta institución para que puedan también hacer uso de ella, que es importante.
3: Claro que sí, más que nada el desconocimiento, porque a través de las jornadas de territorio de nuestro gobernador, damos a conocer, participamos en las jornadas y damos a conocer los servicios que brindamos. Le mostramos a la gente, le platicamos acerca, y mucha gente tiene desconocimiento. Mucha gente dice, sí, yo estoy sufriendo discriminación, o no sé si es discriminación, quiero saberlo, me siento acosado, muchas cosas, ¿no? Entonces, eso nos da la pauta que la gente vaya conociendo más nuestros servicios y en qué podemos ayudarles. Y eso nos ha abierto ampliamente el conocimiento en todos los municipios que va el gobernador número 17, y van conociendo un poco más y tenemos un poco más de afluencia. Gente que dice, yo quiero que vayan a mi... Es maestro que dice, yo quiero que vayan a mi escuela para que den las capacitaciones, que nos enseñen cómo... qué cosas no hacer para no discriminar a la gente. Entonces, la inclusión, que es lo más importante.
0: Por supuesto, por supuesto. Maestro, ¿cómo le diría a la ciudadanía cómo identificar a alguien que está siendo discriminado? ¿Cómo identifico la discriminación? ¿O cómo puedo decir, yo estoy siendo parte de este sector, me estoy sintiendo discriminada?
3: Sí, mire, hay diferentes tipos de discriminación. Las más comunes, pues, son las directas, las indirectas, o hay microagresiones. Entonces, en el sentido de las discriminaciones directas, pues es que tú te sientas agredido o una atención diferente a una persona que están atendiendo por ejemplo, un ejemplo en una entrevista de trabajo, que vayan las dos y que no te den la oportunidad a ti por tu forma de vestir, ¿no? O por tu género, o por tu edad. Entonces, la discriminación cotidiana se nos da todos los días, en cualquier parte, en la casa, en el trabajo, en la escuela, en las partes recreativas. Hemos visto y ha salido a la luz mucho en restaurantes, que por tu color o por tu género no te permiten entrar o consumir en ese lugar. Entonces, desde ese momento estás haciendo una discriminación, desde que el momento que no das un trato igualitario o favorable a una persona.
0: Y así es como vamos a seguir hablando acerca de este tema tan importante. Nos vamos a un corte y regresamos.

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2: 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Plaza Cívica Universitaria, anteriormente denominada Plaza de los Estudiantes, se encuentra ubicada en la zona de la cultura. En este espacio de gran significación para la vida universitaria, se lleva a cabo los actos cívicos. En ella están situados los bustos de Miguel Orrico de los Llanos, Carlos A. Madrazo Becerra, Mario Brown Peralta y Francisco J. Santamaría. La escultura Universitas, así como una reproducción de la pieza arqueológica denominada Juchimán. En el año 2006 se inició su remodelación, incorporando una estatua de Benito Juárez García. Su reapertura se realizó el 20 de marzo de 2007. 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
4: 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La discriminación cotidiana puede aparecer en palabras, bromas, prejuicios o actitudes que muchas veces normalizamos. Identificarla es el primer paso. Cuestionarla y actuar con respeto es nuestra responsabilidad. Construir un Tabasco más incluyente implica reconocer la dignidad de cada persona, eliminar estereotipos y promover espacios donde todas y todos podamos participar y vivir sin discriminación.
5: Ya estamos de regreso, te saluda Conchi Domínguez y nuestro invitado de hoy, el maestro Francisco Javier García Izquierdo, y él es el titular del CCPDET del estado de Tabasco. Maestro, estábamos hablando también de los tipos de discriminación, nos comentaba que existe sí. La directa, la indiscriminación también indirecta, nos estaba dando todos estos características de estos tipos de discriminación. ¿En qué consiste en cierta parte la indirecta?
6: Sí, la indirecta es un poquito más difícil de identificar. ¿Por qué? Porque la indirecta se va más en reglas que pone, por ejemplo, en lo laboral una empresa de que tienes que medir 1.70 cuando tiene todas las capacidades para desarrollar el trabajo, pero te dejan fuera por la estatura. O que estés embarazada en un tema de eso. Hemos encontrado mucho tema en eso.
5: Y es muy sensible esa parte.
6: Así es, entonces es de esa manera la indirecta como que se acobija más en el que es que estos son los reglamentos y si cumples tienes que tener, por ejemplo, disponibilidad 24/7 por si te hablo. Si eres mujer, yo tengo familia, pues yo veo a mis hijos, entonces no, pues si no puedes, pues dale la oportunidad a otra persona que sí tenga el tiempo. Entonces, desde ese punto estás discriminando indirectamente en ese tema. De la discriminación es muy, a veces puede ser, como le comentaba hace rato, directamente de que un trato que no sea igualitario a las dos personas, hasta esconderte en un reglamento de decir no puedes, como comentábamos hace rato en el corte, de que no te dejan entrar a un restaurante.
5: Sí, y ha pasado.
6: Ya ve que ha habido una noticia a nivel nacional.
5: Sí, sí, claro.
6: De un restaurante que no dejó entrar o que maltrató a una persona en atención por su color. Entonces, ese tipo de discriminación es muy, como que dijéramos, lleva marcado algo. Pero hay un tema que te decía hace rato, le mencionábamos que es la directa, la indirecta, y hay microagresiones. Entonces, esas microagresiones es muy, muy, muy, muy común, ya lo normalizamos.
5: Y es ahí el punto importante, pero también preocupante, la normalización de ciertas actitudes que no son correctas.
6: Así es, y mire, y en las microagresiones hay algo muy importante, porque ya prácticamente lo hacemos cotidiano, diríamos, la agresión de que por ejemplo, una palabra de que eres muy inteligente para ser mujer. Entonces, ¿por qué darle ese de que no puedes ser inteligente igual que un hombre, ¿no? Entonces, desde ese momento, pero a veces pasa o vamos en el automóvil y dice una persona se te mete en el auto y le llegas y dice, tenías que ser mujer.
5: Sí. Entonces, son comentarios hasta cotidianos.
6: Hasta de las mismas mujeres dicen, tenías que ser mujer. Entonces yo lo he escuchado, pues. Entonces son cosas que prácticamente nosotros normalizamos. No lo vemos así como que hay que, o por ejemplo te dicen en tema de discriminación, ya vas a llorar como niña.
5: Eso entonces, es más para los varones,
6: es
5: no
6: para los
5: hombres.
6: Varones, así es. Entonces, desde ese momento ya estás haciendo una discriminación directa, o también puede ser microagresión. Entonces, también en las microagresiones, por ejemplo, la raza. Hablas español muy bien. Entonces, hay un tema, o por ejemplo, ¿de dónde eres realmente? Entonces, por tu color.
5: Sí, claro.
6: Entonces,
5: cuestionamos.
6: Entonces, tienes un color de una textura más morena y te dice, ¿de dónde eres? Así como que te está excluyendo. No, un color no te va a definir tu
5: o también nacionalidad. El origen. Muchas personas, el hecho de venir de, supongamos, ¿no? En lo particular me ha pasado a veces, el hecho de venir de una comunidad, también ha sido motivo de, ¿a poco si te expresas muy bien para ser de un pueblo?
6: Así,
5: ¿no?
6: Es. Sí, o sea, y ahí, por ejemplo, te dicen, ¿a poco si hay internet en tu pueblo?
5: Son como chistecitos,
6: sí,
5: que
6: pero son microagresiones que te dan, correcto. Pero para nosotros o en la sociedad ya lo vemos normal, ¿no? Ya no le prestamos esa atención que deberíamos prestar. Entonces, todo eso origina que se vaya haciendo más grande la discriminación, ya viene el bullying y todo ese tipo de cosas que presentamos. En las escuelas, lo hemos encontrado hasta nuestro trabajo, ¿no? Entonces, es muy importante tomar y ver. Yo siempre he dicho, siempre en mi vida he dicho, trata como quieras que te trate.
5: Totalmente.
6: Entonces, eso ha sido siempre el rema en mi vida y pues sí, ¿a quién le va a gustar que le traten mal, no?
5: Sí,
6: entonces,
5: claro.
6: Así, cuando tú estás con otra persona, tienes que dar lo mejor de ti. Por ejemplo, en este caso, en servidores públicos, estamos ahí, como dice la palabra, para servir a la ciudadanía. Entonces, le cierras la puerta, no los atiendes, los haces esperar una hora, dos horas. Entonces, hay que darle esa atención a la gente.
5: Y esa es parte del trabajo que ustedes realizan, ¿no? La sensibilización también de los servidores. En este, qué bueno que toca ese tema de los servidores públicos, que creo que se ha ido perdiendo un poco, ¿no? Esa empatía, esa sensibilidad de poder atender, de poder ponerse en los zapatos de la persona, del peticionario que llega con un problema, ¿no? En dado caso, o que se siente discriminado, como es el caso,
6: claro,
5: de la institución.
6: De hecho, ahorita estamos dando esas pláticas de no discriminación en los ayuntamientos. Hemos estado ahí en Comalcalco, el lunes vamos a estar ahí en Jalpa.
5: Ah, perfecto.
6: Estamos brindándole la capacitación y la gente participar y decir, eso me está pasando a mí, me siento identificado con eso, ¿qué tengo que hacer? Entonces, ellos piensan que toda la vida van a estar sufriendo ese maltrato, esa discriminación, ¿no? Entonces, nosotros le tratamos de hacer conciencia con ellos para que puedan saber que hay una institución que los respalda, que vela sus derechos y en colaboración, por supuesto, con Derechos Humanos, que es nuestro principal aliado para la lucha de que no haya discriminación y que no haya violaciones a sus derechos.
5: Totalmente, maestro, y precisamente de ese tema vamos a hablar cuando regresemos del corte, porque queremos conocer cuál es en cierta forma la colaboración, ¿no? que se tiene tanto en Derechos Humanos como el CCPD. Regresamos y hablamos acerca de ello. Sí.
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1: Son las 12, con 20 minutos.
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6: ¿Sabías que Tabasco cuenta con una ley para prevenir y eliminar la discriminación, cuyo objetivo es prevenir, combatir y eliminar toda forma de discriminación? La legislación establece responsabilidades para las instituciones públicas y contempla acciones de sensibilización, capacitación, campañas, educación para la igualdad y políticas de inclusión. Además, existe el Consejo Estatal para Prevenir y Erradicar la Discriminación, encargado de coordinar y dar seguimiento a programas y acciones contra la discriminación. Por una institución cercana a la sociedad y en defensa de todas las personas, somos Comisión Estatal de Derechos Humanos Tabasco.
7: Y estamos de regreso, tu amiga Conchi Domínguez y nuestro invitado, el maestro Francisco Javier García Izquierdo, titular del CCP de Tabasco, hablando acerca de la discriminación cotidiana. Maestro, hablábamos también de la colaboración que tiene el CCP de con Derechos Humanos, la Comisión Estatal de Derechos Humanos, atendiendo este grupo prácticamente, ¿no?, los llamados los grupos prioritarios o vulnerables de nuestro estado. ¿Cómo es esta colaboración?
8: Mire, sí, la colaboración con Derechos Humanos es muy importante, porque a través de nosotros somos una institución que recibe las quejas, igual que en Derechos Humanos, pero a nosotros en Derechos Humanos recibe todo tipo de diferentes. Entonces, nuestra especialidad es la discriminación. Entonces, se acercan con nosotros y nosotros al principio tratamos de escuchar la otra parte, de hacer una conciliación, que tomen capacitaciones para poder ir modificando las actitudes que toman. Pero si no pasa eso, nosotros le damos fe o le damos vista a Derechos Humanos. Entonces nosotros le acompañamos a Derechos Humanos para que pongan su denuncia. Nosotros le damos todo el acompañamiento durante toda esa situación y Derechos Humanos se encarga de hacer sus investigaciones, de dar vista al, si es por ejemplo en un plantel educativo, le da vista a la Secretaría de Educación. Hace sus investigaciones en la escuela, hace entrevistas, hace indagatorias y al final de cuentas Derechos Humanos emite una recomendación, ya sea para la Secretaría de Educación en este caso del ejemplo, o para el ente o el lugar donde sea o se esté violando sus derechos. Entonces de esa manera vamos en conjunto, porque tanto el secretariado como Derechos Humanos, su principal objetivo es brindar y darle la atención a la ciudadanía para que no sea maltratada ni violentada ninguno de sus derechos como seres humanos que somos.
7: Y es que esto es importante que la gente sepa, ¿no?, que son instituciones que estamos para escuchar, para atender a las personas que se sienten violentadas en sus derechos. En el caso de ustedes, como bien lo comentaba maestro, es en sí la discriminación.
8: Así es.
7: Cuando una persona se siente discriminada, es importante, usted recomienda que denuncie esta parte.
8: Por supuesto, hay que denunciar. Hay parte de, por ejemplo, de que nos vemos una, por ejemplo, un ente de trabajo vemos que un compañero está siendo discriminado por otro, ¿y qué es lo que primero decimos? Mejor ni me meto. Es su problema,
7: sí.
8: No el mío. A mí no me están haciendo nada. Entonces, con el temor de que al rato también me estén haciendo a mí discriminación, en función, por ejemplo, de un jefe, ¿no? Porque nos ha pasado que ya la trae con uno y la trae con uno y dice, yo no me meto, porque... Entonces, lo que recomendamos nosotros es actuar.
7: Por supuesto.
8: Sí, actuar, escuchar a la otra persona, darle acompañamiento, decirle que existe esta institución, que nosotros le damos el acompañamiento, los escuchamos, los orientamos, le decimos qué podemos hacer, vemos las oportunidades para poder mejorar la situación y que no se sigan violentando los derechos, o que no se siga discriminando, que no se siga violentando y excluyendo de actividades o excluyendo del área de trabajo. Entonces, para eso nosotros estamos, para poder brindarle esa información a las personas.
7: Muy bien, y en estos recorridos que me comentaba que hacían también junto con el gobierno del estado, van a todos los municipios, sí. Brindan toda la información que ustedes pues tienen, ¿no? para la ciudadanía, y los invitan precisamente, ¿no? a identificar también mediante las charlas de sensibilización, porque mucha gente no identifica. Es que ese es también muchas veces el problema, que las personas no logran identificar que están siendo discriminados en su lugar de trabajo, también en la familia, porque se da también en los círculos familiares o en los círculos sociales, ¿no? Con los amigos.
8: Sí, claro, por supuesto. Comentábamos hace rato, ¿no? De que la discriminación cotidiana está en todos lados, pues. No es que nada más pase en tu trabajo, no, nada más que pase. Entonces, lo que no vemos, o la magnitud del desconocimiento que tienen la ciudadanía o las personas, es que ya lo normaliza. Por ejemplo, dice, ya, ¿qué me queda? Tengo que aguantar, es el sustento de mi casa, o el único ingreso, está difícil la situación económica. Entonces, prefiero aguantar eso de andar buscando un trabajo. Entonces, cuando existen instituciones que nosotros brindamos el acompañamiento, no precisamente si tienes una discriminación hacia tu persona a través de tu jefe, no precisamente vamos allá a correr al jefe, ¿no?
7: Sí, claro.
8: Porque a veces tienen desconocimiento, precisamente por eso llevamos a las capacitaciones, a las instituciones, a los servidores públicos, para que tú sepas, y nos ha pasado en las capacitaciones que han dicho muchos servidores, yo la regaba, pero a partir de hoy voy a cambiar con algunas cosas. Entonces,
7: sí, porque tampoco se dan cuenta, ¿no? Las personas que cometen este tipo de acciones no se dan cuenta.
8: Así
7: para es. Ellos es normal, o sea, o creen que es correcto y realmente no es correcto.
8: Así es. Entonces, de esa manera, nosotros, nuestro principal objetivo es prevenir y hacer conciencia de que todos tenemos los mismos derechos, todos somos iguales. Y no podemos dar preferencias a uno o tratar mal a otro. Entonces, de esa manera apoyamos para identificar. Si identificas esa discriminación en alguna persona, es actuar y comunicarse con nosotros. Nosotros lo atendemos, tenemos nuestros teléfonos de nuestras oficinas. Tenemos un teléfono de WhatsApp para que puedan comunicarse con nosotros. Y regresando a lo que me decía del territorio, al momento que nosotros vamos al territorio, le platicamos a las personas que están en audiencia acerca de nuestra labor. Entonces le dejamos igual un tríptico donde viene la información, viene

0: Vemos que si es una discriminación, le damos todo el acompañamiento, y si no es una discriminación, tratamos de orientarla, de darle la mejor atención posible para que ella pueda recuperar. Sobre todo hay personas que pierden su seguridad a través de la discriminación.
1: Es que parece mentira, pero sí hay, sí quedan secuelas, ¿no? Esa parte de muchas personas que han sufrido este tipo de acciones que no son correctas. Maestro, los datos de las oficinas, del secretariado, los números de teléfono, por favor.
0: Claro, sí, los números de teléfono donde nos pueden contactar es el 9933-83000, extensión 1027 y 1028. Y nuestro número de WhatsApp es 9932-1367-28. Por ahí nos pueden mandar un mensajito y con mucho gusto le atendemos. Estamos laborando de 8 de la mañana a 4 de la tarde. Si nos dejan un mensajito después de las 4 de la tarde, al día siguiente, apenas entramos a laborar, se comunican directamente con ellos. Y estamos ubicados, anteriormente estábamos ubicados en el Centro de Justicia y Empoderamiento e Igualdad por la Mujer, compartíamos edificio que estaba en la Manga 2, pero ahorita ya nuestra nueva ubicación es atrás del tribunal, donde está Defensoría de Oficio, donde antes era el Registro Civil.
1: Sí.
0: Ahí nos pueden encontrar, ya estamos más céntricos, ya para que la accesibilidad de la gente sea mayor.
1: Muchísimas gracias, maestro. Por acá tenemos algunos mensajes para usted por parte de Esther Álvarez, que lo felicita por ser una persona capaz para erradicar la discriminación en Tabasco. Y bueno, le desea muchísima suerte en su encomienda. Y bueno, como ya escucharon al maestro Francisco, los números de teléfono donde ustedes pueden acudir, él es el titular del Secretariado Ejecutivo del Consejo Estatal para Prevenir y Erradicar la Discriminación en el Estado de Tabasco. Maestro, muchísimas gracias por acompañarnos esta tarde, por traernos toda la información.
0: No, gracias a ustedes por la invitación y la verdad que estas herramientas tecnológicas que utilizan para poder llegar a las personas, para que más personas conozcan acerca de lo que hacemos, para nosotros es un honor poder estar aquí con ustedes el día de hoy.
1: Y bueno, lo tendremos próximamente en otras entrevistas, así será.
0: Claro que sí, ahí estamos a la orden.
1: Muchísimas gracias a ustedes también por habernos acompañado en esta emisión de Derechos Humanos al Aire. Soy Conchi Domínguez, nos vemos el próximo miércoles. Recuerda, dando voz a tus derechos.

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0: Hasta la próxima.

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0: Son las 12 con 42 minutos.
1: 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Supercan. El doctor Simón Barciniestro, un científico loco, secuestra un perro para inyectarle un elixir. El perrito escapa, pero causa un accidente en el laboratorio de Barciniestro que expone al perro a varias sustancias. Dotado ahora de superpoderes y de la capacidad de hablar, el animalito es adoptado por un ex policía viudo que tiene un hijo de 15 años llamado Jack. Jack convence al perro de usar sus superpoderes para ayudar a los demás. Con el nombre de Supercan, el perro lucha contra Barciniestro, quien pretende conquistar la ciudad, y esta es una divertida película que seguramente te gustará por su carácter cómico. La banda sonora es de Randy Edelman y aquí escuchamos un fragmento de ella. Supercan.

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1: Higiene del sueño. La higiene del sueño se refiere a las prácticas y hábitos que promueven un sueño saludable y de calidad. Los principales consejos para una buena higiene del sueño son: 1. Mantén un horario regular. Acostarse y levantarse a la misma hora todos los días, incluso los fines de semana. 2. Crea un ambiente propicio para dormir. Asegurar que tu dormitorio esté oscuro, tranquilo y a una temperatura agradable. 3. Evita las pantallas antes de dormir.
4: Cuando termines de grabar con
1: la luz de dispositivos electrónicos puede interferir con la producción de melatonina. Es una hormona cerebral que se encarga de ayudar a sincronizar el reloj biológico del cuerpo, indicando que es hora de dormir cuando los niveles aumentan en la noche. 4. Limita las siestas. Si necesitas dormir durante el día, procura que las siestas sean cortas, entre 20 a 30 minutos y no muy tarde. 5. Ten una rutina relajante antes de acostarte. Actividades como leer, tomar un baño caliente o practicar la meditación pueden ayudarte a relajarte. 6. Cuida tu alimentación. Evita comidas pesadas, cafeína y alcohol antes de acostarte. 7. Haz ejercicio regularmente. La actividad física puede mejorar la calidad del sueño, pero evita ejercitarte justo antes de dormir. 8. Gestiona el estrés. Técnicas de relajación como el yoga o la respiración profunda pueden ayudarte a reducir el estrés y mejorar el sueño. 9. Limita consumo de líquidos antes de acostarte para reducir las interrupciones nocturnas para ir al baño. 10. Usa la cama solo para dormir. Evita trabajar, ver televisión o usar dispositivos electrónicos en la cama para asociarla exclusivamente con el descanso. Aplicar estos hábitos puede contribuir significativamente a mejorar la calidad del sueño y, por ende, la salud general. La salud general.
5: Un guión del médico pasante de Servicio Social Eduardo Gómez Cruz, con información del portal de la Organización Panamericana de la Salud, para Radio UJAT, Voz Universitaria. 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
1: Son las 12, con 56 minutos.
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tardes, amigos, sean bienvenidos. Hoy miércoles 19 de agosto de este 2026, a UJAT Noticias Radio, este noticiero de la Universidad Juárez Autónoma de Tabasco. Soy Marina Gómez Carrera y les doy la bienvenida a nombre de la producción y dirección de este noticiero. El día de hoy, pues dándole la bienvenida con Gustavo Santaolalla, quien nos comparte Veneno Vil. Él está celebrándose hoy el día de su cumpleaños. Él nació en 1951, es un músico, compositor y productor argentino, referente del rock latinoamericano. Como productor, impulsó agrupaciones como Fobia, Molotov y Café Tacuba, además de Julieta Venegas. Compuso las bandas sonoras de producciones como Amores Perros, 21 Gramos, Diarios de Motocicleta y The Last Off. También ha ganado dos premios Oscars consecutivos por Brokeback Mountain en 2006 y Babel en 2007. Ha hecho una mancuerna magnífica con Alejandro González Iñárritu, precisamente todas estas películas. Vamos a escuchar un poco más de ese Veneno Vil.

0: Hoy se celebra el Día Mundial del Orangután, con lo cual se busca proteger a esta especie en peligro de extinción y también, por ello, cuidar su hábitat, sus bosques. Iniciamos información en el Plan Nacional. El Plan Binacional para 2027 entre México y Guatemala hará énfasis en temas de seguridad, infraestructura fronteriza, movilidad humana y desarrollo regional.
1: Los cancilleres de México, Roberto Velasco Álvarez, y de Guatemala, Carlos Ramiro Martínez Alvarado, establecieron el Plan Binacional 2027. El acuerdo busca definir las prioridades de cooperación entre ambos países para el próximo año. La estrategia contempla 5 ejes: seguridad compartida, frontera y conectividad, movilidad humana con dignidad, desarrollo con oportunidades y cooperación técnica y científica. Entre las acciones inmediatas, destaca la negociación de un nuevo memorándum de entendimiento para fortalecer el grupo de alto nivel de seguridad México-Guatemala. De acuerdo con El Sol de México, ambos gobiernos también acordaron mejorar la infraestructura de los cruces fronterizos y avanzar en el despacho conjunto de mercancías entre Ciudad Hidalgo, Chiapas y Ciudad Tecumumán, Guatemala. Además, buscan concretar la interconexión ferroviaria mediante la línea K del corredor interoceánico del Istmo de Tehuantepec. En materia migratoria, México y Guatemala se comprometieron a mantener coordinación para garantizar retornos dignos, seguros y ordenados, así como mayor protección para las personas en tránsito. El plan también contempla una segunda etapa de Sembrando Vida en Guatemala, que beneficiará a 10.000 personas distribuidas en 15 departamentos. A ello se suman 6 proyectos de cooperación técnica, científica y energética, además de iniciativas hidroeléctricas en el río Usumacinta. Para Radio y TV, UJAT Noticias.
0: Precisamente dentro de este acuerdo binacional, autoridades de México y Guatemala indicaron que la línea K del tren interoceánico será prioridad.
2: México y Guatemala acordaron el Plan Binacional 2027, una estrategia que establece las principales acciones para fortalecer la relación bilateral durante el próximo año. Uno de los proyectos prioritarios será consolidar la interconexión ferroviaria mediante la línea K del corredor interoceánico del Istmo de Tehuantepec, con el objetivo de acercar las economías y comunidades de ambos países. De acuerdo con la información publicada por Milenio, el plan contempla 5 pilares: seguridad compartida, frontera y conectividad, movilidad humana con dignidad, desarrollo con oportunidades y cooperación técnica y científica. En materia de seguridad, los gobiernos concluyeron en un nuevo memorándum de entendimiento para fortalecer la coordinación y capacidad de respuesta ante problemas compartidos. Además, se acordó mejorar la infraestructura de cruces fronterizos y reforzar la coordinación para garantizar retornos migratorios dignos, seguros y ordenados. Como parte de los programas sociales, México pondrá en marcha la segunda etapa de Sembrando Vida en Guatemala, que beneficiará a 10.000 personas de 15 departamentos. También se contempla proyectos científicos, energéticos e hidroeléctricos en el río Usumacinta. El canciller mexicano Roberto Velasco informó que visitará Guatemala en octubre para dar seguimiento a esta agenda de cooperación bilateral. Para Radio y TV, UJAT Noticias.
0: El clima extremo impulsa a productores europeos a adoptar prácticas agrícolas regenerativas.
3: Las altas temperaturas y la falta de lluvias están afectando a la agricultura europea y obligando a los productores a buscar nuevas alternativas. En Reino Unido, una de las estrategias que gana terreno es la agricultura regenerativa, que busca conservar la humedad, mejorar el suelo y hacer más resistente los cultivos y el ganado. La información fue publicada por Reuters. La agencia señala que las pérdidas para agricultores de la Unión Europea y Reino Unido por cultivos afectados durante la ola de calor de junio podrían alcanzar los 2.300 millones de euros. Ante este escenario, bancos, aseguradoras y grandes empresas de alimentos están financiando proyectos para facilitar la transición hacia prácticas más resistentes. Entre las técnicas utilizadas se encuentran el pastoreo rotacional y las siembras de pastos, hierbas y leguminosas. En una granja del sureste de Inglaterra, estas prácticas permitieron conservar la humedad del suelo incluso después de 2 meses sin lluvia. Reuters también destaca programas respaldados por empresas como McDonald's, Nestlé y McCain para fortalecer las cadenas de suministro frente al cambio climático. Para Radio y TV, UJAT Noticias.
0: Y hablando justamente del clima extremo, el calentamiento provocado por la actividad humana ha elevado las temperaturas marinas a niveles récords.
1: El cambio climático provocado por la actividad humana fue el principal factor detrás de las temperaturas récord registradas este verano en los mares de Europa, de acuerdo con un análisis del grupo World Weather Attribution. En junio, el Mediterráneo alcanzó una temperatura promedio de 27 grados Celsius, la más alta registrada para ese mes, mientras una boya cerca de Mallorca marcó 33 grados a principios de agosto. La información fue publicada por Reuters. El estudio estima que el cambio climático añadió alrededor de 2 grados Celsius al calentamiento del Mediterráneo y 1.4 grados a los mares de Europa Occidental. Además, las temperaturas extremas registradas en el Mediterráneo, el Golfo de Vizcaya y la costa ibérica habrían sido prácticamente imposibles sin el calentamiento provocado por la actividad humana. Los científicos advierten que el aumento de la temperatura del mar puede provocar la muerte masiva de especies, alterar las cadenas alimentarias y obligar a algunos animales marinos a desplazarse hacia aguas más frías. El análisis señala que este año, cerca del 90% del Golfo de Vizcaya y el 80% del Mediterráneo Occidental experimentaron condiciones de ola de calor marina. Para Radio y TV, UJAT Noticias.
0: Investigadores de la Universidad Autónoma de México advierten riesgos en la salud, esto al detectar niveles de sulfuro de hidrógeno superiores a los límites laborales entre los recolectores de sargazo en Quintana Roo.
4: Una investigación en la que participa la Universidad Nacional Autónoma de México advirtió sobre riesgos para trabajadores expuestos de manera constante al sargazo en descomposición. El estudio monitoreó mediante sensores portátiles a 35 recolectores de Puerto Morelos, Playa del Carmen y Mahahual, todas en Quintana Roo. Las mediciones registran un promedio cercano a 1.8 partes por millón de sulfuro de hidrógeno y exposiciones máximas superiores a 50 partes por millón. Los trabajadores reportan molestias como comezón, dolores de cabeza, dermatitis, fatiga, irritación ocular, náuseas, mareos y dificultades respiratorias. De acuerdo con información publicada por el Heraldo de México, 46.3% de las medidas superó el límite mexicano de una parte por millón considerado para una jornada laboral de 8 horas. Investigadores señalaron que ahora buscan determinar el alcance de estos gases entre residentes y turistas expuestos de forma continua en zonas cercanas a la costa. El estudio recomienda monitoreo permanente del sulfuro de hidrógeno, sensores personales, equipo de protección y rotación del personal para reducir los tiempos de exposición. Especialistas también plantean acelerar el retiro del sargazo antes de que alcance estados avanzados de descomposición. Para Radio y TV, UJAT Noticias.
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0: La 1:16 PM, información en el ámbito nacional. Especialistas advierten que el posible regreso del fenómeno del Niño en 2027 se dará y México podría enfrentar ondas de calor más intensas y prolongadas, así como menor precipitación durante los primeros meses de la temporada de lluvias.
19: El posible regreso del fenómeno El Niño en 2027 podría generar temperaturas récord, menor precipitación y mayor precipitación sobre sectores como el agua, la agricultura, la salud y la economía en México. Durante el seminario ¿Está México preparado para un posible regreso del Niño?, especialistas señalaron que los efectos del fenómeno dependerán también de las condiciones sociales y económicas de la población. De acuerdo con la información publicada por La Jornada, México se encuentra en el 35% de los países con mayor calentamiento, con un aumento de 1.9 grados Celsius superior al promedio mundial. Jorge Zavala, del Instituto de Ciencias de la Atmósfera y Cambio Climático de la UNAM, advirtió que el Niño podría elevar temperaturas a niveles récord en diversas regiones del país, además de provocar precipitaciones muy bajas, principalmente durante mayo y junio. También se prevé ondas de calor más severas y prolongadas, lo que podría generar afectaciones a la salud de la población. Los especialistas recomendaron que los sistemas de salud y protección civil fortalezcan la información y preparación de la población ante los posibles efectos del fenómeno. Para Radio y TV, UJAT Noticias.
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0: Pues justamente hablando de clima y de acuerdo con el pronóstico meteorológico, se prevén para Tabasco un ambiente caluroso con temperaturas de hasta 40 grados Celsius y lluvias de corta duración.
21: Para este día se espera en Tabasco un ambiente caluroso a muy caluroso, con temperaturas máximas que podrían alcanzar entre 35 y 40 grados Celsius, condiciones que favorecerán una sensación térmica elevada durante gran parte de este miércoles. El pronóstico también contempla intervalos de chubascos, con acumulados de lluvias estimados entre 5 y 25 milímetros. Las precipitaciones podrían presentarse acompañadas de actividad eléctrica y rachas de viento, principalmente durante la tarde-noche. De acuerdo con el Servicio Meteorológico Nacional, en su aviso emitido este 19 de agosto, la presencia de la onda tropical número 29 sobre el sureste mexicano, junto con canales de baja presión e inestabilidad atmosférica, favorecerá lluvias y chubascos en esta región del país. Ante estas condiciones, se recomienda a la población mantenerse hidratada, evitar la exposición prolongada al sol y extremar precauciones durante las tormentas. También se pide conducir con precaución ante posibles encharcamientos y mantenerse atentos a los avisos meteorológicos y de protección civil. El Servicio Meteorológico Nacional mantiene el llamado a consultar las actualizaciones oficiales debido a que las lluvias y rachas de viento pueden generar afectaciones puntuales en zonas urbanas y rurales. 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
0: En información del ámbito internacional, el gobierno de Donald Trump ha propuesto eliminar la denominada regla de áreas sin caminos que protege actualmente a cerca de 59 millones de árboles de acres, lo que representa el 30% del Sistema Nacional de Bosques.
2: La administración estadounidense presentó una propuesta para rescindir la denominada Reglas de Área sin Caminos, establecida en 2001. Durante el gobierno del entonces presidente Bill Clinton, la medida protege actualmente cerca de 59 millones de acres, equivalentes a unos 24 millones de hectáreas y alrededor del 30% del Sistema Nacional de Bosques. El Departamento de Agricultura sostiene que retirar esta regulación permitirá devolver mayores facultades a los administradores locales de los bosques, con el objetivo de mejorar la salud de estas zonas y reducir el riesgo de incendios forestales. De acuerdo con Rooster, fuente raíz de esta información, la propuesta ocurre en uno de los años más severos para los incendios forestales en Estados Unidos. Hasta el 17 de agosto, alrededor de 40 mil incendios habían consumido 7.3 millones de acres, es decir, aproximadamente 3 millones de hectáreas. La secretaria de Agricultura, Brooke Rawlings, afirmó que los administradores locales conocen mejor las necesidades de cada territorio. Sin embargo, organizaciones ambientalistas cuestionan y advierten que permitir más caminos, minería y desarrollo podría incrementar la actividad humana y con ello las fuentes de ignición. Un análisis de la organización Wilson Society, citado por Rooster, señala que la densidad de incendios es menor en áreas silvestres y protegidas, mientras aumenta en zonas cercanas a caminos. El gobierno estadounidense recibirá comentarios públicos sobre la propuesta hasta el 21 de septiembre, antes de avanzar en el proceso para modificar la protección establecida hacia más de dos décadas. Para Radio y TV, UJAT Noticias.

0: Hermosa y puntual canción de Celina y los Dinos, esta de Fotos y Recuerdos, para hablarles sobre pues un día muy especial. El 19 de agosto se conmemora el Día Mundial de la Fotografía, una fecha que reconoce el valor de las imágenes como herramienta pues para documentar la historia, expresar ideas y preservar momentos. Pues bien, esta celebración fue impulsada en 2009 por el fotógrafo australiano Corske Ara. La fecha también recuerda la presentación del daguerrotipo en 1839, el cual ese momento es considerado el primer proceso fotográfico práctico antecedente de la fotografía moderna. Hoy solamente se celebra en el ámbito mundial el Día de la Fotografía. El Día del Fotógrafo y Camarógrafo es el 20 de febrero. No crea que no queremos felicitar a los fotógrafos, ¿verdad? Hoy es el Día de la Fotografía. Y con esto abrimos la conversación a información en el ámbito de la cultura, y es que la editorial mexicana Ediciones ERA anunció la suspensión de sus actividades y el cierre progresivo de sus puntos de venta después de más de 6 décadas de presencia en el mercado del libro.
1: Ediciones ERA, una de las editoriales independientes más representativas de México, anunció la suspensión de sus actividades y el inicio del cierre de sus cuentas con librerías y puntos de venta. La empresa atribuyó el cierre a los cambios registrados en el mercado del libro y a las dificultades para sostener su operación mediante las ventas. De acuerdo con el Heraldo de México, Ediciones ERA comunicó que suspenderá sus actividades y comenzará a cerrar sus cuentas con las librerías y establecimientos donde se comercializaban sus títulos. La editorial señaló que el mercado del libro ha cambiado y que actualmente no es posible sostener la operación únicamente con las ventas. Fundada en 1960, Ediciones ERA construyó una trayectoria vinculada con autores fundamentales de la literatura, la cultura mexicana y latinoamericana. Entre los escritores publicados por el sello se encuentra Carlos Monsiváis, Elena Poniatowska, Carlos Fuente, José Revueltas y Gabriel García Márquez. La editorial también anunció que mantendrá presencia en la Feria del Zócalo y realizará ventas de parte de su fondo editorial como parte del proceso posterior a la suspensión de actividades. El cierre de Ediciones ERA marca el final de una etapa de 66 años para uno de los sellos independientes con mayor trayectoria en México, en un contexto marcado por los cambios en la dinámica del mercado editorial y las dificultades para mantener la actividad mediante la comercialización de los libros. Para Radio y TV, UJ Noticias.
0: Pues justamente con esa desafortunada noticia, el cierre de esta editorial, lo importante es también es contribuir a la lectura, y es justamente quien el doctor en literatura llama en la UJ a fomentar la comprensión lectora en las nuevas generaciones. La lectura constante contribuye al desarrollo de habilidades como el vocabulario, la ortografía y la seguridad para desenvolverse en distintos ámbitos, por lo que es necesario fortalecer la comprensión lectora desde los niveles básicos hasta la universidad. Así es considerado por el doctor en literatura hispanoamericana Jesús del Carmen Martínez Zapata. Esto durante el programa de radio UJAT Cultura y Sociedad lo ha externado. En ese sentido, el licenciado en Historia por la UJAT planteó que las instituciones de educación superior pueden impulsar círculos y clubes de lecturas, así como actividades que motiven la participación estudiantil, debido a que las nuevas generaciones recurren cada vez más a contenidos digitales y redes sociales, situación que ha modificado sus hábitos de lectura. Justamente al abordar el tema ¿qué están leyendo los jóvenes? Literatura en tiempos digitales, el especialista explicó que actualmente los jóvenes realizan lecturas más breves e ininterrumpidas de entre 5 y 10 minutos, fenómeno que identificó como lectura fragmentada. Y ante este escenario, destacó que uno de los principales retos no consiste únicamente en leer, sino en comprender, analizar, relacionar e interpretar la información para construir conocimiento propio y favorecer la toma de decisiones. Durante la entrevista también reconoció acciones que realiza la UJAT para fomentar la lectura, entre ellas los círculos de lectura en las bibliotecas de las divisiones académicas, también los talleres culturales y la Feria Internacional del Libro. Asimismo, destacó la importancia de que los estudiantes participen en actividades fuera del aula, pues las experiencias y la interacción con otros espacios pues contribuyen a complementar su aprendizaje. Finalmente, también el escritor y poeta conocido con el seudónimo El Romancero del Tulijá señaló que la lectura digital forma parte de la realidad de los jóvenes y puede ser una herramienta útil para acercarlos al conocimiento pero recomendó combinarla con la lectura de libros completos, porque acercarse a obras de mayor extensión permite conocer las ideas, los pensamientos, sentimientos y creatividad de sus autores, además de aportar elementos para el desarrollo académico y profesional. En otra información, más de 10.000 aspirantes no acudieron a los primeros 5 turnos del examen de control de la UNAM en el Palacio de los Deportes.
2: El examen de ingreso a la UNAM enfrenta un nuevo reto. Miles de aspirantes convocados decidieron no presentarse a la segunda evaluación. La Universidad Nacional Autónoma de México informó que durante los primeros 5 turnos del examen de control en el Palacio de los Deportes, 10.663 de los 29.500 convocados no acudieron, lo que representa una inasistencia del 36.15%. De acuerdo con la información publicada por El Sol de México, todavía quedan 4 turnos por realizarse en esta sede. La UNAM convocó en total a 53.100 jóvenes en la Ciudad de México. La ausencia también fue elevada en otras sedes. En León y Oaxaca no se presentaron 2.611 de los 4.697 aspirantes convocados, equivalente al 44%. En Oaxaca, incluso, faltaron más aspirantes de los que acudieron. 1.026 de 1.920 no realizaron la evaluación. Mientras tanto, en Tijuana, durante el primer turno, faltaron casi 7 de cada 10 convocados. De 217 aspirantes, solo 69 se presentaron, mientras que 148 no acudieron, una inasistencia del 68.2%. La UNAM aplica este examen de control después de detectar irregularidades en la evaluación anterior realizada en línea. Para Radio y TV, UJAT Noticias.
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10: La 1:32 p.m. Ya hemos comentado aquí a todos ustedes que más de 10,000 aspirantes pues no acudieron a los primeros 5 turnos del examen de control de la UNAM, eso en el Palacio de los Deportes, pero entonces también preocupa a profesores de la UNAM en Yucatán y el impacto de este examen de control.
11: Profesores de la Escuela Nacional de Estudios Superiores, ENES, Mérida, expresaron preocupación por el impacto que podría tener el examen de control presencial de la UNAM en su matrícula de nuevo ingreso. El plantel no fue considerado como sede para esta evaluación, por lo que alrededor de 80 aspirantes tuvieron que trasladarse más de 1.300 kilómetros hasta la Ciudad de México para presentar la prueba. De acuerdo con la información publicada por Expansión, los docentes consideran que el largo viaje podría afectar el desempeño de los jóvenes e incluso provocar que algunos desistan o no logren acreditar el examen. La ENES Mérida cuenta con alrededor de 400 estudiantes y ofrece 9 licenciaturas relacionadas con áreas como biología, ecología, ciencias de la tierra y manejo sustentable de zonas costeras. Algunos aspirantes viajaron con apoyo del gobierno de Yucatán, mientras otros cubrieron sus propios gastos. Uno de ellos señaló que destinó alrededor de 20,000 pesos entre vuelos, renta y alimentación. Los profesores señalaron que la situación podría agravar el descenso en la matrícula que el plantel registra desde la pandemia. Para Radio y TV, UJAT Noticias.
10: Pues bueno, eso no solamente sucede en nuestro país, ya que el gobierno de Estados Unidos está intensificando la revisión de políticas de admisión en instituciones universitarias, esto por aparente discriminación en sus procesos.
12: El Departamento de Justicia de Estados Unidos acusó a la Facultad de Derecho de la Universidad de Duke de considerar ilegalmente la raza durante sus procesos de admisión 2023, 2024 y 2025. La dependencia sostiene que la institución utilizó factores como ensayos personales y la condición de estudiantes universitarios de primera generación como posibles sustitutos de criterios raciales. Según la investigación federal, aspirantes negros o hispanos habrían registrado mayores posibilidades de admisión que candidatos blancos o asiáticos con credenciales académicas similares. El departamento también señaló diferencias en las puntuaciones del examen de admisión a derecho entre algunos grupos de solicitantes aceptados y rechazados. De acuerdo con la información publicada por Reuters, la investigación forma parte de una revisión más amplia de las políticas

0: políticas universitarias tras la decisión de la Suprema Corte de 2023 que registró el uso de la raza como factor directo de admisión. El gobierno también ha investigado prácticas en otras instituciones de educación superior. La facultad señalada informó que analiza la carta del Departamento de Justicia y reiteró su compromiso de cumplir la legislación de manera compatible con su misión académica. La dependencia federal busca alcanzar un acuerdo voluntario con la universidad para resolver las irregularidades que asegura haber identificado. Para Radio y TV, UJAT Noticias.
1: Por otra parte, la Universidad Nacional Autónoma de México dio a conocer los resultados de ingreso al bachillerato y mantendrá la misma cantidad de lugares que el año pasado, con más de 35 mil espacios.
2: La Universidad Nacional Autónoma de México admitirá este año a 35.634 estudiantes en el nivel bachillerato, por lo que, en promedio, solo 34% de los 103.000 aspirantes que realizaron el examen obtuvieron un lugar. De acuerdo con la información publicada por La Jornada, de los estudiantes admitidos, 19.506 ingresarán al Colegio de Ciencias y Humanidades, mientras que 16.128 serán asignados a la Escuela Nacional Preparatoria en sus 14 planteles de la zona metropolitana del Valle de México. La cantidad de lugares disponibles es la misma que el año pasado. El secretario general de la UNAM, Javier de la Fuente, señaló que en esta ocasión no se detectaron trampas en el proceso y que los resultados mantuvieron una tendencia similar a la del año anterior. La universidad informó que el promedio general fue de 103 aciertos de 120 preguntas. Sin embargo, el puntaje de ingreso varió entre planteles. La preparatoria 6 requirió 114 aciertos, mientras que el CCH Naucalpan estableció el mínimo en 85. Por su parte, el Instituto Politécnico Nacional asignó 27.929 estudiantes en sus 17 planteles de nivel medio superior. Para Radio y TV, UJAT Noticias.

0: Así es tiempo de cambiar el odio por amor, como nos dice Juanes en esta canción. Hoy abre la conversación a la cápsula del día con esta canción, ya que hoy hablaremos sobre el Día Mundial de la Asistencia Humanitaria, la cual fue establecida por la Asamblea General de la ONU para reconocer la labor de quienes atienden emergencias y crisis en distintas regiones del mundo. La fecha recuerda el atentado contra la sede de Naciones Unidas en Bagdad, en Irak, en 2003, donde desafortunadamente perecieron 22 personas. Aquí la cápsula del día.
1: Cada 19 de agosto, el mundo reconoce la labor de quienes aún en medio de guerras, desastres naturales, desplazamientos y emergencias deciden permanecer en la primera línea para ayudar a quienes más lo necesitan. Se conmemora el Día Mundial de la Asistencia Humanitaria, una fecha dedicada a reconocer el valor, compromiso y entrega de miles de trabajadores humanitarios alrededor del planeta. Esta conmemoración tiene su origen en un hecho trágico ocurrido el 19 de agosto de 2003, cuando un atentado con bomba contra la sede de las Naciones Unidas en Bagdad, Irak, provocó la muerte de 22 personas. Entre las víctimas se encontraba Sergio Vieira de Mello, entonces enviado especial de la Organización de las Naciones Unidas en ese país. En memoria de quienes perdieron la vida durante aquel ataque, la Asamblea General de la ONU eligió esta fecha para rendir homenaje a todas las personas que participan en labores de asistencia humanitaria. Los trabajadores humanitarios desempeñan una función esencial en escenarios donde las necesidades pueden ser urgentes y extremas. Médicos, enfermeros, rescatistas, voluntarios, especialistas en logística y personal de organizaciones internacionales y comunitarias participan en acciones destinadas a proporcionar alimentos, agua potable, atención médica, refugio y protección a comunidades afectadas por diferentes tipos de crisis. El Día Mundial de la Asistencia Humanitaria también busca generar conciencia entre la población sobre la importancia de defender y respetar estas labores. Por ello, la ayuda humanitaria no solamente consiste en entregar recursos, también representa acompañamiento, solidaridad y esperanza para quienes han perdido su hogar, su seguridad o incluso a sus seres queridos. Por lo tanto, cada 19 de agosto es una oportunidad para recordar a quienes han perdido la vida mientras ayudaban a otros, pero también para reconocer a quienes continúan trabajando diariamente en distintos puntos del mundo. Para Radio y TV, UJAT Noticias.
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0: La 1:43 PM. Iniciamos información en el ámbito universitario. El rector de la máxima casa de estudios, Guillermo Narváez Osorio, llama a fortalecer el compromiso de profesores con estudiantes.
7: Durante el cuarto informe de actividades de la directora de la División Académica de Ciencias Básicas, Hermisenda Pérez Vidal, el rector de la Universidad Juárez Autónoma de Tabasco, Guillermo Narváez Osorio, convocó al personal docente a fortalecer su compromiso con los estudiantes y con la calidad de su formación profesional. En el auditorio ingeniero Adolfo Palavicini Álvarez, el rector destacó los resultados presentados por la directora y señaló la importancia de que el trabajo académico tenga como propósito central contribuir a la formación integral de los estudiantes mediante una enseñanza de calidad y el acompañamiento durante su trayectoria universitaria. Ante integrantes de la Junta de Gobierno y del Colegio de Directores, así como los secretarios académicos y de investigación, posgrado y vinculación, profesores y estudiantes, Narváez Osorio exhortó a los docentes a asumir con responsabilidad su función y a atender los retos que enfrenta actualmente la educación superior. Asimismo, destacó la importancia de mantener una relación cercana con los estudiantes, atender sus necesidades académicas y contribuir a que desarrollen las competencias y conocimientos necesarios para su desempeño profesional. El informe dio cuenta de las principales acciones y resultados de la gestión de Hermisenda Pérez Vidal al frente de la División Académica de Ciencias Básicas, en un ejercicio de rendición de cuentas ante la comunidad universitaria. Al acto asistió también el voluntariado UJAT, encabezado por Aura Novelli Verola Alcocer, en una jornada que reunió a autoridades universitarias, docentes y estudiantes. Para Radio y TV, UJAT Noticias.
0: Bien, otra información, reconocen la trayectoria y así como las aportaciones a la comunidad universitaria en esta División Académica de Ciencias Básicas con la develación de fotografías de los directores de ese campus.
8: El rector de la Universidad Juárez Autónoma de Tabasco, Guillermo Narváez Osorio, encabezó la develación de las fotografías que integran la galería de directores de este campus, así como de placas alusivas a espacios que fortalecen la vida académica y la convivencia universitaria. Las actividades se realizaron este martes después del cuarto informe de actividades de la directora de la DACB, Hermisenda Pérez Vidal. En la galería de directores fueron incorporadas las fotografías del profesor investigador Gerardo Delgadillo Piñón, quien estuvo al frente de la división durante los periodos 2014-2018 y 2018-2022, y de la profesora investigadora Hermisenda Pérez Vidal, directora de 2022 a 2026, como reconocimiento a su contribución al desarrollo de esta comunidad académica. Posteriormente, las autoridades universitarias develaron la placa de la sala de cómputo Enrique Pecero Covarrubias, espacio que reconoce la trayectoria del profesor de la UJAT e ingeniero mecánico electricista egresado de esta institución. Esta área brinda a estudiantes de los 7 programas educativos de la DACB herramientas tecnológicas, equipos de cómputo y acceso a internet para apoyar sus actividades académicas, científicas y de investigación. Asimismo, en el Jardín de los Macuilis se colocó una placa para reconocer el trabajo conjunto del equipo de responsabilidad social universitaria y la sociedad de alumnos de la DACB. Así, la DACB fortalece espacios destinados al aprendizaje, la convivencia y el descanso, al tiempo que reconoce a quienes de distintas responsabilidades han contribuido a la construcción de la historia y el crecimiento de esta comunidad universitaria. Con información de Armando Cortés, para Radio y TV. UJAT Noticias.
1: Conoce los principales hechos históricos y fenómenos que marcaron un día como hoy, 19 de agosto. 1811, se establece la Suprema Junta Nacional Americana en Zitácuaro, cuya función principal, además de gobernar, es administrar justicia y constituirse como una especie de secretaría de guerra. 1817, los realistas ocupan el Fuerte del Sombrero y matan a sus defensores. 1821, tiene lugar en el último enfrentamiento armado entre insurgentes y realistas en la villa de Azcapotzalco, próxima a la Ciudad de México. 1837, arriba a Campeche la escuadrilla mexicana, compuesta por los bergantines Iturbide, Libertador y la goleta Independencia. Dos días más tarde, los bergantines zarpan hacia Galveston, en persecución del enemigo, y la goleta Independencia permanece en Campeche. 1909, en Indianápolis, Estados Unidos, se disputa la primera carrera de automóviles. 1919, Afganistán se independiza completamente del Reino Unido. 1931, en el marco de las inundaciones de China, las aguas alcanzan una altura máxima de 16 metros. Se le considera una de las catástrofes naturales más mortíferas de la historia y la peor del siglo XX, pues dejó cerca de 4 millones de personas muertas. 1944, en Francia, durante la Segunda Guerra Mundial, los aliados liberan París, Francia. 1960, la Unión Soviética lanza al espacio el satélite artificial Sputnik 5, con dos perros y tres ratas a bordo. 1996, se forma en el Atlántico el huracán Dolly, que a su paso por México deja 14 muertos. Para Radio y TV, UJAT Noticias.
0: Pues bien, esas fueron las efemérides del día. Continuamos con información universitaria. Y es que profesores de la División Académica Multidisciplinaria de Comalcalco se actualizan en tecnología inmersiva para el sector salud.
9: Con el interés de fortalecer las competencias digitales para la incorporación de herramientas tecnológicas en la enseñanza, la División Académica Multidisciplinaria de Comalcalco realizó el curso Tecnología Inmersiva en el Aula de Ciencias de la Salud. Respecto a la capacitación, el director de la DANCE, José Alfredo Díaz Gandarilla, dio a conocer que estuvo dirigida a 18 docentes del campus y fue impartida por profesores investigadores del Laboratorio de Tecnologías de la Información y Comunicación en Salud, quienes abordaron el uso de herramientas y equipo de realidad virtual y realidad aumentada aplicados a la docencia, así como recursos tecnológicos orientados a su implementación en las aulas de ciencias de la salud. La jornada se desarrolló del 13 al 17 de agosto en el aula magna de la DANCE, como parte de sus acciones para fortalecer la innovación educativa y la formación docente continua, mediante el aprovechamiento del equipamiento tecnológico disponible y la incorporación de tecnologías emergentes. Para Radio y TV, UJAT Noticias.
0: Bien, ahora vamos a información en el ámbito local. El gobernador Javier May Rodríguez destacó los programas sociales y de apoyo económico que impulsan su administración.
10: El gobernador Javier May Rodríguez destacó los programas sociales y de apoyo económico que impulsa su administración para fortalecer los ingresos de las familias tabasqueñas, entre ellas Pescando Vida, que actualmente atiende a 3.000 beneficiarios. A través de sus redes sociales, el mandatario resaltó que el programa Pescando Vida busca mejorar las condiciones de vida de familias dedicadas a la pesca y la producción acuícola mediante apoyos económicos y herramientas para fortalecer sus actividades productivas. De acuerdo con información oficial, durante el ejercicio fiscal 2026, los 3.000 pescadores y productores acuícolas incorporados reciben un jornal mensual de 5.000 pesos, lo que representa una inversión estatal de 102 millones de pesos. La administración estatal también informó sobre el programa de bienestar y plenitud, dirigido a hombres de entre 63 y 64 años de edad, quienes reciben un apoyo bimestral de 3.000 pesos. La dispersión de estos recursos comenzó esta semana. Actualmente, este esquema registra más de 19.000 beneficiarios, distribuidos en los 17 municipios de la entidad. El municipio de Centro concentra el mayor número, con un padrón superior a 5.300 hombres. En sus publicaciones, Javier May Rodríguez también ha destacado el programa Crédito Gatandero a la Palabra, orientado a fortalecer el hato bovino y respaldar a las familias dedicadas a las actividades del campo. El gobernador retomará este jueves sus giras de trabajo en Cárdenas, mientras que el viernes y sábado visitará Comalcalco y Centla respectivamente, como parte de su agenda territorial en los municipios de Tabasco. Con información de Luis Enrique Martínez, para Radio y TV, UJAT Noticias.

0: It's Sheridan con Photograph. Es justamente para comentar a todos ustedes otro efeméride. En 1924, un día como hoy, nació Willard Boyle, físico canadiense-estadounidense, cuya investigación transformó la tecnología de la imagen junto con George E. Smith, quien desarrolló en los laboratorios Bell el dispositivo de carga acoplada o CCD sensor que convierte la luz en señales eléctricas y así sentó las bases de la fotografía digital. Con ese invento, ambos científicos recibieron el Premio Nobel de Física de 2009. Pues esto es, entre otras, las efemérides del día de hoy. Continuamos con información en ciencia, y es que la NASA ha difundido nuevas imágenes del impacto de un cohete de SpaceX contra la superficie lunar.
1: La NASA presentó imágenes de antes y después del sitio donde un cohete de SpaceX se estrelló contra la Luna. Las fotografías, obtenidas por la sonda Lunar Reconnaissance Orbiter, muestran con mayor detalle el cráter generado por el impacto ocurrido el pasado 5 de agosto. La etapa superior del cohete Falcon golpeó la superficie lunar a una velocidad de 5.400 millas por hora, equivalentes a 8.700 kilómetros por hora, después de permanecer más de un año desplazándose por el espacio. El artefacto había participado en 2025 en el lanzamiento de dos módulos lunares privados. De acuerdo con AP News, las nuevas imágenes de la NASA indican que el cráter tiene aproximadamente 18 metros de diámetro y menos de 3 metros de profundidad. Alrededor del punto de impacto se observan líneas oscuras y brillantes que se extienden sobre la superficie lunar. La sonda tomó las fotografías una semana después del impacto, desde unos 96 kilómetros de altura, mientras se desplazaba a una velocidad de 1 kilómetro por segundo. Los controladores tuvieron que inclinarla para orientar sus cámaras hacia el lugar del choque. El orbitador completa una vuelta alrededor de la Luna cada 2 horas y tuvieron que pasar 6 días para que el sitio quedara nuevamente a la vista. Para Radio y TV, UJAT Noticias.
0: Información de tecnología. La industria espacial italiana está enfrentando el desafío de crecer y consolidarse ante el aumento de las necesidades europeas en materia de defensa y tecnología. El sector está integrado principalmente por pequeñas y medianas empresas especializadas que ahora buscan ampliar sus capacidades para competir por contratos de mayor tamaño y alcance. La información fue publicada por Reuters, en donde Italia prevé destinar 7.800 millones de euros al sector aeroespacial hasta 2028. Además, Intesa Sanpaolo, el Banco Europeo de Inversiones y la Agencia Espacial Europea impulsaron un programa de hasta 300 millones de euros para facilitar el financiamiento de pequeñas y medianas empresas del sector, uno de los principales obstáculos para su crecimiento. Algunas compañías ya han comenzado a procesos de consolidación mediante fusiones y adquisiciones. Entre ellas se encuentra Oficina Stellare, que se fusionó con Global Aerospace Technologies Group y posteriormente adquirió Mabel. El reto para estas empresas será aumentar su escala y capacidad financiera sin perder la especialización y la innovación que caracteriza a la industria espacial italiana. Pues bien, de esta manera la industria espacial de Italia busca crecer ante el rearme de Europa. Las empresas espaciales buscan, pues, aumentar su capacidad para competir en un mercado europeo en expansión. Vamos a un corte promocional y enseguida volvemos.
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0: amigos, las 2 de la tarde en punto, justamente para la entrevista de esta tarde en cabina, completamente en vivo. Y nos da muchísimo gusto recibir, como siempre, a nuestros profesores. Y hoy, justamente del CEDA, del Centro de Desarrollo de las Artes, nos acompaña la maestra Gisela Reyes Viruez, quien es directora del Ballet Folclórico de la UJAT. Y pues, como siempre, nuestros maestros, junto con sus estudiantes, nos traen excelentes noticias. La maestra viene muy bien acompañada de uno de sus integrantes de este ballet folclórico, del biólogo Eduardo Emilio Bejarano Martínez, porque pues, ya conversábamos un poquito antes de entrar al aire con todos ustedes, y Eduardo ya es un alumno egresado de esta casa de estudios, pero que se ha mantenido siendo parte importante como integrante de ese ballet folclórico. Muy buenas tardes, maestra, muy buenas tardes, Eduardo, sean bienvenidos ambos.
1: Muchas gracias, buenas tardes.
2: Hola, buenas tardes, muchas gracias por la invitación.
0: No, pues qué bueno que pudieron venir y aceptar la invitación que les hicieron, ¿verdad?, aquí a la radio y a la televisión de esta casa de estudios. Y bien, dije al inicio que era con un momento muy especial y una invitación por parte del ballet, maestra, que trata de una gala que va a haber en el mes de noviembre.
1: Es correcto, el 20 de noviembre vamos a estar participando dentro de los festejos de la universidad con un programa y un invitado especial.
0: Wow, ese invitado especial, ya yo tengo un adelanto, pero vamos a comentarlo aquí a todo nuestro auditorio. Nos gustaría que el biólogo Eduardo nos comentara cómo va a estar esta participación del ballet y de ese invitado especial, la raíz de ese invitado especial.
2: Ok, bueno, para empezar, esa gala es muy, muy importante, ya que además de ser parte de los festejos de la universidad, pues también tiene que ver con lo que es nuestro aniversario, ¿no? Que ya el ballet folclórico pues lleva muchísimos años, ¿no?, manteniéndose a lo largo de todo este tiempo, ¿no? Y pues va a ser una gala bastante interesante, ya que vienen estos invitados. Bueno, los invitados son se llama el Grupo Folclórico Costumbres, es un grupo regio del estado de Nuevo León, que pues los conocimos hace unos añitos en unas giras que tuvimos, ¿no? Tuvimos la fortuna de encontrarlos en lo que es el país de Colombia, en un festival de folclore. Entonces pues prácticamente hicimos como que la amistad, hicimos clic, empezamos a llevarnos muy bien y pues se lograron
0: crear vínculos,
2: crear, ¿no?, ese vínculo, ¿no?,
0: aunque fuera del país, ¿no?
2: Así es, así es, estábamos fuera del país en ese entonces, ¿no?, pero ahorita pues ya vamos a tener ese vínculo. Bueno, ya tuvimos un primer vínculo con ellos, nosotros fuimos el año pasado a sus tierras, ¿no?
0: ¿Les invitaron ellos?
2: Sí, a un festival que ellos organizan, y pues ahora pues nos toca a nosotros invitarlos pues a esta gala tan importante que tenemos, ¿no?
0: Claro, y justamente, maestra, para los festejos de nuestra casa de estudios, sí, va a ser una tremenda gala, ¿eh?
1: Es correcto, de hecho, pues ellos vienen del norte, nosotros somos del sur, y va a tener un repertorio muy variado.
0: Claro, eso va a ser importante, ¿no? El momento de... es bonito cuando nuestros maestros nos enseñan a lo tradicional del lugar de donde somos, ¿no? El zapateado en este caso de nosotros, y también cuando los jóvenes, ustedes como maestros, les enseñan piezas de otros lugares del país, pero qué mejor que vengan quienes son del lugar, ¿no?, y nos den muestra también de su cultura, del baile propio de su lugar, y pues corresponder a través de esta vinculación que han creado ustedes, los alumnos, maestra, y usted también, porque es de los que más viajan, ¿no?, en la universidad, y han creado lazos como este en muchas otras, en otras partes. Qué bueno que nos da la oportunidad de charlar con uno de sus integrantes, porque qué mejor que los chicos, con ese esfuerzo que usted hace, de llevarlos a que salgan a mostrar lo que hace la universidad y creen estos lazos, no solamente de amistad, sino también en el ámbito profesional.
1: Es correcto. Pues tuvimos la fortuna de conocer a este grupo en Colombia, que es de México, pero ahí mismo creamos un buen lazo con un grupo de Perú, con un grupo de Chile, con Panamá y otros países, que estamos trabajando un circuito de intercambio cultural, y esos intercambios culturales, que ahora lo vimos en Perú, fue muy bonito el tomar los cursos de mano de los directores de allá, de un poco del folclore de cada uno de los países, y esos lazos que tienen también con los mismos integrantes de las otras agrupaciones, los alumnos, es algo que hasta el día de hoy pues sigue latente con las redes sociales.
0: Claro que sí, hay más facilidad, ¿no?, de estar más comunicados y de obtener ese acercamiento que probablemente antes no era posible, solamente al momento de acudir al lugar y pues dejar ahí, ya las cartas quedaron un poquito en el olvido, pero ahorita la inmediatez. En cuanto a experiencia, ya que tenemos la oportunidad de tener aquí a Eduardo, nos has comentado antes de entrar al aire que ya llevas mucho tiempo en este ballet, 8 años.
2: Sí, 8 años para ser exacto.
0: ¿Qué te hizo llegar ahí y mantenerte? Porque una cosa es llegar y otra es mantenerse.
2: Sí, claro. Bueno, para empezar, yo ya tenía antecedentes desde la secundaria de haber empezado a bailar folclore. Y anteriormente, cuando en la primaria, cuando daban clases de educación artística, pues yo era de los que siempre participaba, ¿no? Pero pues pasó el tiempo y tal vez en la primaria no fue tanto así como que tal vez por gusto, sino pues por llevar la materia, pero en la secundaria sí, ¿no? Tuve esa oportunidad de que se acercó una maestra que me daba clases, artes plásticas, y nos dijo, estoy armando un grupo con otro maestro de danza folclórica, no sé si algunos de ustedes quisieran participar. Obviamente nos dijo, si entran al grupo, no entran a mis clases, no hacen tarea, obviamente por un lado, en la secundaria, claro. Claro, ¿no?
0: Un pequeño incentivo, ¿no?
2: Sí, claro, para poder ser parte. Claro, claro, ¿no? Entonces empecé ahí a tener un poquito de práctica con zapateo tabasqueño un poco más sencillo a lo que se trabajó aquí. Y en el 2018, que yo entro a la licenciatura de biología, meto el taller de danza folclórica y justamente una persona me comenta, tú ya bailas, ¿verdad? Y pues yo le dije que sí. Bueno, te puedo conseguir el grupo donde está el director del ballet folclórico universitario, en este caso el maestro Andrés Antonio Garfias, ¿no? Y desde el primer día que llegué a mi clase, me acerqué al maestro y le dije, profe, estoy interesado, quiero entrar al ballet, ¿qué puedo hacer para entrar al ballet? ¿Qué necesito? Y pues ya él me dijo, ¿no? Los ensayos son tal día, de tal hora, shalá, shalá. Y bueno, me quedé, ¿no? Hasta el día de hoy.
0: Wow. ¿No? Eso 8 es muy años. Importante de lo que platico, maestra, usted como profesora, en ese caso de ballet, la importancia de que esto se cultive desde la niñez, en la primaria, como ha sido el caso que nos ha comentado Eduardo, no solamente para sacar la oportunidad que tenemos de demostrar el talento, ya sea nato o innato que tengamos, ¿no?, por el gusto del folclore o de la cultura, sino incentivarlo a nuestros niños para no perderlo. Eso es muy importante, y que lo haya visto reforzado a estos niveles de la universidad también es muy importante. Y saber, yo decía, el mantenerse, ya él nos ha dicho cómo vino su amor desde pequeño, pero ahora con las nuevas generaciones, con los nuevos chicos que han entrado, y sabemos que son materias que también son propias, la de llevar algún taller en el SEDA y el deportes, recibir a chicos interesados en formar parte del ballet folclórico. ¿Hay algún momento que tengan oportunidad de entrar así ahora como Eduardo, ser parte?
1: Parte del Centro de Desarrollo de las Artes, ahorita ya está cerrando inscripciones para los talleres. Dentro de los alumnos que tengo también en los talleres, voy descubriendo ciertos talentos que yo los invito a entrar al ballet y que se comprometan a los ensayos también de los días que estamos trabajando. Pero ahorita sí estamos por aperturar una pequeña audición para chicos que deseen integrarse al ballet. Está trabajándose todavía la fecha, porque ahorita tenemos ya presentaciones en puerta, ya sabe que viene septiembre y
0: ustedes son súper solicitados, ¿no?
1: Así es, de ahí viene la preparación de la gala y tenemos igual una invitación fuera del país que estamos.
0: ¿Ahora dónde se va, maestra? Cuéntenos, a ver, ¿a dónde son invitados
1: bueno,
0: ahora?
1: Parte de ese circuito de intercambio cultural, tenemos la invitación para ir a Chile en enero del próximo año. Estamos viendo cuántos podríamos lograr participar dentro de esta representación, porque tenemos por ahí otra sorpresa igual para el próximo año, porque mucha gente de los otros países quiere venir a México, entonces estamos trabajando.
0: Ah, qué eso padre, también. ¿No sería recibirlos a todos, no?
2: Sí, claro.
0: Y hacer una super muestra, ¿no?
2: Sí, claro, mostrar todo ese folclor que ellos traen, ¿no? Y también, pues, que la gente de aquí conozca lo que hemos estado trabajando nosotros.
0: Claro, sabemos de que la maestra siempre se ha preocupado, sobre todo, ¿no?, por esa enseñanza del folclore de nuestra tierra, no solamente de aquí, sino de toda parte de México, lo que llevan ustedes mostrando, y que vivan esa experiencia fuera de las aulas, del taller, del propio país, ¿no?, como es, y esas experiencias que ustedes han tenido. ¿Cuántas personas forman el ballet, maestro?
1: Actualmente estamos 30 integrantes.
0: 30 integrantes.
1: Sí, entre a veces un poquito más, un poquito menos, ya sabes, pero sale uno, regresan otros, y ahorita acabo de jalar a los talleres a algunos chicos que descubrí talentos que van a integrarse ahorita.
0: Wow, eso también es muy bonito, ¿no? Así como vieron Eduardo, ah, tú bailas, ¿verdad? Te vamos a conectar por allá. Eso es bonito también, ver que solamente no en la participación como puede hacer la universidad en el ámbito profesional académico para sus jóvenes, el seguir desarrollando esas habilidades y aptitudes con las que cuentan, y ver que pues aquí van a ser reforzadas con buenos maestros como el maestro Garfias, también la maestra Gisela, en su momento, que le digo, es la que ha salido más internacionalmente de nosotros aquí en la universidad y nuestra representante. Y pues la verdad, maestra, queremos agradecerle por traernos una pequeña muestra del talento de nuestros jóvenes, de nuestros egresados, y que con el amor y con el que son enseñados y todas estas oportunidades aquí están, aquí continúan, porque una vez Cuchimán, Cuchimán siempre, ¿no?
2: Sí, claro.
0: Entonces, eso, mostrarlo fuera de nuestras aulas también es muy importante. Pues felicitarles, y ya les vamos a dejar abierta la invitación también para cuando ya tengan la fecha exacta de esa presentación de gala, con bombo y platillos para nuestros invitados especiales, recibirlos aquí también en cabina, y pues a recibirlos como los tabasqueños hacemos, entregándonos siempre, ¿no? Siempre con todo, y que vean que este momento de esparcimiento que a veces tenemos nosotros con nuestro propio ballet, y que ellos nos den la oportunidad de traer invitados, pues qué mejor de disfrutarlo, ¿no? Y aprovechar esa gran oportunidad y el esfuerzo que hacen ambas instituciones porque esto se dé. Así como la sorpresa que tienen cocinando para el próximo año.
2: Sí.
0: Así que ya sabe, la invitación está abierta, maestra, para que pues también nos traiga cuando ya sea la presentación en noviembre, pues a una entrevista.
1: Claro,
0: a ellos,
1: sí,
0: ¿no? También para la radio, para la televisión. Y pues agradecerle también todo el empeño que ponen los estudiantes, los profesores, y que son la cara de representativa de nuestra universidad allá afuera. Muchísimas felicidades a ambos, y pues ya saben, esta pues es su casa, y esta es su radio y la televisión también. Ya me estoy comprometiendo con los de tele, pero así es aquí, así somos parejos, ¿no?
1: Muchas gracias.
0: No, maestra Gisela, muchísimas gracias, y también a Eduardo Emilio Bejarano Martínez. Y pues que continúes muchos años más en el ballet.
2: Esperemos, ¿no?, que así
0: sea. Echarle ganas ahí con la maestra, y sobre todo pues invitando también a jóvenes. Pues sería una muy buena invitación a jóvenes de tu parte.
2: Sí, claro. Bueno, ahorita realmente creo que las generaciones futuras, ¿no?, son un punto muy, muy importante para... Yo que soy biólogo lo hablo mucho, tanto para la parte de la conservación y de la biodiversidad, pero también para la conservación de nuestras danzas y bailes populares, que hasta cierto punto siento que empieza ya un poquito el sesgo de que la gente no tiene tanto interés en conservar esto, ¿no? Pero que es algo muy, muy importante, ¿no? Entonces yo invito a los jóvenes, inclusive hay talleres para niños que la maestra imparte, ¿no? Para que también a partir de la infancia empiecen ya aprender y a poder conservar estas danzas y bailes populares que tenemos de folclore, y obviamente pues a los que estén en la universidad, invitarlos a que se entren al taller, y pues que no pierdan, no tengan pena, ¿no?, de
0: claro,
2: acercarse, ¿no?, y que tengan ganas de aprender.
0: Claro,
2: ¿no?,
0: como les decía yo, vida y una, nada más, hay que atreverse a hacer las cosas, me gusta algo, y qué bonito ver que desde la profesión tuya como biólogo, pues se una también en la búsqueda de la preservación, no solamente del medio ambiente, de nuestra fauna, nuestra flora, sino también de nuestra propia cultura, ¿no?
2: Así
0: es lo que nos hace,
2: sí,
0: es lo
2: claro,
0: que nos identifica,
2: es una nuestra identidad importante.
0: Así es. Pues de nueva cuenta, muchas felicidades, maestra, nos dio mucho gusto recibirles a ambos, nuestras felicitaciones, y espero estar aquí todavía para que nos oigan a los invitados, ¿vale?
2: Sí, claro,
0: bueno,
2: muchas
0: es un compromiso.
2: Gracias.
0: Bien, amigos, a ustedes les invitamos a un corte promocional y enseguida volvemos con más información.
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0: Gracias por continuar con nosotros. Información en ciencia. Un estudio reveló que un chaleco de protección probado durante la misión Artemis 1 podría disminuir considerablemente la exposición de los astronautas a la radiación durante tormentas solares.
14: Un chaleco diseñado para proteger a los astronautas de la radiación podría reducir de manera significativa la exposición durante tormentas solares severas. El dispositivo fue probado en una misión lunar de la NASA y está pensado para proteger los órganos y tejidos más vulnerables del cuerpo humano. La prueba se realizó en 2022 durante Artemis 1, el primer vuelo del programa alrededor de la Luna. La misión no llevó tripulación, pero permitió recopilar información mediante 2 maniquíes femeninos llamados Sohar y Helga, equipados con miles de sensores para medir la exposición a la radiación. De acuerdo con AP News, un estudio publicado en la revista Science Advances señala que el chaleco podría disminuir aproximadamente 60% la dosis de radiación durante una tormenta solar tan intensa como la registrada en 1972 y cerca de 40% en un fenómeno similar al de 1989. El chaleco Astrorad de 26 kilogramos fue utilizado por Sohar, mientras que Helga realizó el recorrido sin esta protección. El dispositivo cubre órganos y tejidos especialmente vulnerables, entre ellos pulmones, estómago, médula ósea, mamas y ovarios. Artemis 1 no enfrentó grandes tormentas solares, por lo que los investigadores utilizaron las mediciones obtenidas durante el viaje para simular escenarios extremos. Los investigadores trabajan ahora en reducir el peso del chaleco sin disminuir su capacidad de protección. Para Radio y TV, UJAT Noticias.
0: Pues bien, continuando con información en tecnología, la NASA prepara una gran exhibición aeroespacial en Cabo Cañaveral. El evento denominado Max Power se realizará los días 7 y 8 de noviembre de este 2026 como parte de las actividades por el 250 aniversario de la independencia de Estados Unidos. La exposición busca acercar al público a los avances de la industria aeroespacial y despertar el interés de las nuevas generaciones por la ciencia y la exploración espacial. La muestra incluirá experiencias inmersivas, exhibiciones aéreas, acrobacias de paracaidismo, demostraciones de tecnología, aeronaves militares y equipos utilizados en misiones espaciales. Además, los asistentes podrán acceder a áreas del Centro Espacial Kennedy que habitualmente permanecen restringidas. Pues bien, de acuerdo con la página digital de Swiss Voice, la NASA pretende que Max Power alcance una dimensión comparable con importantes salones aeronáuticos internacionales como los de Frankfurt y París. El evento contará también con astronautas que han participado en distintas misiones espaciales. La exhibición se desarrollará en un momento clave para el programa espacial estadounidense. En abril pasado, la NASA llevó a cabo la misión Artemis II, primera misión tripulada de Estados Unidos en alcanzar la órbita lunar en más de medio siglo. La agencia mantiene además el objetivo de llevar nuevamente astronautas a la superficie de la Luna en 2028 mediante la misión Artemis IV. Pues bien, mientras desarrolla proyectos para establecer una futura presencia permanente en el satélite natural, con Max Power, la NASA busca combinar la celebración de los 250 años de Estados Unidos con una muestra de sus capacidades tecnológicas y de sus planes para la nueva etapa de exploración lunar y espacial. En otra información, en ciencia, México busca fortalecer su industria de baterías frente a nuevos desafíos tecnológicos.
13: México llega a 4 años de creación de Litio MX sin haber consolidado una cadena industrial de litio. El organismo enfrenta el reto de avanzar en la exploración, desarrollo tecnológico y financiamiento, mientras otras tecnologías de almacenamiento, como las baterías de sodio, comienzan a crecer en China. La información publicada por El Imparcial, el Programa Institucional de Litio MX 2026-2030, establece una ruta que contempla estudios de factibilidad, búsqueda de financiamiento, alianzas industriales y el diseño y construcción de una planta de baterías hacia 2030. El principal desafío continúa siendo determinar la viabilidad comercial de los depósitos de litio identificados en México. Especialistas señalan que el avance de las baterías de sodio no significa que México haya perdido la oportunidad con el litio, ya que ambas tecnologías pueden coexistir. El litio mantiene ventajas para aplicaciones que requieren mayor densidad energética, mientras el sodio podría ganar participación en sistemas de almacenamiento estacionario. Para Radio y TV, UJAT Noticias.
0: Bien, información justamente de economía. El peso mexicano se fortaleció este miércoles y se rompió la barrera de las 17 unidades por dólar. El tipo de cambio se ubicó en 16 pesos con 95 centavos, con una apreciación de 0.63% respecto al cierre previo. De acuerdo con el economista, el avance de la moneda nacional se relacionó principalmente con el debilitamiento del dólar. Durante la jornada, el tipo de cambio alcanzó un mínimo de 16 pesos con 94 centavos, el nivel no visto desde junio de 2024. Los mercados también permanecen atentos a los avances comerciales entre México, Estados Unidos y Canadá, así como a las próximas minutas de la Reserva Federal estadounidense. En otra información, un estudio presentado por organizaciones civiles reveló que siniestros viales cuestan a México hasta 5 mil millones de dólares al año.
15: Los siniestros viales no solo dejan consecuencias humanas, también representan un fuerte impacto para la economía mexicana. Un estudio presentado por organizaciones civiles y especialistas estima que en 2024 los costos de atención médica y pérdida de productividad por estos hechos alcanzaron entre 55 mil y 92 mil millones de pesos, equivalentes hasta 5 mil millones de dólares. De acuerdo con información de la agencia EFE, en el escenario más alto, esta cantidad representa cerca del 0.3% del PIB nacional o 4.4% del gasto total en salud. El cálculo no incluye daños materiales ni gastos médicos de largo plazo. El estudio señala que los siniestros viales están entre las principales causas de fallecimiento de personas de 5 a 44 años. Además, identifica como factores de riesgo el exceso de velocidad, conducir bajo los efectos de alcohol y no utilizar cinturón, casco o sistemas de retención infantil. En zonas urbanas, 8 de cada 10 fallecimientos corresponden a peatones, ciclistas y motociclistas. Las organizaciones pidieron reforzar la Ley General de Movilidad y Seguridad Vial, así como mejorar la infraestructura y los sistemas de seguridad de los vehículos. Para Radio y TV, UJAT Noticias.
0: Pues bien, una nueva plataforma combina inteligencia artificial y métodos matemáticos para detectar vulnerabilidades en sistemas críticos de seguridad.
16: La empresa de seguridad Atalanta presentó Argo, una herramienta asistida por inteligencia artificial diseñada para analizar software y sistemas conectados a Internet en busca de vulnerabilidades. Parte de esta tecnología fue utilizada para fortalecer la red de comunicaciones satelitales de Viasat después del ataque atribuido a Rusia en 2022. Aquel ciberataque inutilizó miles de módems satelitales en Ucrania y otros países europeos el mismo día que comenzó la invasión rusa. Argo combina inteligencia artificial con métodos matemáticos formales para comprobar cómo responden los sistemas ante fallas, interrupciones o ataques y anticipar posibles puntos débiles. De acuerdo con la información publicada por AP News, Viasat trabajó durante el último año con Atalanta para mejorar la capacidad de su infraestructura frente a nuevas amenazas. La tecnología también ha sido empleada en proyectos relacionados con sistemas energéticos y de defensa estadounidenses. Especialistas consideran que este tipo de verificación podría convertirse en una herramienta habitual para proteger infraestructura crítica. Atalanta señala que Argo puede aplicarse en comunicaciones espaciales, energía y sistemas de defensa, sectores donde una falla informática podría tener consecuencias de gran alcance. Para Radio y TV, UJAT Noticias.
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0: año. El especialista en liderazgo, César Solares, señaló que la disponibilidad permanente de la tecnología puede dividir la atención y afectar la comunicación entre los integrantes de una organización. Además, datos de Gallup indican que solo 20% de los empleados a nivel mundial se encontraban comprometidos con su trabajo en julio de 2026. Ante este panorama, especialistas destacan que escuchar, reconocer las aportaciones de los trabajadores y mantener conversaciones sin interrupciones serán habilidades cada vez más importantes para los líderes, incluso en un entorno donde la inteligencia artificial tenga mayor presencia. Y justamente hablando de inteligencia artificial, la identidad digital es un nuevo frente para fortalecer la seguridad en México.
1: La transformación digital en México abre un nuevo desafío. Proteger de manera adecuada la identidad de las personas y controlar quién pueda acceder a información y servicios digitales. El reto implica fortalecer mecanismos de seguridad sin frenar el desarrollo tecnológico. La identidad digital reúne información que permite reconocer a una persona en entornos digitales, mientras que los controles de acceso determinan quién puede utilizar determinados sistemas o consultar información. Ambos elementos se vuelven fundamentales conforme aumentan los trámites y servicios que se realizan mediante plataformas digitales. Con base a la información del diario digital El Heraldo de México, el país enfrenta el desafío de avanzar hacia mecanismos más sólidos de identificación y control de acceso, debido a que la seguridad digital requiere proteger tanto los datos como las herramientas utilizadas para autenticar a los usuarios. El tema también se relaciona con la necesidad de contar con sistemas capaces de verificar identidades y limitar accesos no autorizados. Para ello, las tecnologías digitales permiten incorporar mecanismos de autenticación y herramientas destinadas a reforzar la seguridad de los usuarios y de las organizaciones. La protección de la identidad digital representa así uno de los principales retos dentro de la evolución de la seguridad tecnológica en México, particularmente ante el crecimiento de los servicios digitales y la información que circula mediante estos sistemas. El objetivo es avanzar hacia entornos digitales donde la identificación de los usuarios y el control de accesos contribuyan a reducir riesgos y a fortalecer la confianza en el uso de plataformas digitales. Para Radio y TV, UJAT Noticias.
0: También para fortalecer la seguridad en México, más de 300 vacantes de la Defensa y Guardia Nacional se ofrecerán ofreciendo en la Feria de Empleo en Villahermosa. Un total de 306 plazas laborales serán ofrecidas por la Secretaría de la Defensa Nacional, la Guardia Nacional y la Fuerza Aérea durante la Feria Nacional del Empleo para las Juventudes, la cual se llevará a cabo el próximo 25 de agosto en el Gran Salón Villahermosa, ubicado en el Parque Tomás Garrido Canaval. De acuerdo con el comandante de la 30 Zona Militar, General Jesús Alejandro Adame Cabrera, las oportunidades de empleo incluyen puestos para soldados, chef, técnicos, mecánicos, contadores y trabajadores sociales, entre otras áreas. Las vacantes estarán distribuidas en las diferentes zonas de responsabilidad militar de Tabasco. En la jurisdicción de la 30 Zona Militar se contemplan municipios también como Centro y Cárdenas, mientras que la 38 Zona Militar con sede en Tenosique atenderá la región correspondiente. Del total de plazas disponibles en el estado, aproximadamente 150 corresponden al Ejército, mientras que el resto son para la Guardia Nacional. Entre los requisitos principales para quienes están interesados se encuentra el ser mexicano por nacimiento, tener entre 18 y 29 años de edad y contar con mínimo con estudios de secundaria. También se establece una estatura mínima de 1,63 metros para hombres y 1,56 metros para mujeres. El general Adame Cabrera hizo un llamado a las y los jóvenes tabasqueños para conocer las opciones laborales que ofrecen las instituciones de seguridad y defensa, al destacar que además del empleo se contemplan prestaciones sociales para el personal y sus familias, así como posibilidades de crecimiento dentro de las instituciones. A nivel nacional, la Secretaría de la Defensa contempla más de 26 mil vacantes. De esa cifra, alrededor de 10 mil corresponden a la Guardia Nacional y 16 mil al Ejército y la Fuerza Aérea. Y pues hablando todavía de cuestiones de seguridad, la policía cibernética alertó por estafa a través de una app denominada Artista Enamorado.
1: Si un supuesto cantante, actor o influencer te escribe inesperadamente para decirte que quiere conocerte, cuidado, podrías estar frente a una estafa. La Policía Cibernética de la Secretaría de Seguridad Ciudadana de la Ciudad de México alertó sobre el fraude conocido como Artista Enamorado, en el que delincuentes suplantan a figuras públicas mediante perfiles falsos o vulnerados. El engaño comienza con mensajes privados y una invitación a continuar la conversación de manera secreta

0: En otra aplicación de mensajería, después, los delincuentes buscan generar un vínculo emocional para ganar la confianza de la víctima y finalmente solicitan dinero bajo pretextos como problemas médicos, asuntos legales, regalos o membresías. De acuerdo con la información publicada por la prensa, la policía cibernética recomendó verificar que los perfiles pertenezcan realmente a las personas y no enviar dinero, tarjetas de regalo, criptomonedas ni realizar transferencias a personas conocidas únicamente por internet. También pidió no compartir datos personales, información bancaria, documentos oficiales, contraseñas ni códigos de verificación. En caso de haber realizado algún depósito o compartido información sensible, se recomienda contactar de inmediato al banco, cambiar la contraseña y conservar capturas de pantalla, enlaces y nombres de usuario como evidencia. Para Radio y TV, UJAT Noticias.
1: En información de tecnología, una empresa china logra recuperar un propulsor de cohete orbital. La empresa china LandSpace logró recuperar y aterrizar la primera etapa de su cohete Shuke 3 en el primer aterrizaje terrestre de un propulsor orbital realizado por una compañía privada del país. El cohete despegó desde el noroeste de China y su primera etapa, equipada con nuevos motores, aterrizó en la provincia de Gansu, a unos 390 kilómetros del sitio de lanzamiento. La información fue publicada por Reuters, en donde el Shuke 3 mide 66.1 metros y está fabricado en acero inoxidable y utiliza metano y oxígeno líquido como combustible. El vehículo puede transportar hasta 14.2 toneladas a la órbita terrestre y baja su primera etapa. Está diseñada para ser reutilizada hasta 20 veces. Este fue el segundo intento de LandSpace por recuperar el propulsor y el cuarto esfuerzo de China para recuperar una etapa orbital. La empresa planea volver a utilizar una etapa recuperada dentro de los próximos 6 meses, con el objetivo de desarrollar lanzamientos comerciales más frecuentes y de menor costo. Pues bien, es así como LandSpace consiguió aterrizar pues, la primera etapa de su cohete y avanza en tecnología espacial reutilizable. En otra información, el gobierno colombiano entregó a los organismos de control un informe sobre el manejo de recursos públicos durante la administración anterior que señala 82 casos de presunta corrupción.
2: El presidente de Colombia, Abelardo de la Espriella, entregó a la Fiscalía, Procuraduría y Contraloría el denominado Libro de la Verdad, un documento que reúne 82 casos de presuntas irregularidades detectadas durante el proceso de transición con el gobierno de Gustavo Petro. El informe consta de 135 páginas y contiene expedientes relacionados con la Unidad Nacional para la Gestión del Riesgo de Desastres, el Sistema de Salud, empresas estatales, programas sociales, contratos y decisiones presupuestales. El gobierno aclaró que corresponde a las autoridades determinar si existen responsabilidades legales. De acuerdo con la información publicada por la Presidencia de Colombia, el documento fue elaborado durante las semanas previas a la toma de posesión y busca poner en conocimiento de los organismos competentes posibles anomalías en el uso de recursos públicos. De la Espriella anunció además que las dependencias gubernamentales deberán fortalecer mecanismos de vigilancia mediante inteligencia artificial, análisis de datos y sistemas de trazabilidad digital para detectar contrataciones sospechosas, sobrecostos y otras posibles irregularidades antes de que generen afectaciones al erario. Para Radio y TV, UJAT Noticias.
1: En otra información, Reino Unido mantendrá su apoyo a Ucrania. Esto pese a las advertencias emitidas por Rusia ante reportes sobre el uso de drones de fabricación británica en ataques contra territorio ruso. El primer ministro Andy Burhan aseguró que Londres continuará respaldando a Kiev y permanecerá a su lado durante el conflicto. La embajada rusa en Londres advirtió sobre posibles consecuencias después de que The Times informara que drones fabricados por empresas británicas habrían sido utilizados por primera vez en ataques ucranianos de largo alcance dentro de Rusia. El Ministerio de Defensa británico no confirmó si esas aeronaves participaron en dichas operaciones. De acuerdo con la información publicada por Reuters, Burhan respondió que Reino Unido seguirá apoyando al 100% a Ucrania y afirmó que su gobierno mantendrá la política de respaldo seguida desde el inicio de la invasión rusa. Moscú ha advertido reiteradamente contra una mayor participación occidental en el conflicto. En junio, el gobierno británico anunció un paquete de 752 millones de libras para proporcionar a Ucrania 150 mil drones, además de más de 350 misiles y sistemas de radar de defensa aérea antes de finalizar 2026. Londres sostiene que el material busca fortalecer la capacidad ucraniana para defender su territorio. Con eso nos vamos a información que más adelante tendremos para todos ustedes después de este corte promocional.
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1: En información en el ámbito internacional, la República Islámica de Irán solo permite a las mujeres dar conciertos para un público femenino, sin cámaras de video, fotos o como acompañantes de masculinos. Pues sucede que la cantante iraní Iva Seisfadet fue condenada a 4 años de prisión por incitación a la corrupción y la prostitución tras ser arrestada en un concierto en Teherán el año pasado en presencia de hombres. Según denunció ese miércoles la ONG de Derechos Humanos con sede de Washington, ARNA, la cantante de música tradicional fue detenida en febrero del año pasado por cantar en presencia de hombres. Esto en un concierto en Teherán y fue puesta en libertad bajo fianza unos días después, según informó entonces su abogado Sey Nemati. Ramra agregó que la artista ha pedido una apelación del caso para que se revise de forma independiente y exhaustiva. Tras su detención, la defensa explicó que la acusación contra la cantante de 27 años se debe a que el concierto celebrado en el complejo Robero Mansion no contaba con permiso y al hecho de que Serifara estuviera cantando en presencia de hombres. La República Islámica de Irán solo permite a las mujeres dar conciertos para un público femenino, sin cámaras de videos o fotos, o como he dicho, con acompañantes de cantantes masculinos. Las autoridades cortaron el evento mientras Seifadeh estaba cantando sola, la tercera pieza del concierto, y ella y los integrantes de su banda musical fueron detenidos. Seifadeh, quien además de cantante es profesora de música clásica, apoyó las protestas desatadas en 2022 por la muerte de Mahsa Amini tras ser detenida por no llevar bien puesto el velo islámico y publicó canciones con el cabello descubierto en redes sociales. En junio, la cantante Parasto Hamadi fue detenida tras publicar en redes un concierto sin cubrirse con un velo en un caravazar, una posada para las caravanas del antiguo Irán, en un acto de reivindicación de su derecho a cantar. La artista fue demandada por la justicia iraní y fue puesta en libertad bajo fianza. Varios músicos iraníes fueron condenados a fuertes penas por la publicación de piezas musicales en apoyo de la protesta a Amini, entre ellos Shervin Haipour y el rapero Tomaj Halei, quien fue condenado a muerte, pena que se retiró posteriormente tras lo que fue liberado. Este mismo miércoles, Hanrana también denunció que el rapero Armini Nourani, conocido como Koshatet, también ha sido arrestado por sus videos en apoyo a la protesta contra el régimen. Este joven rapero ha sido liberado poco después de ser forzado a grabar un video, según ANRA, donde lamenta los videos y sus afirmaciones en apoyo a las protestas. En otra información, y hablando de artistas, artistas nacionales e internacionales unirán sus voces este domingo en Bogotá para apoyar a las familias damnificadas por el terremoto en Colombia.
0: El concierto solidario Colombia Voces por la Vida ha recaudado más de 3.500 millones de pesos colombianos, equivalentes a 1.1 millones de dólares, para apoyar a las familias afectadas por el terremoto de magnitud 7.4 registrado el pasado 10 de agosto. El evento se realizará el domingo 23 de agosto en el Vive Claro de Bogotá y reunirá 23 artistas. Entre los participantes confirmados se encuentran Miguel Bosé, Sebastián Yatra, Andrés Cepeda, Grupo Niche y Karol G, quien intervendrá mediante transmisión en línea. De acuerdo con la información publicada por la agencia EFE, hasta el momento se han registrado más de 21.000 donaciones. Los aportes comienzan en 100.000 pesos colombianos y permiten obtener una entrada al espectáculo a través de Ticketmaster Colombia. Todo el dinero recaudado será destinado directamente a Presentes Corporación, organización encargada de apoyar la reconstrucción de viviendas e infraestructura. Los organizadores mantienen abierta la convocatoria para incrementar los recursos antes de la realización del concierto. Para Radio y TV, UJAT Noticias.
1: Y en otra información, la Agencia Nacional de Aviación Civil de Brasil ha suspendido las operaciones de 4 empresas dedicadas a vuelos turísticos en helicóptero en Río de Janeiro. Esto después de 3 accidentes ocurridos durante los últimos 8 meses. La medida afecta a 9 aeronaves de las compañías BRP, Broadfly, Nombre Turístico y Mr. Todd Fly. Las investigaciones e inspecciones detectaron posibles irregularidades en los registros de horas de vuelo, Autoridades señalaron casos de aeronaves que realizaban recorridos de aproximadamente 30 minutos, pero reportaban únicamente 10, práctica que podría reducir artificialmente los periodos contabilizados para efectuar trabajos de mantenimiento. De acuerdo con la información publicada por la FOLA de San Paulo, los tres accidentes dejaron un saldo conjunto de 13 personas sin vida. Entre los hechos recientes se encuentra lo ocurrido el 8 de agosto, cuando un helicóptero operado por BPR cayó durante un recorrido turístico y afectó a una familia colombiana. La ANAC informó que Río de Janeiro contaba con 12 empresas autorizadas y 46 helicópteros destinados a este tipo de servicios. El organismo anunció que revisará este año las reglas aplicables a los vuelos panorámicos para fortalecer los controles de seguridad, mantenimiento y supervisión de las compañías. Pues bien, en otra información, tenemos que el timbre, una leguminosa presente en Chiapas, destaca por la relación que establece con bacterias capaces de fijar nitrógeno y favorecer los suelos.
8: El timbre es una leguminosa que forma parte de la vegetación de Chiapas y que destaca por su capacidad para establecer una relación con bacterias del suelo. Esta asociación permite a los microorganismos participar en la fijación de nitrógeno, un proceso fundamental para favorecer las condiciones del suelo. La interacción entre la planta y las bacterias representa una alianza natural en la que ambos organismos mantienen una relación que contribuye al aprovechamiento del nitrógeno. Por esta característica, el timbre es una especie de interés ambiental en la entidad. De acuerdo con el Heraldo de Chiapas, la Secretaría de Medio Ambiente e Historia Natural destaca el timbre precisamente por esta relación con bacterias capaces de fijar nitrógeno y favorecer los suelos. El proceso de fijación de nitrógeno es una de las características que distinguen a esta leguminosa, ya que las bacterias asociadas con la planta pueden transformar el nitrógeno y hacerlo aprovechable dentro del entorno donde se desarrolla. La importancia del timbre radica así en la interacción que mantiene con estos microorganismos. La relación planta-bacteria muestra cómo diferentes organismos pueden trabajar de manera conjunta y participar en procesos naturales relacionados con la calidad y las condiciones del suelo. El caso del timbre en Chiapas pone de relieve el valor de conocer y conservar las especies vegetales de la entidad, así como las relaciones que mantienen con otros organismos. Para Radio y TV, UJAT Noticias.
1: En una información del ámbito local, a pocos días de que inicie septiembre, la avenida Paseo Tabasco, una de las principales vialidades de Villahermosa, ha comenzado a llenarse de adornos alusivos al mes patrio, dando un toque festivo a este importante punto de la capital tabasqueña. A lo largo de la avenida ya pueden observarse elementos decorativos con los colores verde, blanco y rojo, los cuales pues ya anticipan las celebraciones por el aniversario de la independencia de México y comienza pues a cambiar la imagen de la ciudad con un ambiente más colorido y mexicano. La colocación de estos adornos forma parte de la tradicional ambientación de distintos espacios públicos durante septiembre, una época en la que las calles y los edificios de Villahermosa suelen llenarse de motivos patrios para acompañar las actividades y celebraciones de las fiestas mexicanas. Con ello, Paseo Tabasco comienza a reflejar el ambiente del mes patrio, mientras habitantes y visitantes podrán disfrutar durante las próximas semanas de una ciudad que poco a poco se pinta con los colores de la bandera nacional. Pues bien, en una última información, los Juegos Nacionales Deportivos y Culturales de Medio Ambiente. Y es que con la participación de 553 trabajadores del sector medio ambiente, este martes se inauguró en Villahermosa la cuarta etapa regional de la 30ª edición de los Juegos Nacionales Deportivos y Culturales del sector medio ambiente 2026, encuentro que reúne a representantes de Campeche, Chiapas, Quintana Roo, Veracruz, Yucatán y Tabasco. Durante la ceremonia inaugural destacaron que estas actividades buscan fortalecer la convivencia, el compañerismo y la integración entre los trabajadores, además de promover la práctica deportiva y cultural. En presencia del rector de la Universidad Juárez Autónoma de Tabasco, Guillermo Narváez Osorio, el director general del Instituto de la Juventud y el Deporte de Tabasco, Gabriel Isaac Ruiz Pérez, y en representación del gobernador Javier May Rodríguez, señaló que el deporte contribuye a construir una sociedad más activa, saludable e integrada.

Al igual que Queen, todos queremos ser libres, ¿verdad? Pues bien, con esta canción nos retiramos por el día de hoy, recordando justamente en el día de su cumpleaños a John Deacon, músico inglés y bajista de este grupo Queen, banda a la que se incorporó tras superar una audición junto a Brian May y Roger Taylor. Es autor de éxitos como You're My Best Friend de 1976, Another Bites the Dust de 1980, así como esta que vamos a dejarle, la cual fue pues presentada en 1984. Quiero ser libre, feliz. Queen, pase usted una excelente tarde y buen provecho.

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3: 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Supercan. El doctor Simón Barciniestro, un científico loco, secuestra un perro para inyectarle un elixir. El perrito escapa, pero causa un accidente en el laboratorio de Barciniestro que expone al perro a varias sustancias. Dotado ahora de superpoderes y de la capacidad de hablar, el animalito es adoptado por un ex policía viudo que tiene un hijo de 15 años llamado Jack. Jack convence al perro de usar sus superpoderes para ayudar a los demás. Con el nombre de Supercan, el perro lucha contra Barciniestro, quien pretende conquistar la ciudad, y esta es una divertida película que seguramente te gustará por su carácter cómico. La banda sonora es de Randy Edelman y aquí escuchamos un fragmento de ella. Supercan.

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1: Higiene del sueño. La higiene del sueño se refiere a las prácticas y hábitos que promueven un sueño saludable y de calidad. Los principales consejos para una buena higiene del sueño son: 1. Mantén un horario regular. Acostarse y levantarse a la misma hora todos los días, incluso los fines de semana. 2. Crea un ambiente propicio para dormir. Asegurar que tu dormitorio esté oscuro, tranquilo y a una temperatura agradable. 3. Evita las pantallas antes de dormir.
6: Cuando termines de grabar con
1: la luz de dispositivos electrónicos puede interferir con la producción de melatonina. Es una hormona cerebral que se encarga de ayudar a sincronizar el reloj biológico del cuerpo, indicando que es hora de dormir cuando los niveles aumentan en la noche. 4. Limita las siestas. Si necesitas dormir durante el día, procura que las siestas sean cortas, entre 20 a 30 minutos y no muy tarde. 5. Ten una rutina relajante antes de acostarte. Actividades como leer, tomar un baño caliente o practicar la meditación pueden ayudarte a relajarte. 6. Cuida tu alimentación. Evita comidas pesadas, cafeína y alcohol antes de acostarte. 7. Haz ejercicio regularmente. La actividad física puede mejorar la calidad del sueño, pero evita ejercitarte justo antes de dormir. 8. Gestiona el estrés. Técnicas de relajación como el yoga o la respiración profunda pueden ayudarte a reducir el estrés y mejorar el sueño. 9. Limita consumo de líquidos antes de acostarte para reducir las interrupciones nocturnas para ir al baño. 10. Usa la cama solo para dormir. Evita trabajar, ver televisión o usar dispositivos electrónicos en la cama para asociarla exclusivamente con el descanso. Aplicar estos hábitos puede contribuir significativamente a mejorar la calidad del sueño y, por ende, la salud general.
2: La salud general.
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13: Son las 3:08.

Pero antes de entrar al laboratorio, comencemos por algo fundamental: el problema que dio origen a esta investigación. Doctor José Aurelio, cuando hablamos de cáscara de cacao, pinzón,

0: investigación. Doctor José Aurelio, cuando hablamos de cáscara de cacao, continuamos en ciencia. Ya descubrimos, ya hemos entendido que los residuos a prima potencia. Mi pregunta que no se puede evitar: ¿cómo transformamos un residuo vegetal en un material capaz de capturar gases? Doctor José Aurelio, ustedes trabajaron específicamente con cáscara de cacao, pinzote de plátano y cascarilla de palma de aceite. ¿Por qué seleccionaron esos tres residuos y qué características buscaban en ellos para considerarlos, como bien dice usted, buenos precursores de carbón activado?
1: Bueno, nos basamos principalmente por toda la materia orgánica, o una de las descripciones o determinaciones de la materia orgánica que se hace habitualmente es la determinación de las macromoléculas, celulosa, hemicelulosa y lignina, que son moléculas que construyen como tal las estructuras de las plantas, de los árboles, de los leños y todo lo demás. Entonces, cuando nosotros tenemos diferentes proporciones de estos elementos, los materiales tienen cierta funcionalidad. Al final de cuentas, la síntesis para hacer el carbón activado se basa generalmente en calentar los materiales. Entonces, nosotros necesitamos materiales resistentes al calor que transformen su estructura sin perderse, sin romperse, sin destruirse. Entonces, estos materiales, por ejemplo, en el caso de la cascarilla de palma de aceite, es muy rica en lignina, ¿sí? Muy, muy rica en lignina. El pinzote o el raquis de plátano también no tiene la misma cantidad.